Vaya temas el que firmaban a comienzos del 2013 el puertorriqueño Daddy Yankee y la vocalista, la ex vocalista de la Quinta Estación, Natalia Jiménez, en La Noche de los Dos, un tema muy calentito que abría fuego desde el disco de Raymond Ayala, desde el álbum Prestige. Antes hemos escuchado, por ejemplo, ese Rain I Want to Divorce, el tema que nos hacía bailar desde el disco Estrella 2005 con los productores Pedro del Moral y Dr. Cucho, o la canción Yo Me Niego, el primer sencillo del disco Rosario, publicado en el 2013. Los Roxette volvían al estudio de grabación 8 años después de su pelotazo en el 94 y nos entregaban el disco Have a Nice Days, donde encontrábamos, por ejemplo, ese tema, el tema Stars, que fue el segundo single que lanzaron en agosto del 99. ¿Y qué me dices del comienzo? Vaya momento que hemos vivido con Pablo Alborán y su Éxtasis, una de las mejores canciones de su álbum, tanto el disco que en el 2012 consagró a este artista malagueño. Bueno, pues si te ha gustado todo lo que has escuchado, espérate porque hay mucho más todavía para ti en 20x20, en un segundo.

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20x20, ese es el sonido de tus éxitos en la radio. Y ahora mismo, de nuevo, rescatando canciones que han sido durante estas dos décadas de existencia de los Super 20, algunas de tus favoritas, como ¿Quién dice que no duele?, de Carlos Baute, que apareció en su recopilatorio de grandes éxitos en el 2007. Canciones como Fire with Fire, de las Scissor Sisters, la banda de Jack Sears y Anna Mactronic, que desde Nueva York y en su álbum Night War triunfaban allá por los comienzos del 2010 con su canción. También escucharemos a los Guaraná, los alicantinos Guaraná y su Noche en Vela, incluida en su disco Guaraná. O, bueno, o el tema Sentir, de Luz Casal, incluido en Un Mar de Confianza, que allá por finales de los 90, en 1999, se convertía en uno de los grandes éxitos de la gallega. También tendremos la oportunidad de escuchar a James Blunt, que llega ahora mismo desde el disco Back to Bedlam y que en el 2004 arrasaba con su canción You Are Beautiful. Este hombre que fue capitán del ejército británico y que vuelve hoy a los Super 20.

Sentir es, sin duda alguna, una de las canciones más bonitas de Luz Casal, esta coruñesa, que a finales de los 90, 1999, presentaba su octavo álbum, Un Mar de Confianza. También hemos escuchado a Juan Rernaiz y a David Navarro con la canción Noche en Vela, incluida en su disco. Hemos rescatado a Jennifer López con ese fantástico tema llamado Ain't It Funny. Y nos hemos permitido el lujo de escuchar de nuevo a Scissor Sisters con Fire With Fire, o a Carlos Baute con ¿Quién dice que no duele? Hemos arrancado este bloque de 20x20 de la mano de James Blunt, un hombre que desde el 2006 tiene fijada su residencia en Ibiza y que en el 2004 publicaba como tercer single de su álbum de debut la canción You Are Beautiful, tú eres preciosa. Nosotros encantados de poder seguir a tu lado con estos éxitos que son los de una vida y que suenan en la radio. Esto, ya lo sabes, es...

Desde luego que sí, esto es 20x20, poniendo en antena las canciones que importan, que han sido importantes y que van a seguir importando en la historia musical de la radio, de los Super 20. Canciones que a lo largo de estos 20 años nos han acompañado, canciones que hemos ido poniendo de moda para ti semana tras semana, y algunas de ellas ahora avanzan y retroceden en el tiempo para compartirlas contigo. Canciones como, por ejemplo, el tema Morenita de los Upa Dance, desde la serie Un Paso Adelante, o la fiesta que nos proponía hace algún tiempo DJ Méndez. También escucharemos la canción con la que fuimos a Eurovisión de la mano de Beth, el tema Dime, o el International Love de Pitbull y Chris Brown. Nos acordaremos de los Roxette y su Wish I Could Fly, pero vamos a arrancar de la mano de Ramazzotti, que conquistaba no hace mucho nuestra lista de éxitos con la canción Un ángel como el sol tú eres. Ya sabes que estos son tus éxitos y que los celebramos contigo. 20 años de música en tu Super 20.

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Madre mía, qué recuerdos, ¿eh? Escuchar de nuevo a Beatriz Luengo en Upa Dance, cuando debutaba hace más de una década en aquella serie de televisión llamada Un Paso Adelante. También DJ Méndez, otro de los grandes animadores de la música y de los Super 20, ha compartido con nosotros este bloque de 20 por Dente con su canción Fiesta. Beth, la canción con la que fuimos a Eurovisión hace algún tiempo, una canción escrita por Jordi Cubino y con la que disfrutamos todos un montón. Pitbull, International Love, junto a Chris Brown, también ha sido protagonista en 20 por 20, en este especial que hacemos aquí en la radio a los 20 años de historia de la música en los Super 20. Canciones como I Wish I Could Fly de Roxette y desde luego con la que abríamos el bloque el tema de Eros Ramazzotti, Un ángel como el sol tú eres. Son tus éxitos, son 20 años de música, son 20 minutos sin pausa aquí en la radio. En los Super 20, recordamos en

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2: 20 por 20. Así es, esto es 20 por 20. 20 años poniendo de moda tus éxitos. Los celebramos ya mismo y lo hacemos con lo que mejor sabemos hacer: proporcionarte la mejor música. Canciones inolvidables como Salomé de Chayanne, como la canción de Kid Ryan, Mancore, Is Ancore, uno de los hits más bailados hace casi una década. O Loca, de Shakira, la canción con la que vamos a inaugurar este nuevo bloque. También vamos a recordar cómo sonaba hace algunos añitos Marta Sánchez pidiendo Mucho Más de Ti. Pero desde luego, hay una canción que no vas sin duda a dejar pasar por alto, el tema Rock DJ, con el que Robbie Williams marcó un hito en los videoclips, arrancándose literalmente la carne y tirándosela a sus fans. Ya sabes, aquí en los Super 20 estamos contigo, repasando 20 años de éxitos en este formato de 20 minutos sin pausa, donde 20 éxitos suenan y donde está presente toda tu música. En los Super 20, en la radio, esto es una vez más 20 por 20. 20.

Desde luego que sí. Marta Sánchez, Quiero más de ti. Una canción escrita por Enrique del Toro, un hombre que ha estado siempre fiel a esta vallisoletana y que se mantiene incombustible a pesar de los años. También hemos podido saborear y casi morder a Robbie Williams en la canción Rock DJ, en esa canción en la que un montón de fans, pues ya sabes, estaban pues esperando que se quitara la ropa y algo más. Al final acabó quitándose hasta los bíceps. Chayanne, bailando allá por 1998 con Salomé. Y hey, Ryan lo hacía un poquito más tarde, en el 2002, con Manco Resist Encore. Mi corazón aguanta todavía. Pero desde luego la gran estrella de este bloque ha sido una vez más esa colombiana que se mueve como nadie y que, bueno, pues desde su disco Sale el Sol ha tenido guiños muy importantes a la música latina, entre ellas la canción Loca, con la que hemos abierto este bloque. No te pierdas la música que todavía está por llegar, porque hay muchos más éxitos para ti aquí en Los Super 20, en un nuevo bloque de éxitos sin pausa.

Los ingredientes de 20 por 20 para ti son muy conocidos. Solamente echamos al puchero las canciones más destacadas de estos 20 años, de la mejor música que suenan para ti, como si abriéramos un álbum de fotos y por él fueran desfilando momentos importantes de tu vida. Algunos muy recientes, como por ejemplo el Mundial de la FIFA 2014, con Pitbull, Jennifer López y Claudia Leite en ese We Are One. También escucharemos a Nacho Cano, que en el 2009 publicó su disco A, un musical de Nacho Cano, con algunas de las mejores canciones de Mecano y algunas también suyas, como este Ha nacido un gitanito. Radio Killer, In the Middle of the Night, calentando el verano de 2014 con una canción que desde Bucarest hizo bailar a media Europa. Eros Ramazzotti, Otra como tú, sin duda una de las mejores canciones de su disco del 93, de su álbum Todo Historias, y esa Barbie Superstar que formaba parte del 19 días y 500 noches, uno de los mejores discos de Joaquín Sabina, publicado casi a finales del 99. Con esa canción, con la Barbie Superstar de Sabina, comenzamos este bloque de 20 por 20.

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0: ¡Ay, qué recuerdos nos trae este We Are One, eh! Una de las canciones que aparecían en el disco oficial de la FIFA 2014, el disco del Mundial de Fútbol, en el que España cayó en la primera ronda después de 4 años antes de haber sido campeona del mundo. Pitbull, Jennifer López y Claudia Leite cierran este bloque en el que también hemos escuchado a Nacho Cano con Ha nacido un gitanito, la canción que presentaba su disco A, un musical de Nacho Cano en el 2009. O a Radio Killer con In the Middle of the Night, una de las canciones más bailadas en el verano de 2014. Eros Ramazzotti, otra como tú, una canción desde luego fantástica, incluida en su álbum de éxito del 93, Todo Historias, y la canción con la que hemos comenzado, la Barbie Superstar, otra de las que incluía ese fantástico disco de Sabina llamado 19 días y 500 noches, que se publicaba a finales de 1999. Todos son grandes momentos, sin duda, de nuestra historia musical y los compartimos contigo. Si quieres, en un ratito más aquí, en 20x20.
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Bien, continuamos. Esto es 20x20. La fórmula es muy sencilla. Utilizar las mejores canciones de ahora y de siempre, las que forman parte de nuestra historia, en las que durante dos décadas hemos compartido la mejor música. Canciones que ahora aparecen, como Me Fui, de Malú en su reciente disco Sí, publicado en 2013. O la canción que sonaba en la banda sonora de Los Tres Mosqueteros, con Bryan Adams, Rod Stewart y Sting interpretando All for Love. También escucharemos desde el primer disco de Bustamante, su álbum de debut, el disco Bustamante, la canción El aire que me das, fue el primer single tras abandonar la academia. Lana del Rey también va a sonar en Los Super 20 con ese remix que el DJ y productor francés de música house, Yedri Gervais, hacía no hace mucho de su canción Young and Beautiful. Pero nos vamos a ir hasta 1994 con un single que aparecía en el disco de Eros Ramazzotti, Cosas de la Vida. El álbum se llamaba Todo Historias. Con esta canción, con las cosas de la vida, empezamos este nuevo bloque de 20x20.

Fantástica, Malú en su canción Me Fui, uno de los sencillos con más garra y fuerza de su último disco, el álbum Sí, que publicaba ya por finales del 2013. También hemos podido disfrutar de ese trío de mosqueteros que formaron Brian Adams, Rod Stewart y Sting en la banda sonora de Los Tres Mosqueteros, allá por el 94 con la canción All Fall Off. Un poquito más tarde, en el año 2002, Bustamante, tras justo abandonar la Academia Operación Triunfo, publicó su primer disco, su álbum de debut, con una primera gran canción que ha sonado hoy en 20x20 y que hemos recordado juntos, El aire que me das. Lana Del Rey y Jerry Gervais, un estupendo tándem que han publicado dos sencillos, dos mixes muy bailables. Uno de ellos fue Summertime Sadness y el otro, la canción Young and Beautiful, que hemos escuchado hoy en 20x20. Aunque para comienzo realmente delicioso, el de Las cosas de la vida, la primera canción del disco Todo historias, que en 1994, justo cuando nacían los Super 20, publicó Eros Ramazzotti. Bueno, pues si quieres seguir reviviendo con nosotros grandes momentos de este álbum musical que compartimos contigo, espero en el siguiente bloque de 20x20, que hay para ti muchas más canciones esperando.

Seguimos contigo aquí en la radio desde 20x20, este formato musical en el que durante 20 minutos sin pausa, 20 canciones nos recuerdan la historia de estas dos décadas de música, los 20 años de existencia de los Super 20. El tema es Carty Sue, incluido en Californication de los Red Hot Chili Peppers, que se lanzaba en el 99 y que ganó un Grammy, cerrará este bloque. Antes escucharemos Can't Resist, desde el álbum Redbook de los Texas, y la canción La Vida es un Carnaval, del cubano Michael Chacón, afincado en el 95 en nuestro país. Pues Live con Flying Without Wings, una de las canciones de la boy band irlandesa que se estrenaba en julio del 98 y que además conseguía un gran éxito. Aunque nuestro arranque hoy viene marcado por India, el disco con el que debutaba la carrera discográfica de Vega en el 2003, después de que, apareciendo en la segunda promoción de Operación Triunfo, consiguiera vender las 200.000 copias necesarias de su disco Quiero Ser, que era el requisito que Bally Music les puso en aquel momento para grabarles un disco. Así suenan tus éxitos, así los recordamos y, por supuesto, así te los ofrecemos en 20x20.

rescatando en 20 por 20 la canción Scar Tissue incluida en el disco Californication, uno de los temas más melódicos de la banda californiana Red Hot Chili Peppers. Antes ha sonado Ahora Quién, desde el álbum Amar es Mentira, que además incorporaba la colaboración de Jennifer López en los coros y en alguna de las canciones del disco de Marc Anthony. Can't Resist, la canción de los Texas en su disco Red Book del 2005. Por cierto, el título lo sacaron del hecho de que Charlene Spiteri escribía las canciones en un pequeño librito rojo. Michael Chacón, que visitó nuestro país en el 93 con la Habana Club Band y triunfó con El Venao, volvía dos años más tarde para afincarse ya definitivamente y, claro está, cosechar un gran éxito con La Vida es un Carnaval. Los Westlife, esa banda irlandesa, con la canción Flying Without Wings, un tema incluido en su álbum de debut, en el disco con el que se daban a conocer Nick Byrne, Kyan Egan, Mark Flenley y, por supuesto, Brian McFadden. Ellos triunfaron en noviembre del 99 con esa canción y nosotros los hemos rescatado hoy. Aunque ya sabes que el comienzo ha sido para la canción Grita, el primer gran éxito de Vega, esa triunfita de la segunda promoción que cosechaba, al igual que sus compañeros, un éxito en principio imposible vender 200.000 copias en una semana y que gracias a ello su discográfica en aquel momento, Vale Music, le grababa su disco, el álbum India. Nosotros seguimos contigo porque hay muchos más éxitos que rescatar en el tiempo y recordarlos juntos aquí en 20x20.

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Bien, pues continuamos. Esto es 20x20. Ya sabes que el formato es muy simple. 20 canciones, 20 minutos sin pausa y 2 décadas, 20 años de la mejor música. Canciones que seguramente vas a recordar y te va a encantar volver a oír, como el tema Pick Me Up de Emilie de Poret, esta sueca que en el 2009 ya arrasaba en toda Europa. O La Mosca, la banda argentina liderada por Guillermo Novelis y que allá por 1999 publicó su disco Vísperas de Carnaval con la canción Para No Verte Más. Escucharemos también al dúo británico formado por Rosie Murphy y Mark Brydon, los chicos de Monoco, que allá por el 98 lanzaron su segundo álbum, el disco I'm Not a Doctor, con una canción que seguramente recordarás, este Sing It Back. También tendremos tiempo hoy para Manuel Carrasco y su Otoño-Octubre, desde el disco Habla, en el 2011, o aquel irrepetible álbum de Wycliffe Jean junto a Mary G. Blige, en 1999, a finales del 99, el álbum de Klepsic, Two Sides to a Book, con la canción 911. Hoy el comienzo, en 20x20, nos lleva a escuchar a Nika, que triunfaba, y de qué manera, en el 2003, después de haber conseguido ese logro, esa meta que les marcaban a los concursantes de Operación Triunfo, y era conseguir 200.000 copias de su single promocional para poderles grabar un disco. Ella lo consiguió, y su disco, ¿Quién dijo que era el fin?, se lanzaba en 2003. Esta es la canción con la que comenzamos este bloque de 20x20, con Nika.

Qué buena, ¿eh? La sueca Emily Dipored con este Pick Me Up, uno de los temas que han sido historia ya en los Super 20 a lo largo de estos 20 años, como lo fue en su momento, allá por 1999, el tema de La Mosca, la banda argentina de Guillermo Novelis y su disco Vísperas de Carnaval, con ese gran éxito llamado Para No Verte Más. Hemos escuchado también el Sing It Bad de Moloko, seguramente más de una ocasión lo has bailado en las pistas, esta banda británica formada por un dúo, Royce Murphy y Mark Brydon, juntos y con su segundo disco, I'm Not a Doctor, triunfaron no solo aquí en Europa, sino también en Estados Unidos. Otoño-Octubre, la canción que presentaba el disco Habla de Manuel Carrasco, ha aparecido de nuevo por aquí en 20x20, al igual que el 911, la llamada emergencia que hacían allá por el 2000, Wycliffe Jean y Mary G. Blige. También el temazo de Nika, quien dijo que era el fin, que cosechó, bueno, además de un gran éxito como el álbum, 200.000 copias como single promocional, y eso le permitió a Nika grabar su álbum. Más historia, más músicas y sobre todo muy buenos recuerdos te esperan en nada aquí de nuevo en 20x20.

20 años de éxitos, 20 canciones, 20 minutos sin pausa. En los Super 20 esto es 20x20, con temas como I Want It That Way de los Backstreet Boys, la banda de Orlando, Florida, que en 1999 arrasaba con esta canción incluida en su disco Millennium. O los chicos de La Quinta Estación, que junto a Marc Anthony firmaron uno de los temas latinos más recordados, la canción Recuérdame. También vamos a recordar hoy a Marta Sánchez con Soy Yo, que en julio de 2002 publicaba su álbum, titulado igual que el single que hoy vas a escuchar en 20x20. ¿Qué decir de estos dos? Jesse y Joy, que estos días precisamente están estrenando su disco en España, la reedición española del álbum ¿Con quién se queda el perro? Un disco que nosotros presentábamos aquí en los Super 20 con la canción Corre, una canción interpretada por este dúo de hermanos mexicanos. Aunque si te parece, arrancamos en California en el verano de 2010 con Katy Perry y su álbum Teenage Dream, y con una canción que hablaba precisamente de las chicas de California en verano, California Girls, aquí en la radio.

Ese es el sonido de 20 años de éxitos. 20 canciones que suenan sin descanso durante 20 minutos sin pausa. Canciones como Recuérdame, de La Quinta Estación y Marc Anthony, este grupo formado por Natalia Jiménez, Ángel Reyero y Pablo Domínguez, que en el 2009 nos decían adiós, pero que un poquito antes, allá por el 2005, nos ofrecían una canción que todos recordamos. Estaba incluida en su segundo álbum, el disco Sin Frenos, la canción junto a Marc Anthony, Recuérdame. También han sonado los chicos de Backstreet Boys, AJ McLean, Howie Dorup, Brian Liddell, Neil Carter y Kevin Richardson, que en 1993 arrancaron en Orlando una carrera muy prometedora. De hecho, han vuelto estos días. Aquí están con uno de sus éxitos. I Want It That Way ha sonado. La quiero de esa manera. También hemos escuchado a Marta Sánchez, a Jessie Joy con Corre y, por supuesto, a Katy Perry con California Girls, que en mayo de 2010 arrancaba el verano en todo el mundo con su disco Teenage Dream. Estos son tus éxitos. Así suenan en la radio.

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2: Nuestro formato es muy simple. Cogemos 20 canciones de las más representativas de estas dos décadas de música que llevamos juntos en los Super 20 y durante 20 minutos sin pausa van sonando. Algunas de ellas son muy cercanas, como por ejemplo el tema Wrecking Ball de Miley Cyrus en su disco Bangers, pero otras no lo son tanto, como por ejemplo la canción Por Ella, primer sencillo del disco Pentimento que en el 2006 publicaba Bustamante, un disco por cierto producido por Marcelo Acevedo en el que se hacían versiones de temas de otros artistas, por ejemplo de Juan Gabriel, de Pablo Abraira o de Ricardo Montaner. Por cierto, había un tema inédito que es la canción Por Ella, una canción escrita por Bustamante. Bailaremos al ritmo de Pitbull y Keisha en su disco Global Warming con ese exitazo llamado Timber en el 2013, o asistiremos de nuevo a recordar el tema con el que debutaba un onubense llamado Maki. Sí, sí, la canción Caletunea en su álbum de debut del 2005, el disco Di Por Qué Te Vas, producido por DJ Nitro. También a Eminem y a Rihanna con The Monster, dentro del reciente trabajo del rapero de Detroit, su disco Marshall Mathers LP 2. Pero lo más importante es que vamos a arrancar con Carlos Baute y el cuarto disco en su carrera musical. En el 2005 publicaba Baute y su tercer sencillo es la canción con la que hoy comenzamos este bloque de 20x20. Dentro y fuera, Carlos Baute.

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Grandes momentos, sin duda, los que hemos compartido en este bloque de 20x20. La imagen de todos en nuestra retina estará siempre desnuda encima de una bola de demolición. Miley Cyrus en ese disco rompedor con el que destrozaba para siempre esa imagen que teníamos todos de la dulce Hannah Montana para dar paso a alguien mucho más sofisticado y extravagante. Bangers, un disco que ha pasado ya a la historia. Antes escuchábamos Pentimento, el disco que en el 2006 se convertía en el cuarto trabajo del cántabro David Bustamante, un disco que, como te he dicho antes, estaba producido por Marcelo Acevedo y en el que se hacían versiones de gente como Miguel Gallardo o Marc Anthony. La canción Por Ella ha sonado, también lo ha hecho ese estupendo tema de Pitbull y Keisha que todavía se baila en todas partes del mundo y que se llama Chimber. El Maki, desde Huelva, nos presentaba su primer disco en el 2005, Di Por Qué Te Vas, con la canción Calais Tune A. Y el estupendo momentazo que hemos vivido con Eminem y Rihanna es inolvidable, la canción de Monster en el Marshall's Mothers LP 2. Aunque, para inolvidable, el tema de Carlos Baute dentro y fuera en su disco del 2005. Bueno, pues no nos olvides, porque tenemos más música preparada para ti en 20x20, en el próximo bloque. Bye.

Comenzamos un nuevo bloque en 20x20 donde vamos a encontrarnos algunas de las canciones que sin duda te van a traer buenos recuerdos, porque a nosotros desde luego nos los traen, como por ejemplo el tema que en el 2010 lanzaba al productor rumano Iwar Maya y a la vocalista Viga Gigulina, y que además suponía el pistoletazo de salida para ese fenómeno que durante algunos años ha sido predominante en las pistas de baile de toda Europa, el rumano dance. También escucharemos Angelito, la canción del puertorriqueño Don Omar en su disco King of Kings del 2006, el segundo disco de Don Omar, y además una de las canciones que mayor éxito le reportó a este artista latino. Club Can Help Me, uno de los tracks incluidos en The Only One de Florida, este norteamericano que arrasa también y que además ha sido precursor del sonido dancehall. Por supuesto, también tendremos pop con sabor a limón y sal desde México con Julieta Venegas, titulando su cuarto disco, el álbum que lanzaba en mayo del 2006. Escucharemos a Pitbull y a Mark Anthony juntos en Rain Over Me, incluido en el disco Planet Pit del 2011, que era el sexto disco de este productor afincado en Miami, que cuenta entre sus amigos nada menos que a Red One. La canción Rain Over Me, uno de los tracks incluidos en ese disco, sonará hoy en 20x20, pero el arranque hoy nos va a llevar nada menos que hasta el sur de Londres con This Re y What's Your Sign, uno de los temas que se encontraban en su álbum de debut de 1998, en el disco con el que esta artista británica se daba a conocer, el álbum Supernatural.

Vive la vida minuto a minuto y encontrarás en cada uno de ellos un motivo por el cual conducirte en la forma correcta. Te lo aseguro.

0: Ahí estaba sonando Stereo Love, uno de los grandes éxitos de la historia musical de los Super 20, con el productor rumano Eduard Maya y la vocalista Biga Gyculina. Una canción que basaba en parte su éxito en la melodía de un compositor azerbaiyano llamado Ildar Mansurov. Una canción que ellos convertían en éxito en las pistas allá por el verano de 2010, aunque la canción se había lanzado en toda Europa en el 2009. Hemos escuchado también el tema Angelito, incluido en el disco King of Kings de Don Omar, en su disco, en su segundo álbum, que por cierto le llevó a ganar un premio Grammy con esta canción. Antes también ha sonado Florida con Club Can Help Me, uno de los tracks destacados del disco The Only One, que publicaba en el 2010. O Limón y Sal, el tema con el que Julieta Venegas titulaba su cuarto disco de estudio ya por el verano de 2006. También has podido escuchar a Marc Anthony colaborando con Pitbull. De hecho, es un tándem que ha funcionado muy bien a lo largo de estos años, entre otras cosas porque detrás está la producción del marroquí Red One. Una de las canciones incluidas en el sexto disco, el álbum Planet P de Pitbull, ha sonado hoy, ese Rain Over Me, aunque el arranque ya sabes que ha sido para Disri y su disco Supernatural, un disco que era el primer trabajo de esta artista británica publicado en agosto del 98 y que se convirtió además en uno de nuestros números uno aquí en la lista de los Super 20. Esto es 20x20, donde siempre encuentras todos tus éxitos, los de nuestra historia musical, porque son dos décadas de música.
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0: 20x20. Así es. 20x20, seguimos aportando canciones a la memoria musical de los Super 20, estas dos décadas de éxitos que llevamos compartiendo contigo en la radio. Y algunas de ellas yo creo que son inolvidables, como por ejemplo las 24 horas en internet de los Changlas en el 2009 desde su álbum Superhéroe Agropop. O ese grupo alemán llamado Tokyo Hotel, liderado por Billy Kaulitz, que arrasaba en su país, en Alemania, cantando en alemán, pero que tuvieron que grabar su disco, su álbum Humanoid, para darse a conocer al gran público con una canción llamada Automatic. También saldremos corriendo con Amaral y su disco Estrella de Mar, que en febrero de 2002 triunfaba gracias a esa canción. ¿Qué me dices de la rumana Ina, que descubríamos todos gracias a su canción Hot, producida por Play and Win en el verano del 2009? Y a una desconocida Marta Sánchez, que allá por 1998 se ponía a las órdenes de Christian De Walder para triunfar con la canción Desconocida. Abrimos con Kylie Minogue. Su séptimo disco Light Years en el 2000 lo regalaba esta canción, Spinning Around.

En el 2009, los españoles llevábamos ya una década enganchados en Internet y la verdad es que estábamos con los sesos fritos delante de la pantalla. No ha cambiado mucho, desde luego. No me pises que llevo chanclas. Parodiaban esa situación en su canción 24 horas en Internet. Desde el álbum Superhéroe Agropop, la banda de Los Palacios, triunfaba en el 2009 en nuestra lista. También lo hicieron Tokyo Hotel con Automatic, desde su álbum Humanoid, una de las grandes canciones de este grupo alemán, liderado por Billy Cowlitz. Los chicos de Amaral, yo sin duda sigo pensando que es una de sus mejores canciones, el tema Salir Corriendo, que publicaron en el 2002 en el disco Estrella de Mar. El primer gran éxito de la rumana Ina, después vendrían otros, pero Hot fue la canción que la dio a conocer. Desconocida de Marta Sánchez, pero yo me quedo, sin duda, con el tema con el que hemos abierto el bloque. Esa guapísima Kylie Minogue, cuando cumplía 40 años, encima de la barra de un bar, bailando Spinning Around. La canción con la que hemos abierto este bloque de 20 minutos sin pausa.

0: Así es, esto es 20 por 20 en la radio. En los Super 20 celebramos 20 años de éxitos, 2 décadas de música, 2 décadas poniendo de moda tus éxitos, y lo hacemos contigo recordando esas canciones que son parte de tu vida y que algunas incluso crees que ya ni existían. Paola y Kiara, con su tercer álbum Televisión, debutaron en nuestra lista en el 97 y lo hicieron con gran éxito gracias a la canción Vamos a bailar esta vida nueva. También escucharemos a James Blunt con Back to Bentland, su álbum del 2005, en el que se incluía, además de Beautiful, la canción Hike. Los chicos de Taxi vuelven hoy a 20 por 20 con su disco Mil Historias, y en el 2006 su canción Aquí Estoy. Escucharemos la ruleta rusa de Rihanna en su álbum Rated Terror. Pero ahora abrimos con Daddy Yankee, el rey del reggaetón, que colaba esta canción en la banda sonora de Talento de Barrio en el 2009. Desde Río Piedras, en Puerto Rico, llega Raymond Ayala con El Llamado de Emergencia, la canción con la que abrimos este bloque de 20 minutos sin pausa.
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Paola y Chiara, dos hermanas de Milán que en el 97 triunfaron en el Festival de la Canción de San Remo y que tres años después lo hicieron en toda Europa gracias a su disco Televisión que publicaron en italiano, en inglés y en español. Esa es precisamente la canción con la que arrasaron en ese disco. Vamos a bailar esta vida nueva. Supongo que también habrás disfrutado del tema Hike de este ex capitán de la Royal Navy que era James Blunt y que después de arrasar con Beautiful nos regaló otra joyita, el tema Hike. Los chicos de Taxi, la banda gibraltareña formada por Dylan Ferro, Dani Bugía y Dani Fa en el 2006 conquistaron nuestra lista con el tema Aquí estoy en su disco Mil Historias. Giró la ruleta rusa de Rihanna y la de Barbados triunfó también con la canción Russian Roulette. Pero hay que recordar que hemos abierto con reggaetón, con el gran protagonista del reggaetón, Daddy Yankee, y su canción Llamado de Emergencia en la banda sonora de Talento de Barrio. Enseguida siguen tus éxitos. Todos suenan aquí en...

Una auténtica delicia poder estar a tu lado aquí en la radio y desde luego poder saborear cada una de las canciones que han sido realmente importantes a lo largo de estas dos décadas de música. En este bloque de 20 minutos sin pausa con 20 grandes canciones, entre ellas el tema con el que los Cranberries publicaron su disco allá por finales del 92. El disco Todo el mundo lo está haciendo, ¿por qué nosotros no podemos? Incluía su inolvidable Dreams. Antes, escucharemos a David Bisbal con Bulería desde su segundo disco, tras el gran éxito de su debut en Corazón Latino. O a Shakira, recientemente triunfando junto a su amiga Rihanna en Can't Remember to Forget You, la primera canción de su disco que aparecía a principios del 2014, el álbum Shakira. También escucharemos a Joaquín Sabina, que desde el disco Dímelo en la calle, allá por el 2002, nos hablaba de las bondades de una estación de radio llamada 69.G. Keisha y Iggy Pop juntos en Dirty Love desde el disco Warrior, y los chicos de El Canto del Loco con un temazo junto a Maya Montero, la canción Puede Ser, que presentaba su disco a contracorriente en el 2002, va a servir para comenzar ahora mismo este nuevo bloque de 20x20. Quédate con ellos, con nosotros y desde luego con la música de los Super 20.

0: Everybody else is doing it, so why can't we? Hey, todo el mundo lo está haciendo, ¿por qué nosotros no podemos? Es el título del disco con el que los Cranberries sorprendieron a medio mundo ya por finales del 92, principios del 93, con esta canción Dreams. Antes de llegar a ello, hemos podido disfrutar de Bulería, la canción que titulaba el segundo disco de David Bisbal, pues se Can't Remember to Forget You, juntas por primera vez Shakira y Rihanna en el disco de la colombiana a principios del 2014. La estación de radio más glamurosa, musical y desde luego erótica que nos proponía Joaquín Sabina allá en el 2002 con su disco Dímelo en la calle, 69.g. Y recientemente, la guerrera Keisha junto a Iggy Pop en Dirty Love, también triunfando desde Los Ángeles. Aunque el comienzo, desde luego, ha sido muy espectacular. La canción del Canto del Loco y Amaya Montero juntos en Puede Ser, desde el disco A Contracorriente del Canto del Loco. Bueno, pues si esto te ha gustado, espérate a lo que viene, porque hay más música esperándote en 20x20.
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Me alegra que sigas ahí con nosotros porque es la recompensa al trabajo que durante toda la semana hacemos para seleccionar las canciones más destacadas que luego suenan aquí en 20x20. Por ejemplo, el tema Vivir mi vida de Marc Anthony recientemente en su disco 3.0, una de las canciones de ese álbum que le ha producido nada menos que Red One. También vamos a rescatar desde la película El Bar Coyote la canción Right Kind of Wrong, otro de los éxitos de Leanne Rimes. Escucharemos a Alex, Javián, Geno y Mireia, los chicos de Fórmula Abierta que formaron banda tras abandonar Operación Triunfo con una de sus canciones del 2002, el tema Te Quiero Más, una canción de Drum and Bass que sonaba muy fresquita. Be My Lover, desde uno de los maxis de Ina en el 2013, para bailar un poquito, y nos iremos hasta el año 2003 con Hombres G y Lo Noto, la canción con la que presentaban su álbum de reencuentro después de casi 6 años de ausencia, el álbum Peligrosamente Juntos. Vamos a comenzar con ella, con Celine Dion y una canción de marzo del 2003, el momento en el que se publicaba su álbum One Heart. Sin duda te acordarás de ella porque te trae buenos recuerdos. Se llama I Truffle Night.

allá por el 2003 con su disco Peligrosamente Juntos y una canción llamada Lo Noto. Y desde luego hemos saboreado intensamente el sonido de Celine Dion en su disco One Heart del 2003 con la canción I Drove All Night. Bueno, pues no te despistes porque enseguida siguen sonando tus éxitos aquí en 20x20, dos décadas de la mejor música en 20 minutos sin pausa.

Continuamos contigo desde la radio. Esto es 20x20, el carrusel de éxitos que celebran los 20 años de existencia de los Super 20, con todas las grandes canciones que han formado parte de nuestra historia musical y que ahora puedes volver a recordar. Eso sí, en un flashback adelante y atrás en el tiempo, en el que lo mezclamos absolutamente todo. Por ejemplo, una canción de principios del año 2000 con los Blondie, que parece como si hubieran vuelto a la vida con su canción Maria. También escucharemos a Coyote Dax con uno de esos temas que pasan a la historia una vez en la vida, el No rompas mi corazón. Escucharemos el Aserje de la SketchUp, que también fue éxito en los Super 20, y más recientemente desde el soundtrack de Austin Powers a Madonna con Beautiful Stranger, la canción en la que el canto de loco y su vocalista colaboraban con Coty antes de Ver el sol. Y arrancamos, si te parece, con un éxito reciente de Milly Sandé, la canción Next to Me, cerca de mí y a tu lado.

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1: Saludos, señores, bienvenidos. Tiempo ya para la información en la sintonía de Onda Sur Motril 107.7. Preparados para acercarles todo lo más destacado de las últimas horas aquí en nuestro municipio. Cómo no, hablaremos de la policía local que ha celebrado a su patrón, a San Miguel Arcángel, con el reconocimiento a agentes y a personal civil. Hablaremos del Calderón que acoge el 10 y 24 de octubre los espectáculos de danza y una obra de teatro clásico en colaboración con la Red Andaluza de Teatros Públicos. Estaremos con Patrimonio, ya que Motril se suma a la celebración de las Jornadas Europeas de Patrimonio Europeo con una sesión de cuentacuentos el 23 de octubre en la Fábrica del Pilar. Estaremos con Lluvias, estaremos con La Mancomunidad, con Fondeos, con el grupo La Caña, que acude a Fruit Attraction. Estaremos en Rules y en otros puntos también de nuestra geografía. Visitaremos la sociedad, cultura y, por supuesto, llegaremos hasta el tiempo del deporte. Bienvenidos, momento ya para la información aquí en Onda Sur Motril. Los saludos de Alberto Feixas, comenzamos. Decíamos que la policía local celebra su patrón, San Miguel Arcángel, con una misa celebrada en el santuario de la patrona y, posteriormente, con un acto institucional en la residencia de los Reyes Balduino y Fabiola, en la que se han entregado condecoraciones a los agentes y reconocimientos al personal civil.
2: La celebración comenzaba con un oficio religioso en el Real Santuario de la Virgen de la Cabeza. Los agentes han estado acompañados por miembros de la Corporación Municipal, así como representantes del Gobierno, de la Junta de Andalucía y de la Diputación Provincial. El inspector jefe de la Policía Local, José Luis Rojas, ha indicado que la clave del buen funcionamiento del Cuerpo de Seguridad Motrileño es el trabajo en equipo.
3: Hombres y mujeres que cada día se ponen el uniforme. Algunos llevan muchos años, otros acabáis de incorporaros. Unos prestan servicio en nuestras calles, otros lo hacen desde distintas unidades y servicios, y otros estarán hoy, precisamente mientras nosotros realizamos esta celebración, trabajando para que Motril siga funcionando con normalidad. Porque sé que nuestro trabajo no siempre es fácil. Hay días buenos y días complicados. Hay servicios que terminan con una sonrisa, pero hay otros que se quedan en la cabeza cuando llegamos a casa.
2: Rojas ha subrayado la vocación de servicio público de las personas que forman la plantilla de la policía local motrileña.
3: Y hay algo que no siempre se ve, la responsabilidad de saber que cuando alguien necesita, tenemos que estar preparados para responder. Pero es que ser policía no consiste únicamente en actuar cuando las cosas se complican. Pienso que eso, al final de todo, quizás sea la parte más fácil, porque es para la que estamos más preparados. También consiste en escuchar, tranquilizar a alguien que está nervioso, ayudar a una persona que se encuentra perdida, acompañar a una víctima y protegerla, atender a una persona mayor que está sola, mediar en una discusión antes de que se nos vaya más, o llegar a un accidente y ser durante unos minutos los ángeles de alguien que acaba de vivir uno de los peores momentos de su vida.
2: A continuación, el concejal de Seguridad Ciudadana, José Peña, ha alabado el compromiso de cada persona que forma la policía local motrileña.
4: Me había hecho ver que la policía local no es solamente un conjunto de agentes que cumplen una función determinada. Es un equipo que tiene la capacidad de responder de manera efectiva cuando las circunstancias cambian. Cuando surge un imprevisto, cuando hay que tomar una decisión en segundos o cuando una situación exige mucho más de lo previsto. Ahí es donde se demuestra la verdadera dimensión de un cuerpo como el nuestro. A lo largo del año estáis presentes en prácticamente todo lo que sucede en esta ciudad. En nuestras calles, en nuestros barrios, en nuestras fiestas, en los momentos de felicidad, pero también en los momentos difíciles. Y también en esos pequeños problemas cotidianos que para un ciudadano pueden ser muy, muy importantes.
2: El edil ha señalado que la policía local siempre está cuando hace falta, todos los días del año y a cualquier hora.
4: Responder. Este sería uno de vuestros verbos. Responder cuando hace falta. Responder ante una emergencia. Responder ante una incidencia. Responder ante un ciudadano que necesita ayuda. Pero también responder antes de cualquier cosa pueda suceder. Y podría continuar. Responder con profesionalidad y con la responsabilidad que supone saber que cada actuación vuestra representa también a toda una institución.
2: Una docena de policías locales ha recibido la distinción por años de servicio en sus tres categorías, así como la inspectora jefa de la Comisaría de la Policía Nacional. Además, se han entregado otros galardones, entre ellos al Comedor Social de Jesús Abandonado. Tras el homenaje a los agentes caídos en acto de servicio, la alcaldesa Motril, Luisa García Chamorro, ha agradecido el trabajo diario de la policía local.
5: Gracias por estar siempre, por estar cuando se os necesita, cuando hay una emergencia, cuando hay que organizar un gran evento, cuando surge un problema en un barrio o cuando simplemente un ciudadano necesita que alguien le ayude. Porque si hay algo que personalmente he podido comprobar durante todos estos años es que cuando desde el ayuntamiento acudimos a nuestra policía local, nunca encontramos un no por respuesta. Encontramos predisposición, encontramos profesionalidad, encontramos soluciones y sobre todo encontramos personas dispuestas a arrimar el hombro. Y eso, para quienes tenemos la responsabilidad de gobernar una ciudad, tiene un gran valor.
2: Por último, la primera edil ha confirmado el apoyo del equipo de gobierno para seguir mejorando la policía local.
5: Trabajar codo con codo con vosotros nos permite conocer de primera mano la realidad de Motril. Sois quienes estáis en nuestras calles, quienes conocéis nuestros barrios y anejos mejor que nadie. Y muchas veces ese trabajo minucioso y milimétrico no se ve. No se ve cuando evitáis que ocurra un problema. No se ve cuando resolvéis una situación antes de que vaya a más. No se ve cuando ayudáis a una persona que se encuentra perdida, cuando acompañáis a una familia o cuando estáis durante horas garantizando que un acontecimiento pueda celebrarse con normalidad. Pero nosotros sabemos que detrás de cada una de estas actuaciones hay horas de servicio, horas de planificación, formación y, sobre todo, responsabilidad, mucha responsabilidad.
1: Y la cultura, concretamente el área de cultura, ha presentado dos actividades que llevarán a cabo en el Teatro Calderón este mes de octubre, en colaboración con la Red Andaluza de Teatros Públicos. Un espectáculo de danza y una obra de teatro clásico con los que el concejal del área, Miguel Ángel Muñoz, ha dado todos los detalles.
6: Las dos actividades que tiene programada el área de cultura, propia del área de cultura en este caso, con la Red Andaluza de Teatros Públicos, que como sabéis tenemos una grandísima relación y un acuerdo con ellos interesantísimo, donde nos traen muchísimos espectáculos de grandísima calidad a precios muy, muy razonables, pues vamos a tener dos actividades. Una, el próximo día 10 de octubre en el Teatro Calderón de la Barca a las 8 de la tarde, nuestro teatro y nuestra obra de siempre. Un espectáculo de danza que se llama Recuerdos Olvidados, de María Moguer y Raúl Durán, compañía de danza.
1: El concejal de Cultura ha profundizado en la temática de la obra Recuerdos Olvidados, que el público podrá disfrutar el día 10 de octubre en el Calderón a partir de las 8 de la tarde.
6: Esta obra, a través de la danza, lo que quiere reflejar es las necesidades que tenemos el ser humano, las necesidades humanas de relacionar uno con otro, las dependencias, el amor, el desamor, yo casi diría la empatía, la importancia de la empatía, que es ponerse en los zapatos de otro, que no estamos acostumbrando mucho a juzgar, a prejuzgar, a machacar a gente sin saber ni siquiera su historia. Y hay gente que, entonces yo creo que esto también va un poco de las necesidades de amar y de respetar, ¿no? Y yo creo que es una obra de una altísima calidad porque es una compañía extraordinaria.
1: La siguiente propuesta, Lázaro de Tormes, vendrá de la mano de Pata Teatro el 24 de octubre, también a las 8 de la tarde.
6: Y es pues una obra pues que a través un poco, digamos, de la comedia, siempre se ha dicho, bueno, el del Lazarillo, de la picaresca, pues una denuncia social muy grande que ya de entonces y que sigue ahora, ¿no? De las carencias, de cómo hay que sobrevivir con las carencias mientras otros viven en la opulencia. Y yo creo que es una obra que, si es de 1554, estamos en 2026 y se sigue representando. Esto es como la Traviata de Verdi. Se estrenó en 1850 y se hace 150 veces al año por todo el mundo. Quiero decir, por algo tendrá el agua cuando la bendicen, decía mi padre. Es porque dice cosas que son muy verdaderas.
1: Las entradas para ambos espectáculos podrán adquirirse a partir de este jueves a las 10 de la mañana en la página web culturamotril.es y también en giglón.com, o bien los jueves de 10 a 1 en la taquilla del propio teatro. Muñoz ha animado así al público a acudir al teatro.
6: Yo animo a la gente a que venga. En la obra de danza va a ser una exquisitez preciosa y trata un tema muy, muy actual, que es el de la empatía, el del amor, de la necesidad que tenemos de cuidarnos unos a otros, ¿no? No tengo por qué hablar del tema, pero sí lo voy a decir. La falta de empatía nos ha llevado a que una señora de 87 años esté en la calle. Quiero decir, la empatía es una fuerza que mueve el mundo, el unirnos, el cuidarnos. Cuando nos va bien, cuidar a los que van mal. Cuando nos va mal, que haya gente que le vaya bien, que tenga la empatía de saber que también a ellos les puede ir mal y cuidarnos, ¿no? Yo creo que en el fondo esto va de las relaciones humanas, va a ser una exquisitez y recomiendo a todo el mundo que vaya.
1: Motril se suma ya a la celebración de las Jornadas Europeas de Patrimonio Europeo con un cuentacuentos tradicional dedicado a la recuperación y transmisión de la tradición oral. La actividad enfocada a familias será el próximo 23 de octubre en la Fábrica del Pilar. Impulsadas por el Consejo de Europa y la Unión Europea, las jornadas incluyen una veintena de actividades en toda la provincia destinadas a divulgar la riqueza del patrimonio cultural granadino desde perspectivas tan diversas como la arqueología, la arquitectura, las nuevas tecnologías, el patrimonio industrial o los oficios tradicionales. Motril se suma a la iniciativa a través de una sesión de cuentacuentos dedicada a la recuperación y transmisión de la tradición oral en la Fábrica del Pilar el 23 de octubre a partir de las 7 de la tarde. Con esta nueva edición de las Jornadas Europeas, Granada volverá a convertirse en un punto de encuentro para la divulgación cultural y la participación ciudadana. Así lo ha señalado el delegado territorial de Cultura, Patrimonio Histórico y Deporte de la Junta de Andalucía en Granada, Luis Recuerda. Este año tienen por lema Patrimonio en Riesgo, Revivir, Resistir e Imaginar. Las reservas a las distintas actividades se realizan en el teléfono 958027805. Seguimos con más cosas. Un frente de nubes bajas y lluvias intermitentes dejaron este pasado lunes en Motril un acumulado de 4,3 litros de agua por metro cuadrado. La jornada comenzaba con un notable aumento de la nubosidad, dejando los cielos cubiertos la mayor parte del día.
7: La semana ha comenzado en Motril pasada por agua. La lluvia intermitente, débil y muy desigual, según la zona del municipio, dejó un acumulado total de 4,3 litros de agua por metro cuadrado el pasado lunes, según los registros hídricos de Hidrosur y la EMED. Las precipitaciones en general fueron muy escasas, pero insistentes en momentos puntuales del día. El día amaneció con un frente de nubes bajas que oscureció el cielo y que se fue disipando con la caída de la noche. La nubosidad disminuyó progresivamente, abriendo paso a la estabilización del tiempo y a un descenso de la humedad que llegó a alcanzar ayer una media de 71,4%. El día que se alcanzó el valor máximo de humedad en Motril este mes, del 86%, fue el pasado 23 de septiembre, debido al periodo de transición meteorológica. En los pluviómetros de la comarca se detectaron dinámicas similares, con lluvias inapreciables o muy débiles. En cuanto a la predicción para los próximos días, la probabilidad de lluvia se mantendrá muy baja. El ambiente continuará templado y las temperaturas máximas se estabilizarán en torno a los 26 o 27 grados.
1: Sintonía de Onda Sur Motril 107.7 con la Mancomunidad, que abre el plazo para la justificación de las subvenciones concedidas por el ente comarcal a asociaciones, colectivos, clubes, entidades y personas físicas de la comarca destinada a sufragar gastos derivados de actividades, proyectos e iniciativas de utilidad pública, interés social o promoción de la costa tropical de este año.
2: El presidente de la Mancomunidad, Rafael Caballero, ha recordado que la convocatoria de este año ha permitido conceder 126 ayudas, 32 más que el año anterior, por un valor de 70.500 euros. Están destinadas a iniciativas relacionadas con la cultura, el deporte, la acción social, el desarrollo empresarial, el comercio y los festejos. El presidente ha señalado que una vez realizado el pago anticipado de las subvenciones, se abre ahora el plazo para que los beneficiarios puedan justificar aquellos proyectos o actividades que ya han sido ejecutados. La documentación justificativa podrá presentarse a partir del día siguiente a la finalización de la actividad subvencionada y como máximo hasta el 31 de marzo del año 2027. Pueden encontrar toda la información, los plazos y la documentación en el tablón de anuncios de la página web de la Mancomunidad.
1: Y así las cosas, continuamos con la Junta de Andalucía, que instala 17 fondeos ecológicos de la costa tropical, 8 en los acantilados de Maro Cerro Gordo, 5 en la Punta de la Mona y 4 entre Calahonda y Castelldefels. En total se prevé colocar 25 en litorales de Granada y Málaga, actuaciones que cuentan con un presupuesto de 66.550 euros.
2: El objetivo de la Consejería de Sostenibilidad y Medio Ambiente es que estas estructuras faciliten el atraque de dichos barcos sin necesidad de utilizar anclas, que pueden acarrear daños a ecosistemas marinos, como arrecifes o praderas de posidonia oceánica. Los 25 fondeos se distribuirán entre el paraje de Maro, Cerro Gordo, 8 en total, de los que 3 irán en Erja y 5 en Almuñécar, además de 10 en la zona de especial conservación, acantilados y fondos marinos de la Punta de la Mona. Otros 7 se colocarán en la zona de especial conservación de acantilados y fondos marinos de Calahonda, Castelldefels, entre los términos municipales de Gualchos y Motril. Hasta el momento se han instalado 17 del total, los 8 de los acantilados de Maro Cerro Gordo, 5 de la Punta de la Mona y 4 en Calahonda y Castel. Los sistemas de fondeo empleados varían dependiendo de la calidad del suelo. Si este es arenoso, queda fijado al fondo por un bloque de hormigón reforzado. Cuando se trata de un fondo rocoso, la fijación se realiza mediante anclajes de tipo químico.
1: Más cosas, sintonía de Onda Sur Motril con el grupo La Caña, que participará un año más en Fruit Attraction 2026. Es la feria de referencia del sector hortofrutícola que se celebra en IFEMA, Madrid, la próxima semana. La compañía creada en Puntalón acudirá con sus principales marcas, La Caña, La Caña Gold, Biocaña y Caña Nature. Así presentarán sus últimas novedades y consolidarán su posición como uno de los grupos de referencia del sector en toda España.
2: El grupo empresarial cuenta con una plantilla de 1.500 personas y llega a Madrid tras cerrar 2025 con una facturación de 214 millones de euros y un valor de exportaciones de 174 millones. Durante la campaña 2025-2026, la compañía comercializó 99 millones de kilos de frutas y hortalizas, de los cuales 20 millones correspondieron a producción ecológica certificada, una línea que sigue ganando peso dentro de su cartera de producto. De cara a la campaña 2026-27, el Grupo La Caña prevé un aumento de producción alrededor del 7%, un crecimiento que la compañía ya está preparando con una inversión de 8 millones de euros destinada a la implantación de líneas de producción más eficaces y a la mejora continuada de los procesos, en línea con su apuesta por ganar competitividad manteniendo los estándares de calidad y seguridad alimentaria que caracterizan a sus marcas. Una de las novedades que llevará a Fruit Attraction será su línea de salsas frescas de Caña Natur, su división de quinta gama, con referencias a Italia, México y Grecia, pero elaboradas con ingredientes de proximidad, con lo que el Grupo La Caña quiere acercarse a los consumidores con sabores del mundo desde un enfoque local y natural.
1: Y nos quedamos ahora con empresarios, agricultores y la Comunidad General de Regantes del Bajo Guadalfeo, que se unen por segundo año consecutivo en Madrid para reivindicar las canalizaciones del sistema Béznar-Rules. Lo harán durante Fruit Attraction, la gran cita internacional del sector hortofrutícola, que se celebra en IFEMA del 6 al 8 de octubre.
7: El sector empresarial, agricultores y la Comunidad General de Regantes del Bajo Guadalfeo aprovecharán el principal escaparate del sector hortofrutícola para trasladar una reivindicación histórica que continúa siendo fundamental para el futuro de la agricultura y de la comarca. Se unen así con un mensaje compartido, la reivindicación de la finalización de las canalizaciones del sistema Béznar-Rules. La participación conjunta pretende poner de manifiesto que las canalizaciones no son únicamente una demanda de los regantes, sino una infraestructura infraestructura dicen que afecta al conjunto del tejido productivo y al futuro económico y social de la costa tropical. Fruit Attraction será nuevamente un punto de encuentro para empresas, productores, comercializadores, instituciones y representantes del sector. En este escenario, la costa tropical quiere mostrar también su capacidad para avanzar unida en torno a una reivindicación común. La costa tropical acude a Fruit Attraction para mostrar la fortaleza de su agricultura, el potencial de sus empresas y la calidad de sus productos, pero también para recordar que el futuro del sector necesita unas infraestructuras hidráulicas adecuadas. Las canalizaciones Bednar Rules forman parte de una reivindicación que la Comunidad General de Regantes mantiene desde hace años y que progresivamente ha ido sumando el respaldo del conjunto del sector productivo de la comarca. La propia Comunidad General recoge esta reivindicación como uno de sus principales objetivos y ha desarrollado diferentes acciones para mantenerla presente dentro de su calendario reivindicativo.
1: En sintonía de Onda Sur Motril continuamos con crecer o crear el hábito de la lectura desde pequeños puede ser una de las mejores formas de acompañar el crecimiento de los niños. Pero ¿qué libros les interesa en cada etapa y cómo podemos conseguir que leer sea para ellos un placer y no una obligación? Nos acercamos en este caso a una librería para conocer qué buscan las familias, cuáles son las lecturas que más atraen a los pequeños y cómo elegir el libro adecuado para cada edad.
8: Muchos padres se preguntan cuándo deben comprar el primer libro a sus hijos. Quizá la pregunta debería formularse de otra manera. ¿Es necesario esperar a que un niño sepa leer para poner un libro en sus manos?
9: Desde los 0 años, desde que nacen prácticamente, desde que empiezan ya a abrir los ojos, a mirar, ya los puedes acercar a la lectura, porque hay libros de tela, hay libros en blanco y negro, que es cuando ellos, casi recién nacidos, son los colores que más ven. De 0 a 2, el objetivo del niño es que lea con las imágenes. O sea, tiene que aprender, digamos, los colores, formas, secuencias de su día a día, y todo eso está reflejado en cada libro o en cada cuento.
8: Después llegarán las primeras historias y con ellas también la posibilidad de aprender mucho más que palabras.
9: Y luego, pues de 3 a 6 se van a encontrar con libros que hablan sobre la amistad, sobre el respeto, sobre la rabia, sobre la empatía.
8: Y cuando llega el momento de comenzar a leer por sí mismos, aparece una preocupación muy frecuente entre los padres: el número de páginas. Sin embargo, más cantidad no significa necesariamente una mejor lectura.
9: Y luego ya, pues a partir de 6 años, es cuando ya los niños empiezan a leer en el colegio, digamos que ya le enseñan en el colegio con 6 años, y ya es la edad adecuada en la que el niño tiene su mente desarrollada para entender el método de la lectoescritura. Pues ahí yo siempre recomiendo libros con letra ligada, con frases cortas, porque sobre todo son libros que ellos entienden lo que leen. Lo fundamental en un niño es que entienda lo que lea. No importa que el libro tenga más páginas, que hay padres que tienen muchas páginas y que no les gustan los cómics porque los cómics son muy cortos. Pero realmente lo que interesa es que comprenda lo que lee. Cuando comprende lo que lee, le gusta y se engancha a la lectura, y de ahí puede saltar libros más, con más volumen.
8: Es una frase que probablemente han pronunciado muchos padres: mi hijo no quiere leer. Pero antes de asumir que el pequeño simplemente no le gustan los libros, quizá deberíamos preguntarnos si hemos encontrado el adecuado.
9: Cuando un niño se atranca en la lectura o no le están dando un libro que él está leyendo y se siente identificado, o le están dando un libro con demasiado texto o un texto que no entiende. Entonces Pulicán es un perro policía, que es un libro divertido, con frases cortas, y que aunque el niño tenga 10 años, lo leen y les gusta.
8: Y cuando los niños crecen, la lectura no necesariamente desaparece. Al contrario de una idea bastante extendida, desde esta librería aseguran que existe una generación de jóvenes que lee mucho y que incluso ha desarrollado sus propios géneros y códigos literarios.
10: Y no, sobre todo la literatura juvenil, que muy en contra de lo que la gente piensa, de que los jóvenes están leyendo menos o es una época donde se lee menos que antes. Ahora parece ser que hay una tendencia distinta, pues creemos que se lee más, vamos, no lo creemos, se lee más en la época juvenil, de 16 a 19 años, es una época donde se está leyendo mucho y han creado sus propios géneros, como ellos lo sabrán, romántasy, ¿no?, que es una mezcla entre fantasía y romántica. Estos géneros los adultos no los tienen, no existe ese género en la literatura adulta y sí en la juvenil. Entonces se lee muy distinto, muy distinto.
8: Historias cercanas a sus propios problemas permiten además que algunos jóvenes se encuentren en los personajes algo más que entretenimiento. La sensación de no ser los únicos a los que les ocurre aquello que les preocupa.
1: Dejamos este argumento y nos quedamos con la obligación de llevar guantes para motoristas y acompañantes. Es el recuerdo desde la DGT. Y hay que llevarlos cuando circulen por vías interurbanas, recordando también que es una de las novedades que van a entrar en vigor a partir de este mismo jueves. La medida trata de evitar grandes lesiones que sufren en las extremidades los usuarios de estos vehículos cuando tienen un accidente.
2: El gerente de Mototropic, David Sevilla, ha resaltado que se trata de una norma que muchos motoristas ya cumplían.
11: A partir del 1 de octubre entra la normativa nueva de tráfico de seguridad, en la cual la más llamativa y la que más por fin ya se va a hacer efectiva, que era una realidad que necesitábamos, es la obligatoriedad de utilizar los guantes en todo trayecto que sea interurbano. De momento no se exige en ciudad, pero es verdad que nosotros recomendamos al 1000 por 1000, porque eso, en el momento que haya un pequeño accidente, lo primero que toca el suelo son los pies y las manos.
2: Otra de las novedades es que el calzado tendrá que ser cerrado.
11: Al mismo tiempo que la normativa nueva de guantes, que va a ser, entra ya el 1 de octubre, eso es en día ya, también entra una nueva normativa que el calzado tiene que ser cerrado. En este caso no se necesita un calzado homologado, pero en el 100% de las posibilidades de los desplazamientos el calzado tiene que ser cerrado. O sea, ya el tema de las chanclas, que tanto nos dolía ver cuando veíamos un motero en chanclas, eso ya se acabó. Y todo el que sea desplazamiento interurbano, pues tiene que necesitar guantes. Con lo cual, que sepa la gente que de aquí al puerto, que de aquí a Torre Nueva, que de aquí a Salobreña, que solamente vas al puerto, ya necesita unos guantes. Y que la gente se conciencie de que es necesario utilizar unos guantes en moto.
2: El objetivo que buscan los guantes y el calzado cerrado es proteger las extremidades, que sufren las lesiones más comunes en caso de accidente.
11: Sí, las lesiones de quemadura, bueno, sí, incluso alguna falange puede pasar también, pero que el tema de las quemaduras, de los típicos chinitos que se meten en las manos luego para sacarlos, eso al final uno se acuerda cuando no se ha puesto los guantes, porque va uno de aquí a la esquina. Nada, esto es un trayecto corto, pero es que de aquí a la esquina es donde puede pasar. Hay mucha gente que nos dice en el tema de seguridad, dice, bueno, no te preocupes, si yo voy por aquí cerca, si es que por aquí cerca es donde tenemos la confianza de que estamos tranquilos, que conocemos el trayecto y lo hacemos todos los días, y ahí es donde pasan los accidentes. Entonces hay que tener mucho alerta siempre y bien preparado y con el mayor equipamiento posible para que no pase nada.
2: El gerente de Padimotos, Manuel Martín, resaltó que al tener que ser los guantes homologados ha habido muchas consultas.
12: La gente pregunta mucho y gente que se lo compra directamente. Llame un guante homologado que yo ya lo quiero tener por si acaso. El casco también, el tema del casco, que quieren poner casco integral fuera de vía interurbana, y también la gente pregunta pero espera, están a la espera de todo eso, sí.
2: Martín ha subrayado que en esta ocasión no ha habido discrepancias entre los usuarios, ya que es una medida de sentido común que la mayoría ya aplicaba.
12: La verdad que es que el motero no espera que le pongan decirle, tienes que llevar guantes tú por iniciativa propia cuando sale a carretera. Es verdad que en ciudad estamos más reacios a ponerlo porque es un trayecto muy corto, pero cuando sale a carretera te pones guantes, te pones casco, te pones zapatos cerrados por inercia propia, porque sabes el problema que hay y la seguridad. Pues entonces prefieras ponértelo, no hace falta que te lo digan. Pero si es verdad que estamos urbanos, que son cortos, pues prefieres ir con la chancla y prefieres con el guante porque dices, es un minuto, pero que en un minuto te puede pasar algo. Sí.
1: Nos quedamos en este apartado cultural con el Cine Club Mediterráneo, que ofrece esta semana el drama tunecino Tres Mujeres, que estuvo nominada al Oso de Oro como mejor película en el Festival de Berlín. Proyecciones que vamos a recordar en versión original subtitulada, que serán miércoles y viernes a las 8 de la tarde en el Salón de Actos del Centro Cultural de Caja Granada.
2: La película, escrita y dirigida por Leila Bouzid, cuenta la historia de Lilia, una joven tunecina que vive en París pero acude a su país natal para el funeral de su tío.
13: يقولون لها ميولاته الجنسية.
14: وكون في كم سي دو رانيتي. سي با تو كي فا جيري لي ميديسان سي جون.
2: Allí descubre que su tío ha muerto en extrañas circunstancias y decide aclarar si la condición sexual ha influido en el fatal desenlace de su vida. Lilia también se tiene que enfrentar a su familia, que no conoce la libertad que tiene para vivir su sexualidad en Francia, sin tabúes, e intenta hacer lo mismo en un país donde la homosexualidad es un delito. Las proyecciones en versión original subtitulada serán el miércoles y el viernes a las 8 de la tarde en el Salón de Actos del Centro Cultural de la Fundación Caja Granada.
1: Nos acercamos al apartado comarcal. Nos vamos en primera instancia hasta Almuñécar, donde el Ayuntamiento amplía la zona de sombra con más árboles, pérgolas y refugios climáticos en parques, colegios, calles y plazas. Conservan olivos centenarios y sacarán a licitación una inversión de 40.000 euros para instalar más elementos de sombra. El consistorio trabaja además para incorporarse a la red andaluza de refugios climáticos y seguir ampliando la protección frente a las altas temperaturas. Por un lado, el Ayuntamiento sexitano comienza mañana un nuevo curso sobre el manejo sostenible de cultivos subtropicales. Además, el 6 y 7 de octubre pondrá en marcha talleres gratuitos dirigidos a que los mayores mejoren el uso del teléfono móvil y las herramientas digitales. Y el Consejo Escolar ha aprobado el 30 de abril y el 3 de mayo como días no lectivos en Almuñécar. En la reunión también abordaron las actuaciones realizadas durante el verano y las nuevas inversiones previstas para mejorar las instalaciones educativas. El Ayuntamiento sexitano también informa que el municipio acogerá el próximo 8 de octubre una nueva jornada de donación de sangre del Centro de Transfusión, Tejidos y Células de Granada en el IES Puerta del Mar de 10 a 2 y de 5 a 9. Dejamos Almuñécar, nos vamos a Salobreña, donde el Ayuntamiento va a dedicar el mes de octubre a las personas mayores con una amplia programación de talleres de gimnasia, yoga y baile. Este jueves, por el Día Internacional, habrá una merienda en el Museo del Casco Antiguo. Además, habrá un viaje al Albaicín el día 10 y un bingo solidario el 14 de octubre, cuya inscripción, de tan solo un euro, irá destinada a la Asociación Española contra el Cáncer. Y ahora ya nos vamos con el plano meteorológico. La Agencia Estatal de Meteorología pronostica para el miércoles cielos con intervalos de nubes altas y medias que pueden dejar precipitaciones débiles ocasionales. Las temperaturas sin cambios. En Motril la mínima será de 21 grados y la máxima de 29. Mientras tanto, los vientos serán flojos variables teniendo a poniente a partir del mediodía. En la mar habrá viento de levante con fuerza 3 a 4, amainando a poniente con fuerza 2 a 3. Marejada disminuyendo pronto a marejadilla. Y después de la información del clima para las próximas horas, nos quedamos también con la información deportiva que nos acerca nuestro compañero Pedro Feixas. Gracias por su atención. Sean felices. Mañana más. Adiós.
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1: Hola, ¿qué tal? Bienvenidos al Tiempo del Deporte aquí en la Radio Televisión Municipal Motrileña. Comenzamos con buenas noticias porque tenemos que reseñar que el motrileño Miguel Yangua ha sido seleccionado para representar a España en el próximo Campeonato Mundial de Pádel que se va a celebrar en Qatar del 2 al 7 de noviembre. El palista participará junto a los mejores especialistas españoles del circuito internacional y que afrontará en Doha el reto de competir por el título mundial. La presencia de Yangua supone un auténtico espaldarazo a la magnífica temporada que lleva, así como a su trayectoria dentro de la élite del pádel profesional. La selección española masculina estará integrada por Miquel Yangua, Arturo Coello, Alejandro Galán, Juan Lebrón, Paquito Navarro, John San, Coqui Nieto y Aymar Goñi. El Mundial se disputará en Doha, donde las mejores selecciones nacionales se enfrentarán durante una semana por el título. Para Yangua será además una oportunidad más de vestir la camiseta de España y competir en uno de los acontecimientos más importantes de esta temporada. Desde aquí nuestra felicitación para Miguel Yangua por esa convocatoria y también por el magnífico resultado que está teniendo últimamente y por pasear, como no, el nombre de Motril prácticamente por todo el mundo. Cambiamos de actividad deportiva y nos vamos al baloncesto porque tenemos que reseñar que el Club Baloncesto Costa Motril ha terminado la pretemporada jugando en casa con el potente CB Jaén, equipo recién descendido de categoría y que aspira de nuevo al ascenso esta temporada. Lo ha hecho saliendo derrotado por 65-87 en un encuentro donde los motrileños plantaron cara en los dos primeros cuartos, llegando a ir ganando por 4 puntos con 23-19. Pero una técnica al entrenador local cambió totalmente el panorama, recibiendo un parcial en el tercer cuarto de 18-34 que sin duda fue determinante. Pese a la derrota, el Molina Olea ha dejado buenas sensaciones, según destaca su entrenador Alberto Fernández Zamo, que él se lamentaba de que esta pretemporada han tenido que suspender dos de los cinco partidos que tenían previsto jugar.
19: Bueno, es que estamos en construcción, ¿no? Yo creo que hoy nos damos cuenta de dónde estamos en la liga. Va a haber equipos con un presupuesto muy grande, con muy buenos jugadores y muy bien entrenados por Javi Carrasco. A que nos pueden sacar de la pista, ¿no? Entonces, bueno, estamos en construcción. Yo creo que podemos competir contra cualquier equipo de la liga, pero bueno, es verdad que hemos visto un partido en el que hemos ido de más a menos, creo que al revés de lo que hemos hecho en pretemporada un poco, pero bueno, hoy ha tocado que físicamente ellos den un pasito adelante, nos saquen un poco del campo y bueno, nos ha costado en la segunda parte especialmente.
1: Sobre todo el tercer cuarto es el que nos ha costado trabajo, esos 32 puntos que nos han metido.
19: Sí, yo creo que nos ha faltado disciplina en ataque y sobre todo mucha energía, ¿no? Tanto en ataque como en defensa. Entonces eso ha hecho que ellos generen buenas situaciones defensivas porque nosotros no teníamos la energía suficiente para jugar con contacto, buenos bloqueos, no han podido correr mucho más la pista. En fin, ha sido un tercer cuarto que tendremos que verlo, valorarlo y trabajar sobre los detalles que hemos ido viendo.
1: Dividimos el partido en esas dos fases, en el primer tiempo, bueno, los dos primeros cuartos. En esos dos primeros cuartos hemos superado en rebote al equipo jienense, lo cual, y sobre todo en ese rebote ofensivo.
19: Sí, bueno, algo que trabajamos. Yo, o sea, aunque nos vayamos con una derrota dolorosa, ¿no?, antes de empezar la liga y que a veces genera dudas, me voy contento porque en una primera parte del partido hemos conseguido mostrar las cosas que estamos entrenando, ¿no? Entonces, ese trabajo de energía, de trabajo en el rebote, tanto ofensivo como defensivo, de dureza en los contactos, de generar buenas líneas de pase. Bueno, con esa sensación, pues creo que es con la que nos tenemos que quedar, más que con los 40 minutos al completo, ya que la segunda parte, como te digo, no ha sido la mejor cara que podemos ofrecer.
1: Y si nos vamos a la segunda parte, tal vez nos ha faltado ese poder ofensivo, porque jugadores ofensivos, tiro exterior tenemos, nos ha faltado que tuvieran un poquito de acierto.
19: Sí, lo que pasa es que ese acierto no lo podemos encontrar siempre con malas situaciones de tiro, entonces esa falta de energía es lo que hace que a veces si no se juegan las cosas en los sitios que se tienen que jugar, se ocupan bien los espacios, etcétera, pues no tengamos la posibilidad de encontrarnos en buenas situaciones de tiro, ¿no? Entonces, muchos de los tiros que hemos hecho en la segunda parte son malos tiros porque no hemos sido capaces en los primeros segundos de generar buenos espacios, generar buenas situaciones para que nuestros tiradores estén liberados, como sí hemos hecho en la primera parte.
1: Ha sido una lástima esta pretemporada porque te han faltado dos partidos.
19: Sí, estas cosas no suelen pasar, pero la verdad que a nosotros nos ha dejado un poco a medias, ¿no? Dos equipos el día de antes, uno de ellos, CB Jaén, pues nos deja sin partido el día de antes, ¿no? O, pues, en este caso porque no tenían canasta. Y claro, te deja un poco con la sensación de que nos falta algo en pretemporada, pero bueno, ya empieza la liga, empieza la competición y tenemos que competir del primer minuto al último desde el próximo partido.
20: Y comenzamos con Lucena, vamos sí. A Córdoba.
19: Sí, bueno, Lucena es un equipo joven, una filial de Coto Córdoba, de Primera FEB. Y bueno, un equipo joven, con mucha energía, buenos físicos, ¿no? Y bueno, va a ser un partido duro, ¿no? A nivel de contacto, y tenemos que prepararnos durante la semana para ello.
20: ¿Crees que va a ir al completo si exceptuamos a Pablo Villanueva?
19: Bueno, Pablo Villanueva, si llega, llegará justo. No una lesión grave, ¿no? Pero bueno, una lesión muscular, y no sabemos exactamente cómo llegará. Y bueno, el resto espero que estén disponibles. Siempre tenemos la duda, ¿no?, de nuestros dos jugadores vinculados, ¿no?, de si el primer hacerlo necesita o no. Pero bueno, por lo demás, en principio no hay ninguna baja, ninguna pequeña molestia ahora mismo, así que de cara a empezar la semana estamos todos preparados para el partido.
20: El nuevo calendario nos ha tocado, dos partidos que van a ser importantes, Lucena y Axarquía, pero es que después jugamos dos o tres fuera de forma consecutiva.
19: Sí, bueno, hubo un cambio en el calendario que hace que juguemos esos tres partidos fuera por una petición del rival. Y bueno, va a ser un calendario que a nadie le agrada empezar jugando muchos partidos fuera, pero bueno, es lo que toca, es lo que tenemos. Hay que jugar al final en casa y fuera contra todos los rivales, y lo que tenemos que concienciarnos es que hay que ir partido a partido y competir desde el partido contra Lucena.
20: Uno de los jugadores incorporados al equipo es Diego Lesme, un pívot que tiene un juego interior muy fuerte y que tenemos que reseñar, fue el máximo anotador de este último partido por parte del equipo motrileño. Lesme se muestra ilusionado con su andadura en la costa tropical.
21: Ah, de lujo. Hace muchos años que trato de venir, pero por temas de papeles no se dio. Y bueno, este año conseguimos, ya tengo los papeles correspondientes para poder jugar, y entonces por aquí ojalá que mucho tiempo.
20: ¿Cómo fue tu llegada a Motril y por qué se produjo?
21: Pues mi pareja es de Granada, llevo en España 3 años, y siempre traté de estar por aquí, por la zona, pero no pude, entonces por tema, justamente como te dije, por tema de papeles. Y jugué la Copa de Cataluña, jugué en Madrid, entonces cuando se dio la oportunidad de conseguir los papeles, pues dije, ahora es el momento. Hablé con el capitán Marcos habló con Samo, y ahí hablamos y al final cerramos.
20: Un 5 potente, un 5 fuerte.
21: El 5 que está en extinción hoy en día. Todos los 5 quieren tirar de 3, a pesar que hoy tiré de 3, pero a mí me gusta jugar abajo, como siempre.
20: ¿Qué crees que vas a aportar al equipo?
21: A ver, como soy la primera vez que soy el veterano del equipo, pues un poco de la experiencia de los más de 10 años que vengo jugando en Paraguay, Brasil, Argentina, entonces creo que algo puedo aportar para los más jóvenes principalmente.
20: ¿Y qué te parece el equipo?
21: Es un equipo muy completo, tenemos de todo, tenemos buenos bases, buenos aleros, tenemos pivots que son versátiles, tenemos 5 pesados también, y los jóvenes que vienen y suman.
20: Comienza el próximo fin de semana ya la liga y ha terminado la pretemporada. ¿Qué valoración puedes hacer de la pretemporada?
21: A ver, tuvimos solamente 3 partidos. Por lo general, lo ideal serían 5. Pero yo creo que los 2 primeros partidos de la temporada nos van a servir para entrar con todo y ir ganando más ritmo. Y yo creo que vamos a ir encajando poco a poco.
20: ¿Y el inicio de la liga?
21: El inicio de la liga, pues yo creo que va a ir bien. Con lo que estamos trabajando, estamos conectando, como dice el entrenador Samu, que tenemos que conectar. Yo creo que vamos a llegar muy bien.
20: Hoy se ha jugado el último partido de la pretemporada frente a uno de los llamados a estar arriba. El primero y el segundo cuarto, muy bien, muy bien.
21: Sí, entramos con mucha energía y con las ganas de competir. El equipo de Jaén tiene jugadores externos muy buenos, que entienden mucho el juego. Y bueno, forma parte. Nosotros es normal que empecemos bien y vayamos bajando en el tercero, en el último cuarto, pero bueno, es forma parte. Así que lo positivo lo sacamos y lo negativo tenemos que trabajar.
20: ¿Deberemos meter muchas canastas de 3?
21: Ojalá, si me dejas, Samo. Sí.
0: Hoy, curiosamente, se ha dado la circunstancia de que el tiro exterior fallaba y fue cuando apareciste tú, ¿no?
21: Yo quiero aportar en todo lo que se pueda. Arriba, abajo, pero lo que a mí más me gusta es pelearme ahí abajo.
0: 16 puntos hoy, máximo anotador del equipo local.
21: Bueno, lo que hay hoy se dio, algunos partidos se va a dar, otros no, pero lo bueno del baloncesto es que si no aportas en puntos, puedes aportar en rebotes, en defensas, en la actitud positiva, como dice Samu, entonces hay muchos aspectos.
0: Para terminar, ¿qué puede decir a la afición?
21: Pues que vengan y que nos acompañen, que va a ser un año muy bonito y vamos a trabajar lo máximo que podamos y con muchas ganas para conseguir el mejor resultado posible.
0: Suerte.
21: Muchísimas gracias.
20: Y del baloncesto nos vamos al fútbol. Ya se lo adelantábamos en el día de ayer que hoy íbamos a hablar de la primera división andaluza, donde tenemos dos equipos, concretamente el Costa Tropical y el Almuñécar. Dos equipos que han iniciado la temporada de forma dispar, ya que mientras el Almuñécar se encuentra liderando la clasificación, el Costa Tropical está en la zona baja, ya que el Costa Tropical tan solo consiguió un empate frente a las Gavias 3-3 en un partido muy extraño jugado en el campo del Cerrillo, ya que los motrileños le llegaron a dar la vuelta a un marcador tras ir perdiendo 1-2 y cuando estaban en inferioridad numérica, pero un gol del caleño Isma Prieto en el descuento igualó el partido. El Costa Tropical con este resultado, como decíamos, se coloca en la zona baja de la tabla clasificatoria. Pese a ello, su entrenador, Nene, se muestra ilusionado con este equipo.
3: Sí, la verdad que es una pena porque el equipo durante los 90 minutos o 95-96 con los descuentos de cada parte creo que se ha dejado todo, se han vaciado todo y yo creo que es la actitud. Me voy súper contento, no por el resultado, pero sí por la actitud y el juego que hemos mostrado. Es cierto que venimos jornadas anteriores que no nos hemos merecido los resultados que venimos, pero bueno, esto al final es fútbol y cada partido un mundo y cualquier equipo de la categoría te compite como del primero al último. La Gavia para mí es un puto equipazo, ha hecho un proyecto para estar arriba e intentar subir de categoría con jugadores de máxima calidad y de categorías superiores y la verdad que me voy muy contento sobre todo por la actitud de mi equipo.
0: ¿Qué ha pasado jugando en inferioridad numérica para que te den después la vuelta al marcador?
3: Pues nada, muy fácil, viene de una acción que íbamos 1-1, hay un detalle ahí en área rival y creemos que es penalti y bueno, de un detalle, un penalti a favor, pues nos viene el 2-1 y bueno, al final la atención del partido por los jugadores tan calientes y pueden pasar este tipo de cosas, que vamos a intentar que no pase más porque no hemos quedado con uno menos durante 25 o 30 minutos y bueno, creo que vamos con 11, pues por ahí habíamos competido mucho más todavía.
0: Un contratiempo para ti perder a Carly, ¿no?
3: Sí, la verdad que sí, porque nos estaba dando mucho y sobre todo la veteranía que le da al equipo.
0: ¿A partir de ahora qué?
3: Pues a partir de ahora seguir, creo que el camino, ahora que nos valga el empate en casa para seguir animando a la gente y metiendo a la gente en dinámica y bueno, que esto es muy largo, gana 3-4 partidos y te metes ahí arriba.
0: Hace falta conseguir esa primera victoria, ¿no?
3: Sí, ahora vamos a un campo complicado como cualquier campo de la categoría, que todos los campos fuera de casa es difícil y bueno, salimos a por Ullena y bueno, intentaremos a competir como hoy, como si estuviéramos en nuestra casa e intentar traernos los 3 puntos.
0: ¿Ha incorporado en última hora a Javi Martín en la portería?
3: Sí, ya llevaba tiempo entrando con nosotros y bueno, ahora hemos podido hacerle la licencia que estamos esperando que le dieran la baja y bueno, gracias al final pues lo hemos podido incorporar, que creo que es un refuerzo que nos puede valer mucho.
0: ¿Es el equipo que tú buscabas?
3: Sí, quiero un equipo guerrero, intenso, de chavales, que corra y que sobre todo meta la pierna, que al final es lo que pide la categoría. Nos falta alguna pieza en alguna línea del juego, pero bueno, intentaremos ver si podemos reforzarlo.
0: El objetivo es no pasar problemas.
3: Sí, el objetivo es intentar estar lo más arriba posible.
20: Estos son los resultados de esta última jornada y cómo está la clasificación en la primera división andaluza.
0: Tercera jornada del campeonato. Almuñécar 3, Alomarte 0, Santa Fe 1, Celtic de Puliana 1, Atlético La Zubia 1, Águilas de Zujaira 2, Club Deportivo Imperio de Albolote 1, Club de Fútbol Internacional Granada 1, Salar 2, Atarfe 1, Montefrío 2, Vandalia 3, Villanueva 1, Monachil 0, Agrupación Deportiva Costa Tropical 3, Las Gavias 3, Cullar Vega 3, Purullena 2. La próxima jornada del campeonato será Alomarte Salar, Celtic de Puliana Montefrío, Gavia Club Deportivo Imperio, Purullena Costa Tropical, Monachil Almuñécar, Vandalia de Peligros Villanueva de Mesía, Club Deportivo Imperio, Purullena Costa Tropical, Monachil Almuñécar, Vandalia de Peligros Villanueva de Mesía.

0: Atlético La Zubia 4, décimo Santa Fe con 3, Montefrío con 3, Atarfe Industrial con 3, Cullerbega con 3, Salar con 3, con un punto el próximo rival del Costa Tropical, el Purullena, Imperio de Albolote y Costa Tropical, y cierra la tabla a lo martes con 0 puntos.
1: Nosotros mañana volveremos con más actualidad del mundo del deporte aquí a través de la Radio Televisión Municipal Motrileña. Les esperamos después del Diario Comarcal. Hasta luego.
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es el momento de darte la bienvenida en nuestro magazine Motril a toda costa. Saludos cordiales de Sandra Fernández. En esta mañana ahí andamos entre nubes y claros. Hoy un día prácticamente veraniego, ¿eh? Finalizamos el mes de septiembre y lo vamos a hacer con altas temperaturas. Y es que vivimos en el veranillo de San Miguel con temperaturas en torno a los 29-30 grados. Así vamos a estar por lo pronto hasta la próxima semana. La predicción de lluvia que había de cara al fin de semana, pues prácticamente ha desaparecido. Hoy tendremos una jornada espléndida y la vamos a vivir juntos, claro que sí, en el 107.7. Con temas de actualidad y, por supuesto, con buena música. ¿Te quedas con nosotros aquí, en la Radio Municipal de Motril, donde te lo contamos todo?

0: Pepe y el vicio. La vida es bonita, aunque a veces se ponga fea. ¿Cómo es? Alegría.
1: Esa es la actitud, claro que sí, desde Granada y para el mundo entero. Estos chicos, La Plazuela.

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3: Conoceremos qué dice la prensa en titulares dentro de tan solo unos minutos. Oye, ¿qué haces tú a estas horas?

Y de cara a la próxima semana hablaremos de la feria Fruit Attraction, donde la costa tropical va a estar muy bien representada por el sector agrario. La costa tropical también aprovechará para alzar la voz en Fruit Attraction para exigir las canalizaciones de Vezna Rules, llevando a Madrid una reivindicación que trasciende al sector agrícola y que se ha convertido en una causa compartida por buena parte del tejido productivo de la comarca. Por segundo año consecutivo, empresarios, agricultores y la Comunidad General de Regantes del Bajo Guadalfeo coincidirán en Fruit Attraction para mantener viva la demanda de finalización de las canalizaciones del sistema Vezna Rules. El campo de la costa tropical está al límite por la subida del gasóleo y los costes de producción. Los agricultores de la costa afrontan una nueva campaña marcada por el fuerte incremento de los costes de producción. La subida del gasóleo se suma al encarecimiento de fertilizantes, electricidad, transporte y otros insumos, poniendo presión sobre la rentabilidad de explotaciones dedicadas al aguacate, mango, chirimoya y otros cultivos, así como de las producciones bajo plástico. Almuñécar ha despedido 5 días de fiestas en el barrio de San Miguel con una gran participación vecinal y un amplio programa de actividades. Una localidad que combate el calor con más árboles, con más pérgolas y una inversión de 40.000 euros en nuevos espacios de sombra. El municipio trabaja además para incorporarse a la red andaluza de refugios climáticos y seguir ampliando la protección frente a las altas temperaturas. También la flota pesquera afronta el alza del gasóleo, mientras que las cofradías de pescadores estudian movilizaciones. El coste del gasóleo y la dificultad para salir a faenar necesita que esto resulte rentable. Más cosas. En esta mañana te contamos otras cuestiones. Las cooperativas agroalimentarias estarán presentes en Fruit Attraction. Hablamos del grupo La Caña, por ejemplo, que afronta esta feria con 8 millones de euros de inversión, 99 millones de kilos comercializados. Este grupo empresarial, productor y comercializador hortofrutícola con más de 45 años de trayectoria en el litoral andaluz, participará en esta feria de referencia del sector hortofrutícola que se celebra la próxima semana en Madrid. Otros temas de actualidad te contamos. En esta jornada, Granada reúne del 18 al 24 de octubre a jóvenes talentos y grandes figuras del cine en el Festival de Jóvenes Realizadores, que cumplirá su 32 edición. Un certamen que crece en programación, espacios, participación y proyección, y que reafirma el papel de Granada como una ciudad de cine y como uno de los grandes escenarios culturales del sur de Europa. Y en el Distrito Norte granadino, el Ayuntamiento impulsa Sound Lab, el laboratorio de sonidos, un nuevo espacio municipal para la creación y formación de música. Hablamos de ciencia. La Universidad de Granada desarrolla una nueva técnica para hacer más rápido y eficiente el transporte de energía e información en el mundo cuántico.
El nuevo método permite mejorar de forma sistemática la eficiencia de redes cuánticas complejas y abre la puerta al estudio de sistemas hasta ahora inabordables. Un individuo de 42 años ha sido detenido en Granada, un empresario acusado de explotar a 4 trabajadores extranjeros con jornadas de hasta 16 horas.

Hospital Virgen de las Nieves amplía la terapia con perros para mejorar el bienestar emocional de los menores con problemas de salud mental. El Hospital Granadino ya incorporó en el año de los menores con problemas de salud mental. El Hospital Granadino ya

continuar desarrollando estas actividades de voluntariado. Más cosas te contamos. La policía en Granada busca al autor de los disparos a tres trabajadores de la televisión municipal granadina tras la retransmisión de la procesión de la Virgen de las Angustias. Y Sierra Nevada se prepara. El Consejo de Administración se prepara para una nueva temporada. El Consejo de Administración de CETURSA ha certificado la solidez económica y financiera de la empresa que gestiona la estación de esquí y montaña de Sierra Nevada con la formulación de las cuentas anuales y del informe sobre el estado de información no financiera correspondiente al ejercicio cerrado el 30 de junio de este año. Ha conseguido alcanzar una facturación histórica de 55 millones de euros, pero también alerta de la caída de sus márgenes. A pesar de los temporales, en la pasada temporada, donde muchos días no quedó otra que mantener cerrada la estación de esquí. Más temas de actualidad en la costa tropical. La policía local de Motril reconoce la labor de sus agentes y en el día de ayer distinguía a la Asociación Virgen de la Cabeza con motivo de la festividad de San Miguel. Y el próximo sábado 3 de octubre, Molvízar se llenará de historia, cultura y tradición con la celebración del Encuentro de Tradiciones Molvízar-Pamela en Portugal, una jornada de convivencia dedicada al intercambio cultural y a poner en valor las raíces de esta localidad. El Muñécar viajará 500 años atrás. La ciudad conmemorará el quinto centenario de su escudo con 2 meses de historia, cultura y recreaciones. Comienza el 6 de octubre con 2 exposiciones y continuará durante octubre, noviembre con jornadas de arqueología, un desfile histórico, la Noche de las Velas, rutas patrimoniales y la ruta del emperador Carlos V hasta Yuste. La programación continuará hasta finales de octubre con el izado de la bandera conmemorativa del quinto centenario y el acto de entrega de insignias del quinto centenario del escudo de Almuñécar. Como cierre, el 13 hasta el 16 de noviembre, que llegará a la ruta del emperador Carlos V de Almuñécar a Yuste, una propuesta vinculada a la figura del emperador y al contexto histórico de la efeméride. Más cosas te contamos a estas horas. El acelerador de partículas en Ezcuzar prevé facturar hasta 5 millones de euros al mes durante los próximos 6 años. El estudio cuantifica en hasta 52 millones el impacto económico en la provincia cuando apenas se ha completado el 10% del proyecto. Y por suerte se ha localizado con vida al hombre de 92 años desaparecido en el Albaicín hace 4 días. Modesto López se encontraba deshidratado y rápidamente fue trasladado a un centro hospitalario. Hablamos de la campaña de la aceituna en Granada, que se inicia con una previsión a la baja a pesar de las lluvias de este pasado invierno. ¿Cómo puede ser? La producción de aceite de oliva se verá reducida un 0,6% con respecto al año pasado. Por tanto, seguro que se encarecerá en los mercados. Otros temas de actualidad te contamos en esta mañana en Onda Sur Motril con los titulares de la prensa digital.

0: Y de Granada al País Vasco, la Guardia Civil ha desarticulado un laboratorio clandestino capaz de producir hasta 200 kilos de speed a la semana. El granadino, considerado el cocinero de la operación, viajaba hasta Baracaldo con frecuencia para producir las sustancias. Ya ha sido detenido. En Almuñécar, el Partido Popular rechaza que el ayuntamiento asuma competencias de otras administraciones en materia migratoria. Los populares defienden la solidaridad de Almuñécar, pero reclaman a los gobiernos de España y Marruecos su responsabilidad ante la presión migratoria que soporta Ceuta. Partido Popular informa de su voto en contra de la moción presentada por Convergencia Andaluza en el Pleno Municipal en relación con la acogida de menores extranjeros no acompañados procedentes de Ceuta. El Partido Popular de Almuñécar considera que plantea que el ayuntamiento ponga recursos municipales al servicio de competencias cuya responsabilidad corresponde fundamentalmente a otras administraciones. Y denuncian la sobrecarga de la oficina de régimen de la prisión de Albolote y exigen el refuerzo urgente de personal. El sindicato alerta de que la plantilla actual resulta insuficiente para gestionar el volumen de expedientes de una prisión que cuenta ya con 1.271 internos. Y el tiempo nos dice que vamos a tener lo que queda de semana. Cielos prácticamente despejados, con temperaturas en torno a los 29-30 grados. Con viento que soplará flojo prácticamente durante toda la semana. Aunque se anuncia para la tarde-noche del viernes cielos cubiertos que podría dejar lluvias débiles. Alcanzamos las 10, llega el momento de viajar al recuerdo musical, inaugurando una nueva hora en el magazine Motril a toda costa, en esta mañana que queremos vivir a tu lado.
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0: Éxitos con La Oreja de Van Gogh.

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3: Temas de actualidad y, por supuesto, buena música. Un poco de dulzor le vamos a poner a la mañana, ¿eh? Con un toque de miel con Lenny Kravitz.

0: y la DGT. Al igual que la Guardia Civil, avisa de que se ha detectado una campaña mediante correos y SMS fraudulentos que suplantan a la DGT. Correos y SMS que te avisan de supuestas multas pendientes con enlaces a web que son falsas. Te van a solicitar tus datos personales, las tarjetas bancarias bajo amenaza de recargo urgente. Y la Guardia Civil te recuerda que no debes de pulsar ningún enlace. Si tienes alguna sanción, verifícalo, compruébalo en la app oficial de la DGT. Si facilitaste datos, contacta rápidamente con tu banco y denuncia. No pulses ningún tipo de enlace, en ningún momento. La DGT se pone en contacto contigo para reclamarte una multa. Ni la Guardia Civil ni la policía. Esto ya debes de saberlo, ¿verdad? Bueno, por si acaso. Te contamos que el Ayuntamiento de Almuñécar en el día de hoy convoca a los vecinos y colectivos al minuto de silencio contra la violencia de género y la violencia vicaria en memoria de las mujeres y menores víctimas de la violencia machista durante este año. Un minuto de silencio que se celebra hoy miércoles a las 12 del mediodía en la Plaza de la Constitución, a las puertas del Ayuntamiento. Otros temas de interés te contamos. En una mañana soleada, la que estamos compartiendo contigo. ¿Estás pensando en renovar tu suelo? ¿El cuarto de baño quizás? 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
1: Pues sí, la verdad que sí, la verdad que llevamos ya 6 años y fue una experiencia, fue una inversión importante y bueno, la verdad que estamos muy, muy contentos de cómo ha transcurrido todo este tiempo, sí.
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0: Bueno, pues para la gente que esté pensando en reformar su vivienda, habéis incluido una novedad que seguro al cliente le va a resultar muy interesante. Cuéntanos.
1: Mira, nosotros ahora hemos incorporado lo que es ChatGPT, ¿no? Para lo que es la decoración del baño. Normalmente estamos acostumbrados a ver un material en un expositor o en una muestra y también en catálogos, ¿no? Nosotros lo que hacemos ahora es que con las imágenes reales de tu vivienda, tú nos las traes aquí y nosotros te incorporamos en tu foto, en tu vivienda, en lo que tú nos has mandado, lo que es el material que tú estás viendo. El material real, la pieza real, se le hace una foto y eso se te convierte en lo que es en tu vivienda, lo que tú a ti te gustaría poner. La verdad que eso es muy importante porque ahí aceleramos mucho el proceso de decoración.
0: Claro que sí, Miguel Ángel, porque más de un cliente habrá dicho, anda, pero si yo pensaba que este suelo combinaba con ese azulejo y resulta que no, que quiero el suelo más oscuro o lo quiero más claro.
1: Claro, ahí es la clave, porque tenemos que imaginar esa textura puesta, esa combinación con el mueble, con un mueble blanco, con un mueble roble, y aquí ya lo convertimos casi en realidad, porque tú ya lo estás viendo realmente, lo que estás eligiendo, lo estás viendo cómo se te queda en tu vivienda. Y eso es muy importante a la hora de elegir un producto con cierta rapidez, dijera.
0: Bueno, pues la verdad es que es algo novedoso que nos llama la atención y que por supuesto nos va a dejar boquiabiertos porque cuando acertamos a la hora de elegir, ahí sí que nos llevaremos una gran sorpresa, ¿no? Cuando vemos cómo quedaría en realidad y decimos, anda, mira qué bien.
1: Claro. Al final es muy parecido a la determinación, puesto que tú ya lo estás viendo con tu medida. No es una recreación que te pueda hacer el sistema, sino que es tu vivienda, tus medidas, con lo cual prácticamente cuando se termina es lo que estabas viendo antes.
0: Fantástico. Bueno, hablábamos de tendencias que también han llegado hace años, hemos vivido pues el furor de las tarimas flotantes, luego pasamos a los porcelánicos que imitaran esas tarimas, esa madera, ahora tenemos de nuevo el mármol por todo el lado diseñado en esa cerámica. ¿Vamos a continuar con esa tendencia o hay algo nuevo que llega?
1: Bueno, la tendencia, sobre todo los formatos grandes, van muy empujando. O sea, el formato grande es un formato que este año va a funcionar muchísimo. Tonos tierra. Y luego también va a haber, van a funcionar mucho los colores. También este año van a funcionar los verdes, los azules minerales, ese tipo de un toquecito diferente a lo que es los acabados normales que teníamos, ¿no? Es un poquito, bueno, es algo diferente. Pero en realidad los formatos grandes son los que van a tener la tendencia en base, en diferentes texturas.
0: Uh-huh. La verdad es que a la hora de moverlos cuesta un pelín más de trabajo, pero es verdad que evitamos también tener tantas rayas en el suelo, ¿no?
1: Sí, al final todo el mundo lo que vamos buscando también es tener un mantenimiento lo más interesante posible. Claro, el formato cuanto más grande es, menos juntas tenemos. Al tener menos juntas es mucho más fácil todo.
0: Uh-huh. Así es, porque si al fin y al cabo hay cualquier problema en el baño y tienes que romper ese suelo, lo vas a tener que romper igual si la loseta es más grande o más pequeña.
1: Claro, siempre. Lo que pasa es que claro, con un formato grande, al final lo hacemos siempre, la pared es completa y siempre es mucho más fácil que cuando eran los formatos pequeños. Es mucho más fácil. También la mano de obra, o sea, es un poquito más complicado a la hora de montarlo, pero la terminación también es mucho más espectacular, ¿no? Porque un formato grande te va a dar una dimensión de que hace la habitación más grande. Siempre todo lo que es que cuando menos juntas tenga, te va a hacer siempre el espacio más grande que cuando son juntas pequeñitas.
0: Por tanto, esa es la tendencia. Sí. Y además hay que tener en cuenta también, Miguel Ángel, cuando ponemos un suelo cerámico, hay que tener muy en cuenta el cuidado que se le da luego posteriormente, claro. El mantenimiento de ese brillo, que nos ponemos a comprar cualquier producto para el suelo y nos cargamos el brillo pues en cuestión de meses. ¿Qué productos son los aconsejables para mantener ese brillo natural de la cerámica?
1: Siempre lo principal es que te asesoren en tu establecimiento, en tu tienda donde hayas comprado, que te asesoren el producto que estás comprando, qué necesita para la limpieza. Puesto que todos los productos no son iguales, no es lo mismo un cementoso que un pulido, un antideslizante. Es muy importante saber dónde va el producto puesto, qué mantenimiento va a tener, qué utilidad va a tener ese material y a partir de ahí tu asesor es el que tiene que ver qué tipo de producto. Los materiales, no todos los productos valen, con lo cual hay productos especiales, químicos especiales, para todas las limpiezas, para un final de obra, para quitar el cemento, para que no dañe el brillo, pero eso tiene que ser porque el asesor el asesoramiento en este campo es importantísimo.
0: Bueno, pues hay que dejarse asesorar y preguntarlo, porque luego, claro, pasan dos meses y decimos, pero bueno, ¿qué le ha pasado a este suelo de gres con lo que brillaba? Si me lo he cargado yo solita o yo solito.
1: Efectivamente. Por eso digo que el asesoramiento del profesional es muy importante. O sea, no solamente en este tipo de negocio, la cerámica, es muy importante el asesoramiento, que haya un buen profesional que sepa de lo que está hablando, porque al final es muy importante que tú en una vivienda con un pulido le echas un producto y imagínate y manchas el producto, estamos hablando de una inversión importantísima. Es muy importante donde compras que haya un buen asesoramiento.
0: Además, vosotros ofrecéis también todo tipo de sanitarios que podemos ver de distintos modelos, cada cual pues el que más le guste. Sí. También tenéis...
1: No lo tenemos en stock, ¿vale? Eso no lo tenemos en stock. Nosotros tenemos en stock la cerámica, pero bueno, pero podemos tener de todo.
0: Ajá. Anunciáis también que se puede esos platos de ducha.
1: Sí, por supuesto.
0: Hablamos también de PVC para decoración, que esto está muy de moda, Miguel Ángel.
1: Muy de moda. Nosotros estamos utilizando, más que el PVC, que también lo tenemos, estamos utilizando el SPC, ¿vale? Que es otro tipo de producto. El SPC, que ya lo vamos a tener para el año que viene, tanto en suelo como en paredes, en formato grande, de 120-280. El SPC es una tendencia nueva que hay, que es muy importante, en placa grande, en montaje de clip, y a partir del año que viene, a primero de año, lo vamos a tener también en stock.
0: Ajá. Bueno, eso nos evitaría, pues, mucha mano de obra, ¿no? Y poco cemento, porque eso como se pega.
1: Claro, va básicamente pensado en eso, o sea, la falta de profesionales que hay ahora mismo, ¿no? ¿Por qué? Porque, bueno, una generación se perdió, hay poco profesional, me refiero que hay poca gente, uh-huh, o poca para el trabajo que hay, Y ese tipo de material, bueno, pues como no tiene necesidad de llevar cola, es una obra in seco, pues entonces es mucho más rápido. Y bueno, para ese tipo de obras sí. Para un cliente que quiere hacer un baño, que quiere descubrir sus tuberías, descubrir y ponerlo todo nuevo, que evidentemente la cerámica tradicional. Pero el SPC para una cosa rápida y tal funciona muy bien.
0: Ajá. ¿Eso que se destina más bien para temas de oficinas o en casa podemos ponerlo sin ningún problema?
1: No importa. Eso lo podemos poner en cualquier tipo de vivienda o en oficina, da igual, porque eso al final el SPC es polvo de porcelánico, cobre, y eso es polvo de porcelánico. Es sensible y es polvo de porcelánico. O sea, da igual la vivienda donde se ponga, no hay ningún problema.
0: Pues vamos, nos sorprende, ¿no? Cómo se va adaptando esos productos para nuestras viviendas ante la falta de mano de obra, claro, como bien dice, una generación que se perdió y que hace falta, bueno, que se recupere. Y claro, hay que adaptarse a los tiempos que hay. Este tipo de materiales, pues si van con un clic, eso rápidamente te lo pueden montar.
1: Sí, muy rápido de montaje, con lo cual estamos hablando de mano de obra. Más económica, menos tiempo y sobre todo el que una obra de este tipo va en seco, quiere decirse que no tenemos polvo, no tenemos demolición, no hay cola, con lo cual es muchísimo más limpia, muchísimo más limpia. Pero también tiene su sitio donde colocarlo, dijéramos, ¿vale? Si yo quiero descubrir mis paredes con mis tuberías, pues que la cerámica tradicional. Si lo que necesito es porque lo demás está bien y los paramentos están bien, puedo poner este tipo de producto.
0: Hay que dejarse asesorar siempre, ¿eh?
1: Siempre,
0: porque...
1: Muy importante.
0: Habrá gente que piense, anda, pues si yo tengo que cambiar los azulejos del cuarto de baño, pues esto que lo pongo aquí, no necesito ni obras ni nada. Uy. Vamos a dejarnos asesorar mejor.
1: Sí. Es muy importante un buen asesoramiento, sobre todo en este campo, puesto que la inversión que hacemos es una inversión importante. Es una inversión que es de bastantes miles de euros, con lo cual el asesoramiento en este campo es muy importante.
0: Pues tomamos nota. ¿Qué le dirías, Miguel Ángel Mata, a nuestros oyentes que bueno, que a lo mejor todavía no han ido, no os han descubierto? Porque claro, cuando entras allí en Oulet Cerámica Motril y ves tanta variedad, esto también, Miguel Ángel, tiene que ser un problema a la hora de decidirse, porque yo pondría pues un azulejo de cada, ya está, todos me gustan.
1: Sí, bueno, realmente nosotros lo que nos basamos es en el servicio. El servicio es muy rápido. Nosotros tenemos un servicio, ya te digo, 24 horas. Y luego también es muy importante. Nosotros de todos los modelos garantizamos el que hay material. 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
0: Ajá, pues nos daremos una vueltecita para allí, porque necesitamos reformar y quitar esos suelos antiguos, esos azulejos, que tenemos que darle otra vida, ¿verdad?, a nuestro hogar, y ahora es el momento. Gracias por haber estado con nosotros.
1: Claro, muchísimas gracias a vosotros, y nosotros encantadísimos de atender a todo el mundo.
0: Claro que sí, un saludo.
1: Un saludo, gracias.
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4: Alcanzamos las 11 de la mañana.
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4: En el recuerdo, esta legendaria banda, Dire Straits.

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5: Abrimos el nuevo disco de Víctor Manuel, Solo a solas conmigo.

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3: ¿Y cómo van esos propósitos después del verano? ¿Has comenzado ya la práctica deportiva? ¿Has cerrado ya el pico? Si no cierras el pico, no vas a perder peso, ya lo sabes, ¿eh? Por mucho que te estreses en el gimnasio. Tú sí que estás aprovechando estos días de veranillo, ¿eh? Para hacer deporte en nuestras playas, para pasear también por nuestras calles. Un eterno verano que tenemos en la costa tropical prácticamente todo el año. Aunque bueno, que llegarán también, claro que sí, sus días de mucho viento, de su lluvia. Vamos, pero que en comparación a otros sitios, Motril, la costa tropical, es un paraíso. Donde queremos conectar contigo. Te contamos una noticia de última hora. ¿Saben ustedes que un incidente entre dos pilotos de un vuelo que se dirigía a Israel ha terminado en un aterrizaje de emergencia? ¿Cómo puede pasar esto? Pues ahí estaban los dos pilotos peleándose. Nos gustaría saber cuál fue el origen de la discusión. Si te toca conducir a ti un poquito más, si ha acabado mi tiempo. O sí, déjame el bollicao, que ese era mío. Pues fíjense, ese incidente entre dos pilotos de un vuelo que se dirigía a Israel ha terminado en un aterrizaje de emergencia en Arabia Saudí. ¿Qué cosas pasan, verdad? ¡Ay, qué sociedad, qué sociedad! Ya se anuncia la conexión Granada-Londres y además a precio tirado. 46 euros la ida y la vuelta para el mes de noviembre. Tarifas que aparecen con esos vuelos que parten desde Granada, destino Luton y su regreso. Con dos vuelos programados a la semana, los martes y los sábados. Y tú que eres tan viajero, y tú que eres tan fiestero, seguro que ya has anotado en el calendario que mañana comienzan las fiestas patronales en Salobreña, en honor a la Virgen del Rosario, del 1 al 7 de octubre. Ah, que tú ya estás preparando, ¿verdad?, tu traje de lunares, porque el día de la romería no te lo vas a perder. Una romería que este año se celebra el domingo 4 de octubre. Con salida a las 11 de la mañana desde la Plaza Juan Carlos I, desde el Ayuntamiento. días intensos los que se van a vivir en la villa de Salobreña. Anda, pero si son ellos, los atlánticos, claro que sí, vivimos a nuestra manera y es lo que hay.

Con qué claridad, ¿verdad? Nos habla siempre Fangoria, en este caso con el síndrome de París. Y temas de actualidad te contamos a estas horas ya de la mañana.

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1: Y sin duda, ayer fue un día muy especial para la policía local, celebrando su patrón San Miguel Arcángel, con una misa en el santuario de la patrona y posteriormente un acto institucional en la residencia de los reyes Balduino y Fabiola, en la que se entregaron condecoraciones a los agentes y reconocimientos a personal civil.
2: La celebración comenzaba con un oficio religioso en el Real Santuario de la Virgen de la Cabeza. Los agentes han estado acompañados por miembros de la Corporación Municipal, así como representantes del Gobierno, de la Junta de Andalucía y de la Diputación Provincial. El inspector jefe de la Policía Local, José Luis Rojas, ha indicado que la clave del buen funcionamiento del Cuerpo de Seguridad Motrileño es el trabajo en equipo.
3: Hombres y mujeres que cada día se ponen el uniforme. Algunos llevan muchos años, otros acabáis de incorporaros. Unos prestan servicio en nuestras calles, otros lo hacen desde distintas unidades y servicios, y otros estarán hoy, precisamente mientras nosotros realizamos esta celebración, trabajando para que Motril siga funcionando con normalidad. Porque sé que nuestro trabajo no siempre es fácil. Hay días buenos y días complicados. Hay servicios que terminan con una sonrisa, pero hay otros que se quedan en la cabeza cuando llegamos a casa.
2: Rojas ha subrayado la vocación de servicio público de las personas que forman la plantilla de la policía local motrileña.
3: Y hay algo que no siempre se ve, la responsabilidad de saber que cuando alguien necesita, tenemos que estar preparados para responder. Pero es que ser policía no consiste únicamente en actuar cuando las cosas se complican. Pienso que eso al final de todo quizás sea la parte más fácil, porque es para la que estamos más preparados. También consiste en escuchar, tranquilizar a alguien que está nervioso, ayudar a una persona que se encuentra perdida, acompañar a una víctima y protegerla, atender a una persona mayor que está sola, mediar en una discusión antes de que se nos vaya más, o llegar a un accidente y ser durante unos minutos los ángeles de alguien que acaba de vivir uno de los peores momentos de su vida.
2: A continuación, el concejal de Seguridad Ciudadana, José Peña, ha alabado el compromiso de cada persona que forma la policía local motrileña.
4: Me había hecho ver que la policía local no es solamente un conjunto de agentes que cumplen una función determinada. Es un equipo que tiene la capacidad de responder de manera efectiva cuando las circunstancias cambian. Cuando surge un imprevisto, cuando hay que tomar una decisión en segundos o cuando una situación exige mucho más de lo previsto. Ahí es donde se demuestra la verdadera dimensión de un cuerpo como el nuestro. A lo largo del año estáis presentes en prácticamente todo lo que sucede en esta ciudad. En nuestras calles, en nuestros barrios, en nuestras fiestas, en los momentos de felicidad, pero también en los momentos difíciles. Y también en esos pequeños problemas cotidianos que para un ciudadano pueden ser muy, muy importantes.
2: El edil ha señalado que la policía local siempre está cuando hace falta, todos los días del año y a cualquier hora.
4: Responder. Este sería uno de vuestros verbos. Responder cuando hace falta. Responder ante una emergencia. Responder ante una incidencia. Responder ante un ciudadano que necesita ayuda. Pero también responder antes de cualquier cosa pueda suceder. Y podría continuar. Responder con profesionalidad y con la responsabilidad que supone saber que cada actuación vuestra representa también a toda una institución.
2: Una docena de policías locales ha recibido la distinción por años de servicio en sus tres categorías, así como la inspectora jefa de la Comisaría de la Policía Nacional. Además, se han entregado otros galardones, entre ellos al Comedor Social de Jesús Abandonado. Tras el homenaje a los agentes caídos en acto de servicio, la alcaldesa Motril, Luisa García Chamorro, ha agradecido el trabajo diario de la policía local.
5: Gracias por estar siempre, por estar cuando se os necesita, cuando hay una emergencia, cuando hay que organizar un gran evento, cuando surge un problema en un barrio o cuando simplemente un ciudadano necesita que alguien le ayude. Porque si hay algo que personalmente he podido comprobar durante todos estos años es que cuando desde el ayuntamiento acudimos a nuestra policía local, nunca encontramos un no por respuesta. Encontramos predisposición, encontramos profesionalidad, encontramos soluciones y sobre todo encontramos personas dispuestas a arrimar el hombro. Y eso, para quienes tenemos la responsabilidad de gobernar una ciudad, tiene un gran valor.
2: Por último, la primera edil ha confirmado el apoyo del equipo de gobierno para seguir mejorando la policía local.
5: Trabajar codo con codo con vosotros nos permite conocer de primera mano la realidad de Motril. Sois quienes estáis en nuestras calles, quienes conocéis nuestros barrios y anejos mejor que nadie. Y muchas veces ese trabajo minucioso y milimétrico no se ve. No se ve cuando evitáis que ocurra un problema. No se ve cuando resolvéis una situación antes de que vaya a más. No se ve cuando ayudáis a una persona que se encuentra perdida, cuando acompañáis a una familia o cuando estáis durante horas garantizando que un acontecimiento pueda celebrarse con normalidad. Pero nosotros sabemos que detrás de cada una de estas actuaciones hay horas de servicio, horas de planificación, formación y sobre todo responsabilidad, mucha responsabilidad.

0: mes de septiembre que se nos marcha y un mes de octubre que llega repleto de cultura. El Área de Cultura del Ayuntamiento de Motril ha presentado dos actividades que se van a llevar a cabo en el Teatro Calderón en el mes de octubre, colaborando con la Red Andaluza de Teatros Públicos, un espectáculo de danza y una obra de teatro clásico de los que el concejal del área, Miguel Ángel Muñoz, ha dado todos los detalles. Tú que eres amante de la cultura, toma nota.
1: Las dos actividades que tiene programada el Área de Cultura, propias del Área de Cultura, que en este caso con la Red Andaluza de Teatros Públicos, que como sabéis tenemos una grandísima relación y un acuerdo con ellos interesantísimo, donde nos traen muchísimos espectáculos de grandísima calidad a precio muy, muy razonable, pues vamos a tener dos actividades. Una, el próximo día 10 de octubre en el Teatro Calderón de la Barca a las 8 de la tarde, nuestro teatro y nuestra obra de siempre, un espectáculo de danza que se llama Recuerdos Olvidados, de María Moguer y Raúl Durán, compañía de danza.
2: El concejal de Cultura ha profundizado en la temática de la obra Recuerdos Olvidados, que el público podrá disfrutar el día 10 de octubre en el Calderón a partir de las 8 de la tarde.
1: Esta obra, a través de la danza, lo que quiere reflejar es las necesidades que tenemos el ser humano, las necesidades humanas de relacionar uno con otro, las dependencias, el amor, el desamor, yo casi diría la empatía, la importancia de la empatía, que es ponerse en los zapatos de otro, que no estamos acostumbrando mucho a juzgar, a prejuzgar, a machacar a gente sin saber ni siquiera su historia. Y hay gente que, entonces yo creo que esto también va un poco de las necesidades de amar y de respetar, ¿no? Y yo creo que es una obra de una altísima calidad porque es una compañía extraordinaria.
2: La siguiente propuesta, Lázaro de Tormes, vendrá de la mano de Pata Teatro el 24 de octubre, también a las 8 de la tarde.
1: Y es pues una obra pues que a través un poco, digamos, de la comedia siempre se ha dicho, bueno, el del Lazarillo, de la picaresca, pues una denuncia social muy grande que ya de entonces y que sigue ahora, ¿no? De las carencias, de cómo hay que sobrevivir con las carencias mientras otros viven en la opulencia. Y yo creo que es una obra que, si es de 1554, estamos en 2026 y se sigue representando. Esto es como La Traviata de Verdi, se estrenó en 1850 y se hace 150 veces al año por todo el mundo. Quiero decir, por algo tendrá el agua cuando la bendicen, decía mi padre. Es porque dice cosas que son muy verdaderas.
2: Las entradas para ambos espectáculos podrán adquirirse a partir de este jueves a las 10 de la mañana en la página web culturamotril.es y también en giglón.com, o bien los jueves de 10 a 1 en la taquilla del propio teatro. Muñoz ha animado así al público a acudir al teatro.
1: Yo animo a la gente a que venga. En la obra de danza va a ser una exquisitez preciosa y trata un tema muy, muy actual, que es el de la empatía, el del amor, de la necesidad que tenemos de cuidarnos unos a otros, ¿no? No tengo por qué hablar pero sí lo voy a decir. La falta de empatía nos ha llevado a que una señora de 87 años esté en la calle. Quiero decir, la empatía es una fuerza que mueve el mundo, el unirnos, el cuidarnos. Cuando nos va bien, cuidar a los que van mal. Cuando nos va mal, que haya gente que le vaya bien, que tenga la empatía de saber que también a ellos les puede ir mal y cuidarnos, ¿no? Yo creo que en el fondo esto va de las relaciones humanas, va a ser una exquisitez y recomiendo a todo el mundo que vaya.

0: seguro que has estado dándole vueltas este verano pensando, me gustaría hacerme un tatuaje, me quedará bien, esto me lo sabrán hacer. Los salones de tatuajes comienzan su temporada después del verano y cada vez son más las personas que se animan a tatuar su piel, un recuerdo para toda la vida que encierra todo tipo de historias.
1: Temporada otoño e invierno es la época de mayor trabajo en los salones de tatuajes, como en Unical, de los motuleños José y Jesús González.
2: Y ahora se nota un montón, es más, al principio de verano mucha gente pospone sus proyectos para terminarlo, retomarlo, empezarlo en septiembre, porque en verano siempre la curación te implica privarte, digamos, de ir a la playa, tener que tomar el sol de manera muy directa. Entonces hay gente que lo prefiere esperar a septiembre ya para retomar los proyectos.
1: Todo empieza con una idea que aquí personalizan. Las iniciales de los nombres de sus padres es lo que Cristina eligió para su primer tatuaje.
3: Yo me hice mi primer tatuaje en mayo de hace 10 años. Yo ya había visto el trabajo de José y tenía muy claro que era un tatuaje muy importante para mí, con un significado muy importante para mí. Sabía que me lo tenía. Yo había visto el trabajo de José y tenía muy claro que era un tatuaje muy importante para mí, con un significado muy

0: plasmar parte de eventos que le han pasado en su vida, en su cuerpo, y otra directamente es de gente que le gusta adornar su cuerpo, le gusta llevar algo que estéticamente se vean mejores.
1: El primer gran trabajo de la temporada en el estudio de José será hacer realidad el sueño de Willy, un gran fénix que ocupe toda su espalda.
2: Algo que yo deseaba hace tiempo, ¿no? Porque es la resurrección de una imagen nueva, de un cuerpo, una mente que estoy reformando y llevando a cabo desde que yo salí de 15 años de adicción a la droga, ¿no? De la heroína. En esa época, porque tengo 65 años.
1: 8 sesiones y 2 meses hasta completar un tatuaje para el recuerdo y que lo acompañe en esta nueva etapa de su vida.
2: Fue algo que me llegó hace poco, me llegó esa idea. Y dije, mira, este es el momento. Cuando algo nace ya, que me viene de arriba, automáticamente ya lo plasmo, lo llevo a mi mente y lo ejecuto. Porque así es como se hacen las cosas. Lo voy a sentir en mí. Algo como que vuela hacia el universo de nuevo.
1: Para Willy, esta ave será un recordatorio de que se pueden superar las adversidades.
2: Yo resucité de la droga gracias a mi madre que está en el cielo. Y me emociono porque ella fue la que me ayudó en cada momento de su vida a que yo sea la persona que yo soy ahora. Tengo mi trabajo, hago deporte, ni fumo, ni bebo, nada. Llevo una vida de monje. Quiero invitar a todos los que tienen adicciones que sí se puede. Con 65 años se puede salir de la droga, se puede salir y crear una vida nueva, crear una forma de vivir. Eso es lo que también quiero dar, esa información a mucha gente que está ahí apegada, que no tiene salida, se cree que no hay salida después de ese momento que uno se engancha. Sí hay salida.
1: Un testimonio que prueba que el tatuaje va más allá de lo estético. Los expertos lo llaman arte en la piel.
0: Hoy en día sí, bueno, totalmente. Antiguamente era más como vandalismo, ¿no? Los tatuajes no tenían esa estética que tienen ahora. Peor visto, y no tenían la calidad de ahora. Hoy en día puedes hacer retrato a color, realismo, blanco y negro, lo que quieras.
1: Palabras e imágenes que forman parte de la memoria de la piel y que encierran cada vez más afición, incluso entre los más jóvenes, como la hija de Cristina.
3: Y José le puso su calcamonía, pero ella dice que quiere uno de verdad. Y está esperando a cumplir la edad que edad tiene que tener para hacerse un tatuaje. Y claro, tiene 5 años, tiene que esperar todavía un poquito. Pero ella tiene muy claro que quiere un tatuaje. Y yo el día de mañana, pues yo, si lo quiero, yo lo hago.
1: Pues tendrá que esperar hasta la edad mínima establecida en Andalucía.
0: 14 a 16 se pueden tatuar, pero con autorización de los padres. De niños de 15 años hasta gente de 80 años que hemos tatuado. Hoy en día, hombres y mujeres se tatúan prácticamente por igual.
1: Y es que muchos ya piensan en el siguiente tatuaje.
3: Solo tengo 2, solo por ahora, porque yo ya tengo un tercero en mente. Tengo 2 perritas, son miembros de mi familia, o sea, las tengo en mi casa y quien me conoce sabe lo que son mis perrillas para mí. Y tengo en mente, pues he visto unos tatuajes con las líneas muy finas, con sus huellas, o sea, el hociquillo, algo chulo.

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0: 12 del mediodía. 18 minutos, como pasa la mañana, a tu lado. ¿Saben ustedes que la nueva Facultad de Odontología en el PTS de Granada tendrá 7 clínicas dentales y 6 laboratorios? En la segunda planta, 5 aulas teóricas, 6 laboratorios, 3 preclínicos, 1 de básicas, 1 sucio y otro de apoyo, y 2 seminarios. La nueva Facultad de Odontología en el Parque Tecnológico de la Salud de Granada va dibujando su estructura, por lo pronto en un papel, y será realidad en pocos años, para que nuestros jóvenes puedan estudiar odontología en la capital granadina. Más cosas te contamos en esta mañana. ¿Saben ustedes que ha sido detenido un individuo y ya van 30 veces? Es un empresario que ha sido detenido por explotar a varios extranjeros sin contrato en el restaurante de un club deportivo de Granada. El presunto autor se había hecho con la concesión de un club deportivo de la ciudad de Granada, lugar donde empleó a 4 ciudadanos extranjeros en situación irregular para desempeñar trabajos de camarero, cocinero o friegaplatos. La Policía Nacional le ha detenido como presunto autor de un delito contra los derechos de los trabajadores tras haber empleado a 4 ciudadanos extranjeros en situación irregular, obligándoles a trabajar sin contrato y con jornadas laborales de hasta 16 horas, con un sueldo muy por debajo de los habituales en el sector de la hostelería, llegando a contraer una deuda con cada uno de ellos de hasta 900 euros. La investigación policial tuvo origen en una denuncia presentada por una de las víctimas, una mujer de nacionalidad extranjera en situación irregular. En la denuncia, esta persona informó que había estado trabajando como camarera, cocinera y limpiadora en un restaurante de un club deportivo de Granada durante algo más de 2 meses. Y que durante ese tiempo, su empleador, ahora detenido, le había ofrecido la posibilidad de hacerle un contrato para que pudiera regularizarse y conseguir una autorización de residencia y trabajo, propuesta que nunca llegó a hacerse realidad. Trabajaba hasta 16 horas seguidas. Bueno, pues este individuo le han detenido una 30 de veces. Es reincidente, ¿eh? Qué cosas, ¿eh? ¿Qué cosas pasan cada día en esta sociedad? ¡Qué barbaridad! ¿Y tú qué haces a estas horas? ¿Saben ustedes los cambios que vendrán en la nueva TDT a partir del mes de noviembre? Los cambios que se avecinan en la TDT pueden afectar a muchos vecinos de distintas localidades de toda España. Ya han sido varios los ayuntamientos que han informado de posibles incidencias. Se avisa sobre todo de los posibles problemas que se pueden presentar en la recepción de canales de televisión, así como otras anomalías puntuables. Cambios en la TDT que llegarán a toda España a partir del mes de noviembre. Pueden desaparecer canales o que se produzcan distorsiones de la imagen. En fin, iremos conociendo más detalles sobre esta cuestión.
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0: Y sin palabras se ha quedado Antonio José.

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7: Recordando una preciosa canción de este dúo, Marta y Marilia, Ella baila sola.

Éxitos en la voz de Marta y Marilia, cuando los sapos bailen flamenco. Llega Manuel Carrasco en estos minutos musicales que compartimos en Motril a toda costa. Oye.

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¡Ay, esa locura! Y llegan dos de los grandes, Alejandro Sanz y Paolo Valesi. No quiero ser grande. Bueno, bueno. Así nos cantan a estas horas.

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5: Con canciones conocidísimas. Pues eso, para que canturrees un poquito, con lo bien que cantas. Llega él, uno de los grandes compositores que ha dado este país, José Luis Perales.

Pero qué bonito, ¿eh? Recordando la voz de Amaia Montero, que tiene nuevo disco en el mercado, pero recordando uno de sus grandes éxitos. Llega David de María. ¿Qué me dices de ese amor multiplicado por dos? Multiplicado por 10. 107.7.

Con ese amor multiplicado por dos, como suena David de María, recordando esa preciosa canción. Y hablando de voces, voces generosas, como las de una gran artista que viene una vez más pisando fuerte, Pastora Soler.

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6: ¿Cómo sube la temperatura, verdad? A estas horas alcanzamos ya los 29 grados. ¡Qué calor tenemos en la ciudad de Motril, en la costa tropical! Tú disfrutando de la playa, ¿eh? Tú sí que sabes. En ese eterno verano que vivimos con Vanessa Martín.

de actividades que llegan. Vamos a ir organizando nuestro tiempo libre. Son distintos los colectivos que organizan actividades para este mes de octubre que está a punto de comenzar. Hablamos de la Asociación AMODI, Asociación Motril Diverso, que recuerda que todos los viernes a partir de las 7:30 tienen un punto de encuentro en el Parque de los Pueblos de América, en el Centro Joven, en los bajos de la Oficina de Turismo. Un espacio seguro, inclusivo y confidencial para todos, donde se habla de diversidad, respeto, igualdad. Este colectivo, AMODI, nos presenta una actividad que llega el próximo 17 de octubre a las 12 del mediodía en el Centro de Arte José Hernández Quero. Nos ofrece la presentación de las obras de Michel Perrier, escritor perteneciente a este colectivo. Cicatrices silenciosas, La amapola del patio gris, son dos obras que seguro te van a invitar a reflexionar, a romper silencios y a dar voz a historias que merecen ser contadas. La presentación tendrá lugar el 17 de octubre, 12 del mediodía, Centro de Arte José Hernández Quero. Su autor allí estará presentando estas dos obras, Michel Perrier. Dos libros en una misma lucha, romper el silencio. Hablamos también del Ateneo de Motril, que comienza su temporada y lo hace el jueves 8 de octubre a las 8 de la tarde en el Centro Cultural Caja Granada. Renuevan su actividad con una interesante conferencia impartida por Rubén Trigueros Ramos, profesor titular de la Universidad de Almería y doctor en Psicología y Educación. El doctor Trigueros Ramos centrará su intervención en los beneficios del ejercicio físico en personas mayores, ya que practicado de forma regular es una de las claves fundamentales para un envejecimiento saludable, tanto por su capacidad terapéutica como preventiva. Se hablará de los beneficios para personas con cardiopatías, personas con diabetes tipo 2, hipertensión, depresión, osteoporosis. Los beneficios que tiene a todas las edades y sobre todo en nuestros mayores. Eso será, recuerda, el jueves 8 de octubre a las 8 de la tarde en el Centro Cultural Caja Granada. Y también ese mismo día, pero un poquito antes, a las 7:30, el 8 de octubre, en el Patio de los Ingenios, tendrá lugar la presentación literaria ¿Por qué algunos hombres están tan enfadados? La escritora María Martín Barranco nos va a invitar a reflexionar sobre la masculinidad, los privilegios que ha tenido y las resistencias al cambio, en una obra lúcida y necesaria que aborda con inteligencia y sentido crítico y de humor algunas de las grandes cuestiones de nuestro tiempo. Jueves 8 de octubre, 7:30 de la tarde, en el Patio de los Ingenios. ¿Por qué los hombres? ¿Por qué algunos hombres están tan enfadados? Con ella, con María Martín Barranco, pasaremos un ratito muy entretenido hablando sobre su nueva obra. Y deteniéndonos en el tiempo más cercano, llega la actividad este próximo viernes con la obra El Abrigo,
en un lugar del frío. Bajo la dirección de Antonio J. Caballero. Viernes 2 de octubre, 9 de la noche, en el Teatro Calderón. Entradas donativo, 5 y 10 euros. Giglón.com, si es que queda ya alguna entrada. No te lo pierdas, ¿eh? Un mes de octubre que llega con un gran número de actividades que vamos a ir desgranándote a lo largo de todo el mes. Por lo pronto, hoy despedimos septiembre.

0: Sin duda, ha sido uno de los grandes éxitos este verano con La Graciosa, esa isla a la que nos invita a visitar Quevedo junto a Elvis Crespo.
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0: A estas horas nos vamos a acercar hasta la Escuela Oficial de Idiomas de la ciudad de Motril. Seguro, seguro que tú eres de los que lo ha dejado todo para última hora. No tenías la seguridad de si comenzar este año a estudiar un idioma o no. En fin, que el tiempo se te echó encima y que te has quedado fuera. Bueno, sonríe, a lo mejor aquí está tu oportunidad porque algunas plazas libres parece que aún quedan. Vamos a acercarnos hasta la Escuela de Idiomas de Motril, allí nos espera su directora, bienvenida Margarita Pinos.
7: Hola, muy buenos días a todos.
0: Decíamos que a lo mejor el curso ha comenzado en la Escuela Oficial de Idiomas con algunas plazas libres por ahí todavía para aquellas personas que lo dejaron todo para última hora.
7: Actualmente tenemos plazas disponibles, plazas libres, para alumnado que quiera matricularse con nosotros en casi todos los idiomas y niveles. En inglés tenemos plazas, también en francés. Donde está la cosa un poco más difícil es en español para extranjeros. Pero igualmente, el alumnado que esté interesado en realizar cualquier idioma con nosotros, que contacte con el centro y le decimos las posibilidades que hay.
0: Fantástico. ¿Qué novedades tenemos este año en la Escuela Oficial de Idiomas?
7: Pues tenemos por primera vez el primer curso de B2 de español para extranjeros. Ha sido algo por lo que hemos luchado todos los últimos años y finalmente la consejería pues nos ha autorizado para impartir este curso este año y hay bastante alumnado interesado en aprender español con nosotros. Luego también tenemos algunos cursos para alumnado que lleva tiempo sin estar en contacto con el idioma, tanto en inglés como en francés. y pues para que retomen ese contacto y se familiaricen de nuevo con el idioma antes de continuar con un curso oficial. Estos cursos son pues cursos para, como digo, para refrescar los conocimientos previos y no conllevan ningún tipo de examen, simplemente pues venir para un poco para ponerse al día.
0: ¿Y qué tal? ¿La gente pues participa en esos cursos? ¿Hay interés por no perder pues esa fluidez que a lo mejor se tenía con el inglés o el francés hace 10 años, por ejemplo?
7: Pues sí, la verdad es que la gente viene muy animada a estos cursos y, como digo, pues el no tener exámenes pues les relaja bastante, porque claro, después de un tiempo sin estudiar alguno de los idiomas de forma constante, regular, pues el tener exámenes les agobiaría bastante. Entonces, estos cursos la verdad es que están funcionando bastante bien.
0: Estupendo. Bueno, pues de nuevo vuelve el bullicio, ¿verdad?, a las aulas de la Escuela Oficial de Idiomas. ¿Cuál es la edad media del alumnado, Margarita?
7: Pues ronda los 40, 45 o así, pero bueno, el alumnado, tenemos alumnado menor de edad. La edad mínima para estudiar con nosotros es de 14 años. Y tenemos alumnado pues bastante mayor, e incluso alumnado de 80 y pico años, que viene al centro y ciertamente conviven en el aula, conviven alumnado joven con alumnado adulto, bastante adulto y como decía anteriormente, con una edad ya considerable, y lo que enriquece mucho su experiencia en el centro.
0: Sin duda, claro que sí. Bueno, pues nos encanta que hayáis comenzado bien. ¿Todo el profesorado ya en sus puestos o falta algún profesor?
7: No, ya tenemos todo el profesorado aquí. Este año hemos tenido suerte y todo ha comenzado de forma normal.
0: Imagino que ya preparando, ¿no?, pues lo que será este curso, donde también tenéis vuestras propias actividades que hacéis fuera del centro.
7: Sí, así es. Bueno, empezamos el curso como siempre con muchos proyectos nuevos para este año. Este año, bueno, tenemos la ilusión de hacer actividades extraescolares como siempre las hacemos, para sobre todo porque es una seña de identidad del centro, ya que contribuye a que el alumnado tenga una sensación de pertenecer a una comunidad. Y luego, pues, aparte de estas actividades que hacemos siempre, este año queremos poner en marcha un taller de radio con podcast y entrevistas realizadas en los diferentes idiomas que se estudian en la escuela, para que nuestro alumnado pues prepare contenidos, haga entrevistas, cuenten historias y sobre todo para que se atrevan a utilizar el idioma fuera del aula, es decir, en un contexto pues más lúdico, y siempre esto hace que le enriquezca mucho al alumnado.
0: Desde luego que sí. Bueno, aplaudimos esa iniciativa, un taller de radio, claro que sí, en la Escuela de Idiomas. Margarita, nos encanta todo lo que vais proponiendo a lo largo del curso. Os seguimos en redes sociales, vemos que el alumnado se implica, que el que va a esta escuela es porque en realidad quiere aprender, y esa armonía en las aulas pues también se respira y se agradece. Bueno, pues vamos a recordar a los oyentes cómo pueden matricularse, porque en esas plazas que quedan, recuerden, llamen por teléfono antes para ver cuáles son pues las que mejor se adaptan a los horarios de los que dispongan. ¿Y cómo pueden hacerlo? ¿Acercándose allí a la escuela o por teléfono o online?
7: Sí, bueno, lo mejor para ponerse primer contacto con el centro es hablar con nosotros, como bien comentabas, pues para ver si hay plaza en el nivel que les interesa y en el grupo deseado, porque a veces tenemos plazas disponibles en un grupo que es a las 4 cuando el alumnado interesa el grupo de mañana, por ejemplo. Entonces es conveniente que antes de realizar cualquier pago o cualquier gestión se pongan en contacto con nosotros. Y luego, bueno, pues aquí en el centro mismamente le informamos de todos los pasos, y igualmente también pueden acceder a nuestra página web, la sección de matrícula oficial, y en esa sección pues explica un poco el procedimiento.
0: Fantástico. Como siempre, gracias Margarita Pinos, al frente de la Escuela Oficial de Idiomas, por haber estado con nosotros en esta mañana en el Magazine Motril a toda costa. Un saludo y que vaya todo muy bien este curso.
7: Muchísimas gracias. Gracias por contar con nosotros.
0: En esta radio te lo contamos todo, claro que sí. La vuelta a las aulas es el momento de apostar por la formación. Que necesitas ese idioma, que necesitas esa titulación. ¿A qué estás esperando? Llama. Y a lo mejor esa plaza en el horario que tú necesitas, está disponible. En esta mañana, aquí te lo contamos todo.
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lo tuyo es el ajedrez, Motril volverá a ser escenario de una gran cita de ajedrez con la celebración del primer torneo Caballo de Fuego, una iniciativa organizada por el Club Deportivo Caballo de Plata, que se va a celebrar el sábado 10 de octubre de 4 y media a 8 de la tarde en el Pabellón de Deportes de Motril. Un torneo que nace con el objetivo de recuperar para Motril los grandes encuentros de ajedrez y lo hace con una importante novedad para los aficionados a este deporte. Será valedera para la Elo 5Biz y para la Elo Fada, permitiendo a los participantes sumar puntos tanto en el ámbito internacional como en el andaluz. La prueba contará con un ritmo de juego de 5 minutos más 3 segundos por jugada y 9 rondas. La competición contempla una bolsa de premios de 300 euros con reconocimientos para la clasificación general, categorías por edades, categorías Supra 50 y Supra 65, además de premios específicos para jugadores de la Academia Fran Ajedrez en los niveles avanzado, medio e iniciación. 70 plazas que se agotaron rápidamente. El torneo, el primer torneo Caballo de Fuego, llega el próximo 10 de octubre en el Pabellón de Deportes. Reunirá a los 70 jugadores en 9 rondas con una bolsa de premios de 300 euros. ¿Y tú seguro piensas? Lo voy a conseguir, ¿verdad? ¡Claro que sí!

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la provincia de Granada contará en el mes de octubre con 7 propuestas escénicas de la Red Andaluza de Teatros Públicos, beneficiándose los municipios de Albolote, Armilla, Motril y Loja, que acogerán espectáculos de circo, teatro, danza y música para todos los públicos. Para el día 10 llega a Motril la compañía María Moguer y Raúl Durán, compañía de danza, con el montaje Recuerdos Olvidados, que se pondrá en escena a las 8 de la tarde en el Teatro Calderón. En esta pieza los intérpretes trabajan con los recuerdos que se graban en la memoria corporal, física y emocional, recuperándolos ante el temible olvido. Otros temas de actualidad: Almuñécar ha registrado hasta 13.000 visitas en sus espacios turísticos durante el Día Mundial del Turismo. Las jornadas de puertas abiertas incluyeron acceso gratuito a monumentos y centros de interés, visitas guiadas y la degustación de helado tropical en el Palacete de la Najarra. Por cierto, hablamos del programa de senderismo de Almuñécar, que continúa su calendario de rutas, con una nueva salida prevista para este domingo 4 de octubre. Los participantes se van a desplazar hasta la provincia de Almería para realizar el sendero del mar al cielo, un recorrido de dificultad media que conecta las localidades de Berja y Darrical. El recorrido toma su nombre del libro Del mar al cielo, del escritor Antonio Rubio, publicado en el año 1880. Recorrerá el entorno del embalse de Beninar. 6 horas de duración dura ese sendero. Mañana, el Día del Mayor. Actos conmemorativos que comienzan a las 11 de la mañana en el Teatro Calderón. También mañana, la Policía Nacional celebra la festividad de su patrón. Habrá una misa a las 10 de la mañana en el Santuario de la Virgen de la Cabeza. Y posteriormente un acto institucional

0: Jardines, de Ron Montero. Acercándonos a las 2 de la tarde, la temperatura que sigue subiendo. Hoy la máxima, en torno a los 29 grados, con una sensación, ¿verdad?, de que hace un poquito más de calor, mucho calor en la ciudad de Motril. Y si tú estás pensando en el próximo puente, si estás pensando en tus vacaciones, porque a lo mejor aún no las has cogido, atención, porque desde el aeropuerto de Granada tenemos 3 nuevas conexiones de aquí a que acabe el año. El más esperado es el vuelo a Londres, que vuelve justo 2 años después de su desaparición. Se estrena el 27 de octubre. Será con el aeropuerto de Luton. El vuelo, 2 días a la semana, martes y sábados. Hablamos de la nueva conexión entre Granada y Oporto, que comienza a operar el 3 de noviembre con 2 frecuencias semanales, martes y viernes. El tercer vuelo con Santiago de Compostela comienza el 9 de diciembre. La ruta unirá el aeropuerto de Granada con el aeropuerto de Santiago a partir del 9 de diciembre. Los 3 nuevos destinos a los que vas a poder volar desde Granada antes de que acabe el año. Pues aplaudimos, claro que sí, a esas personas que lo han hecho posible, logrando la mejor red de vuelos nacionales de su historia. El aeródromo granadino, que consigue 11 conexiones en España frente a las 6 que tenía antes de la pandemia, cuando rozó uno de sus récords. Bueno, pues ya tenemos 11 antes de que finalice el año. Un aeropuerto que queremos que siga creciendo. Alcanzamos las 2 de la tarde, mañana más, a las 9 en punto. Aquí te espero. Saludos cordiales de Sandra Fernández. Mañana seguiremos con más actualidad informativa y con más música. En breve llegan los servicios informativos, el deporte y una tarde intensa con los Super 20 a esta radio.
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1: Saludos, bienvenidos. Tiempo para la información en la sintonía de Onda Sur Motril a través del 107.7. Estamos preparados para acercarles el tiempo de la información. Hablamos de jardín en el día de hoy, ya que ese famoso jardín de cactus y suculentas Teresa ha recibido 500 visitas semanales en el primer mes desde que se ampliara su horario para abrir también los fines de semana. Nos centraremos en ello y también en el Día del Mayor, que se celebra este jueves en el Teatro Calderón, donde Acción Social entregará varios reconocimientos. Estaremos con la Autoridad Portuaria de Motril. Hablaremos de la consejera de Vivienda, que critica los decretos que lleva el Gobierno al Congreso de Diputados. Hablaremos de tres empresarios de nuestra comarca que forman parte de los 50 miembros de la lista Forbes de los más influyentes del sector agroalimentario andaluz. También estaremos con Afarmer, Página Política, Sociedad, Cultura, etcétera, etcétera. Así que bienvenidos, comenzamos. Decíamos que nuestro inicio de tiempo de información en Onda Sur Motril es dedicado al jardín de cactus y suculentas Teresa, que ha recibido en este último mes unas 500 visitas de forma semanal desde que se ampliara su horario también a los fines de semana. Los sábados abre de 10 a 1 y media y de 4 a 6, también los domingos por la mañana. Un espacio que alberga más de 1.100 especies distintas, un lugar casi único en estas variedades de plantas.
2: El jardín de cactus y suculentas Teresa puede visitarse los sábados y domingo con entrada gratuita y acceso libre. El concejal responsable Daniel Ortega ha explicado el objetivo de ampliar el horario de visitas a este espacio.
3: Comenzábamos después de verano el nuevo horario, donde lo que pretendíamos era acercar este jardín y este espacio a la ciudadanía, sobre todo a los vecinos de Motril, ya que el horario que teníamos era bastante reducido, era de 8 de la mañana a 1 de la tarde, pero solamente de lunes a viernes. Entendíamos, ¿no?, que las familias cuando pueden salir a pasear y a descubrir este tipo de espacios son los fines de semana, y nos pusimos a trabajar para ello.
2: En este sentido, Ortega ha detallado en qué horarios se podrá visitar este jardín, ubicado en el Parque de los Pueblos de América, los fines de semana.
3: Los sábados se está abriendo de 10 a 1 y media y por las tardes, en este horario de otoño, estamos de 4 a 6. Los sábados y los domingos en horario de mañana, de 10 a 1 y media de la tarde. Como digo, pues lo que pretendíamos es que hubiera durante el fin de semana un espacio de tiempo donde tanto transeúntes, que es un espacio donde viene mucha familia a disfrutar de los juegos infantiles y del espacio, que pudiera también conocer este espacio.
2: Respecto a la afluencia de público, el área de parques y jardines ha hecho un balance que denota el interés que despiertan estas plantas.
3: Desde el área de parques y jardines podemos hacer un balance bastante positivo, ¿no? Tenemos en torno a unas 500 visitas semanales, ¿no? Y yo creo que para hacer el primer mes pues está bastante bien, y esperemos, ¿no? Esperemos que ahora, que también el tiempo, esperemos que tienda a bajar las temperaturas un poco, va a acompañar, ¿no?, a hacer un paseo agradable por esta zona.
2: Daniel Ortega destaca la presencia de turistas que deciden realizar esta visita, pero también de los motrileños que quieren descubrir este entorno.
3: Durante la semana, pues los principales visitantes de este espacio normalmente son los cruceristas, gente extranjera que nos visita, y turistas. Y durante los fines de semana, pues principalmente lo que estamos viendo es que ya que las familias motrileñas y de los entornos se están animando a conocer este espacio.
2: El Jardín de Cactus y Suculentas Teresa de Motril abre los sábados de 10 a 1 y media y de 4 a 6 y los domingos de 10 a 1 y media. De lunes a viernes el horario es de 8 a 1. La entrada es gratuita.
1: Y Motril celebra el Día Internacional del Mayor, concretamente este mismo jueves, con un acto institucional en el Teatro Calderón. El Área de Acción Social reconocerá públicamente a mayores motrileños por su participación activa, su trayectoria cultural y su compromiso solidario. La programación se extiende hasta el viernes día 3, ya que se trata de uno de los eventos más emblemáticos del área, como asegura la edil de esta misma área, Inmaculada Torres.
4: Van a poder participar, sumarse y sobre todo, pues bueno, esa actividad que reivindican, pues ya tienen trabajo para este fin de semana, así que yo sin más animarlos a que pasen por servicios sociales, por la acción social, y que recojan sus tickets de entrada, tanto de la comida, que tengan que abonarla, y la de la entrada al teatro, que repito, es gratuita.
1: Y la autoridad portuaria ha facilitado la tramitación administrativa aduanera para agilizar los tráficos de mercancías por carretera. Así, concretamente, el sistema contará con un lector de matrículas de los camiones para franquear el paso directo por la aduana a los vehículos que ya tengan la aprobación de la carga. La inversión supera el 1.700.000 euros. El sistema estará basado en la integración de la información que manejan los diferentes agentes que intervienen en el proceso de salida de las mercancías, entre ellos transitarios, autoridad portuaria, aduanas y la Guardia Civil. La previsión es adjudicar el contrato durante este año y comenzar su ejecución en 2027.
5: El sistema consiste en una tecnología a través de un software y consiste básicamente en que se haga toda la tramitación aduanera y administrativa de las mercancías de manera totalmente digital, de tal manera que a través de ese sistema los vehículos, en este caso los camiones que salen con las mercancías, puedan hacerlo sin pasar el control de aduana y tener que entregar la documentación en el control, sino que lo hacen de manera directa.
1: Las aplicaciones informáticas además se complementan con una serie de intervenciones en los accesos.
5: Que este vial que se ha construido ya, preparado para el sistema y que va a permitir a los vehículos salir de manera directa sin ningún trámite de control aduanero adicional. Aparte, el sistema lleva muchas más cosas, un sistema de por Community System, que es un sistema en el que todas las administraciones y también las empresas pueden tener acceso a la información, de tal manera que se comparta información, de manera que pues haya también ese conocimiento y mayor actividad, lectores de matrícula, al leer la matrícula del camión ya se sabe qué mercancía lleva y qué cantidad.
1: Igualmente se contempla la implantación de un sistema de información geográfica que permitirá disponer de una plataforma cartográfica actualizada del puerto.
5: Para ayudar también al funcionamiento de las áreas de infraestructura y de explotación, optimizar mejor los espacios portuarios, en definitiva un sistema que va a poner al puerto de Motril a la vanguardia tecnológica del sistema portuario y que nos va a dar esa agilidad y por tanto también ese plus de competitividad, ¿no? Nosotros lo que queremos es prestar el mejor servicio posible, dar el mejor servicio posible a nuestros clientes y de esa manera ser un puerto también atractivo para la inversión.
1: El principal objetivo de la autoridad portuaria en este sentido es reducir los tiempos en los que las mercancías están en el puerto.
5: Bueno, en las cadenas logísticas es muy importante el tiempo. El tiempo al final es dinero, también la rapidez en el tránsito de mercancías hace que, por ejemplo, productos que puedan ser perecederos lleguen a su destino con mayor garantía y luego los demás también. Ahí influyen muchas cosas, ¿no? Motril tiene una ubicación estratégica donde tanto los tráficos marítimos como los terrestres tienen el plus de estar en un enclave francamente estratégico, ¿no? Y muy atractivo, ¿no? Porque los recorridos son menores, pero también lo que queremos es que los tiempos de tránsito de las mercancías por el puerto sean los menores posibles y los más ágiles posibles.
1: El conjunto de la actuación se financia con fondos de compensación y forma parte de la estrategia de la Autoridad Portuaria de Motril para avanzar hacia un puerto más digital, eficiente y conectado, reduciendo trámites y facilitando la actividad de las empresas que utilizan sus instalaciones. Seguimos con más cosas. Sintonía de Onda Sur Motril. Rocío Díaz, consejera de Vivienda, Juventud y Ordenación del Territorio, ha criticado que los decretos que lleva el Gobierno el viernes al Congreso de Diputados pondrán, dice, más dificultades a los alquileres y acceso a la vivienda, ya que el Gobierno central no ha promocionado la construcción de nuevos inmuebles durante esta legislatura.
6: El Gobierno de España vuelve a anunciar nuevas medidas en materia de vivienda. Más regulación, más limitaciones y más prohibiciones. Pero hay una pregunta muy sencilla. ¿Dónde están las nuevas viviendas? Porque el problema de la vivienda no se resuelve poniendo más reglas sobre las mismas viviendas de siempre. Se resuelve construyendo más. Y en Andalucía tenemos el camino muy claro. Más vivienda asequible, más suelo, menos trabas burocráticas y más seguridad jurídica, protegiendo a quien lo necesita y dando también seguridad jurídica a las personas que ponen su vivienda en alquiler. Porque si faltan viviendas, la solución pasa por conseguir que haya más. Ese es nuestro modelo. Menos anuncios y más vivienda para todos los andaluces.
1: Y así las cosas, continuamos con tres empresarios de nuestra comarca que forman parte de los 50 miembros de la lista Forbes de las personas más influyentes del sector agroalimentario andaluz. Se trata del presidente de la cooperativa La Palma, Pedro Ruiz, el director general del Grupo La Caña, Miguel Ángel García Correa, y también de Fulgencio Torres, presidente de la Federación de Cooperativas Agroalimentarias de Granada.
2: El jurado ha tenido en cuenta la trayectoria de los tres empresarios ligados al mundo de la agricultura en la comarca. En el caso de Pedro Ruiz, se ha valorado su liderazgo al frente de la cooperativa La Palma, especializada en hortalizas, articulando producción, transformación y acceso a mercados. El perfil le aporta escala corporativa, arraigo territorial y capacidad de interlocución sectorial. Sobre Miguel Ángel García Correa, como director general del Grupo La Caña, se ha tenido en cuenta que es un actor relevante de frutas y hortalizas, con capacidad de inversión, empleo y proyección comercial. Su inclusión responde al peso empresarial y a su influencia sobre la cadena de valor andaluza. Asimismo, el jurado de Forbes destaca de Fulgencio Torres como presidente de las cooperativas agroalimentarias de Andalucía, que ocupa una posición de referencia con capacidad de representación e interlocución sobre cooperativismo agroalimentario. Su influencia se mide por la articulación de intereses y la agenda pública del agroandaluz.
1: Dejamos ahí esos tres nombres fantásticos protagonistas que en la lista Forbes. Y hablamos ahora de AFAMER, que pone en marcha a comienzos de octubre dos nuevos cursos en Motril sobre huertos agroecológicos y para negocios digitales. Ambas formaciones presenciales están dirigidas a mujeres trabajadoras o desempleadas.
7: Las interesadas en agricultura sostenible y en aprender a crear y cuidar su propio huerto pueden inscribirse ya en este curso que pondrá en marcha AFAMER a partir de primeros de octubre con una duración de 39 horas durante dos días. Además, la asociación también abre plazo de inscripción para otra formación que comienza el 5 de octubre en colaboración con Aula 10. Se trata de un nuevo taller formativo para impulsar la presencia en Internet de los comercios y emprendimientos locales bajo el lema «Tu negocio también se ve en redes». Las participantes aprenderán a digitalizar sus procesos, optimizar su negocio y dominar las estrategias de marketing digital actuales. Además, el curso incluye un módulo especial para aprender a utilizar herramientas de diseño Canva de forma fácil, rápida y profesional. Las mujeres empleadas o desempleadas interesadas en estos cursos pueden reservar su plaza o solicitar más información llamando al número 686-447-525.
1: Más cosas en nuestra sintonía. Los salones de tatuajes comienzan la mejor temporada del año, lejos ya de las restricciones por el sol, la sal o el cloro, más típicos del verano. Cada vez son más las personas que se animan a tatuarse la piel. Un recuerdo, sin duda, para toda la vida que encierra todo tipo de historias.
2: La temporada otoño e invierno es la época de mayor trabajo en los salones de tatuajes, como en Unical, de los motrileños José y Jesús González.
8: Y ahora se nota un montón. Es más, al principio de verano, mucha gente pospone sus proyectos para terminarlo, retomarlo, empezarlo en septiembre. Porque en verano siempre la curación te implica, privarte, digamos, de ir a la playa, tener que tomar el sol de manera muy directa. Entonces hay gente que lo prefiere esperar a septiembre ya para retomar los proyectos.
2: Todo empieza con una idea que aquí personalizan. Las iniciales de los nombres de sus padres es lo que Cristina eligió para su primer tatuaje.
9: Yo me hice mi primer tatuaje en mayo de hace 10 años. Yo ya había visto el trabajo de José y tenía muy claro que era un tatuaje muy importante para mí, con un significado muy importante para mí, sabía que me lo tenía que hacer. El segundo es el nombre de mi hija, tiene un nombre precioso, me tatué su nombre, Candela. Ella vino conmigo y con Jesús estuvo, elegimos las letras, eligió el adorno pequeño que tiene.
2: Y es que los que entran a este estudio suelen tener una idea clara.
8: Infinidad de motivos, hay gente que directamente le gusta un diseño y se lo hace, y otra gente que viene con un pedazo de historia detrás, familia, laboral, de todo tipo. Es una manera de plasmar parte de eventos que le han pasado en su vida, en su cuerpo, y otras directamente de gente que le gusta adornar su cuerpo, le gusta llevar algo que estéticamente se vean mejores.
2: El primer gran trabajo de la temporada en el estudio de José será hacer realidad el sueño de Willy, un gran fénix que ocupe toda su espalda.
10: algo que yo deseaba hace tiempo, ¿no? Porque es la resurrección de una imagen nueva, de un cuerpo, una mente que estoy reformando y llevando a cabo desde que yo salí de 15 años de adicción a la droga, ¿no? De la heroína, en esa época, porque tengo 65 años.
2: 8 sesiones y 2 meses hasta completar un tatuaje para el recuerdo y que lo acompañe en esta nueva etapa de su vida.
10: Fue algo que me llegó hace poco, me llegó esa idea y dije, mira, este es el momento. Cuando algo nace ya, que me viene de arriba, automáticamente ya lo plasmo, lo llevo a mi mente y lo ejecuto, porque así es como se hacen las cosas. Lo voy a sentir en mí, algo como que vuela hacia el universo de nuevo.
2: Para Willy, esta ave será un recordatorio de que se pueden superar las adversidades.
10: Yo resucité de la droga gracias a mi madre que está en el cielo. Y me emociono porque ella fue la que me ayudó en cada momento de su vida a que yo sea la persona que yo soy ahora. Tengo mi trabajo, hago deporte, ni fumo, ni bebo, nada. Llevo una vida de monje. Quiero invitar a todos los que tienen adicciones que sí se puede. Con 65 años se puede salir de la droga, se puede salir y crear una vida nueva, crear una forma de vivir. Eso es lo que también quiero dar, esa información a mucha gente que está ahí apegada, que no tiene salida, se cree que no hay salida después de ese momento que uno se engancha. Sí hay salida.
2: Un testimonio que prueba que el tatuaje va más allá de lo estético. Los expertos lo llaman arte en la piel.
8: Hoy en día sí, vamos, bueno, totalmente. Antiguamente era más como vandalismo, ¿no? Los tatuajes no tenían esa estética que tienen ahora. Peor visto y no tenían la calidad de ahora. Hoy en día, pues, retrato a color, realismo, blanco y negro, lo que quieran.
2: Palabras e imágenes que forman parte de la memoria de la piel y que encierran cada vez más afición, incluso entre los más jóvenes, como la hija de Cristina.
11: Y José le puso su calcamonía, pero ella dice que quiere uno de verdad. Y está esperando a cumplir la edad, qué edad tiene que tener para hacerse un tatuaje. Y claro, tiene 5 años, tiene que esperar todavía un poquito. Pero ella tiene muy claro que quiere un tatuaje. Y yo el día de mañana, pues yo, si lo quiere, se lo hago.
2: Pues tendrá que esperar hasta la edad mínima establecida en Andalucía.
8: 14 a 16 se pueden tatuar, pero con autorización de los padres. De niños de 15 años hasta gente de 80 años que hemos tatuado. Hoy en día, hombres y mujeres se tatúan prácticamente por igual.
2: Y es que muchos ya piensan en el siguiente tatuaje.
11: Solo tengo 2, solo por ahora, porque yo ya tengo un tercero en mente. Tengo 2 perritas, son miembros de mi familia, o sea, las tengo en mi casa y quien me conoce sabe lo que son mis perrillas para mí. Y tengo en mente, pues he visto unos tatuajes con las líneas muy finas, con sus huellas, o sea, el hociquillo, algo chulo.
1: Dejamos este argumento, nos quedamos ahora con el apartado comarcal en Almuñécar, Luz de un Imperio. Se llama así la programación que conmemora los 500 años del escudo sexitano y que arranca este próximo 6 de octubre con 2 exposiciones. Continuará hasta noviembre con jornadas de arqueología, un desfile histórico, la Noche de las Velas, rutas patrimoniales y como cierre se realizará la ruta del emperador Carlos V hasta Yuste.
2: Por otro lado, el barrio de San Miguel de Almuñécar despide sus fiestas con la procesión de su patrón y el castillo de fuegos artificiales tras un intenso fin de semana. 5 días de celebración que han contado con propuestas para todas las edades, con deporte, actividades infantiles, espectáculos y música en directo. Desde el Ayuntamiento Sexitano destacan la implicación de la Asociación de Vecinos del Barrio y de todas las personas que han colaborado para que el programa saliera adelante.
1: Y ahora sí, nos quedamos ya con el pronóstico meteorológico para las próximas horas. La Agencia Estatal de Meteorología pronostica para este jueves cielos nubosos con nubes medias y altas, con chubascos acompañados de tormentas en las sierras orientales. Por la tarde, temperaturas sin cambios. En Motril la mínima será de 21 grados y la máxima de 28. Mientras tanto, los vientos serán flojos, variables, tendiendo a levante por la tarde. En la mar habrá viento de levante 2 a 3, rolando a poniente por la tarde y de nuevo a levante de madrugada. Tendremos marejadilla y visibilidad temporalmente regular. Y nada más, después de conocer la información del clima, nos quedamos con la información deportiva que nos traerá nuestro compañero Pedro en tan solo unos instantes. Gracias por su atención, sean felices. Mañana más. Adiós.
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15: Comenzamos la actualidad deportiva aquí en la Radio y Televisión Municipal Motrileña, hablando de deporte municipal, porque tenemos que reseñar que el área de deportes del Ayuntamiento de Motril ha puesto en marcha las escuelas deportivas, manteniendo los precios de años anteriores y volviendo a sacar un importante número de posibilidades.
16: Está claro, sí, ya estamos empezando con prácticamente todas las actividades de las escuelas municipales. Me acuerdo cuando el COVID, que fue súper difícil volver a llegar a los números que teníamos antes, pero bueno, ya estamos otra vez en los números de inscritos en las escuelas municipales. Al final agradecer obviamente a mis trabajadores, que son los que hacen posible todo esto, y nosotros pues gestionando todo lo posible para que las escuelas estén lo más a gusto posible y dar la máxima capacidad y sobre todo pues eso, que la máxima calidad también.
15: Todas aquellas personas que quieran participar lo deben de hacer pasando por el pabellón de los deportes en horario de oficina o por la piscina municipal.
16: La gente me llama, oye, es que estoy llamando por teléfono, pero no me lo cogen. Al final la mejor fórmula es venir en presente, porque al final los dos chicos que están ahí en ventanilla están colapsados de inscripciones y muchas veces no da tiempo a coger el teléfono. Y bueno, al final, si es por la piscina, también está en horario de mañana y de tarde allí en la piscina municipal. Por la mañana aquí y por la tarde en la piscina municipal y los demás días pues aquí en el horario de oficina. Por la mañana pueden inscribirse a algunas plazas que quedan todavía de algunas escuelas.
15: El teniente de alcalde de deportes, Daniel Ortega, ha destacado que se van a mantener los precios de años anteriores.
16: Sí, tenemos los precios son precios súper asequibles, tienen descuento dependiendo si es la familia numerosa, si están jubilados y demás, y por tanto yo... Seguimos intentando mantener los precios.
15: Ya lo saben ustedes, abierto el plazo de inscripción para todas aquellas personas que quieran participar en las distintas escuelas municipales deportivas que se ponen en marcha tanto en el pabellón como en otras instalaciones. Cambiamos totalmente de temática y nos vamos al apartado futbolístico, porque tenemos que reseñar que dos equipos de la costa tropical, concretamente el Alborán 2021 y el Almuñécar City, se encuentran comandando la clasificación de la segunda andaluza tras la disputa de dos jornadas y después de no haber perdido ningún partido. En esta última jornada, tanto el Alborán como el Almuñécar City consiguieron la victoria.
17: Segunda jornada de la segunda división andaluza. Almuñécar City 3, Chauchina 0. Estrella de la Chana 2, Alborán 2021 3. Club de Fútbol Motril 0, Sierra Nevada Cenes 2, Reino de Granada 2, Club Deportivo Valle del Lecrín 1, Ojíjares 2, Pinos Puente 2, Puerto de Motril 1 y Nayot 2, Atlético Salobreña 3, Fuente Vaquero 0, Otura 3, Recreativo Moraleda 1. La próxima jornada del campeonato será Pinos Puente frente a Reino de Granada, Atlético Salobreña, Estrella de la Chana, Alborán 2021, Club Deportivo Ojíjares, Club Deportivo Valle del Lecrín, Club de Fútbol Motril, Sierra Nevada Cenes Otura, Club Deportivo Innayor Almuñécar City, Recreativo Moraleda Puerto de Motril, Unión Deportiva Fuente Vaqueros Chauchina. Y recordamos que la clasificación de esta segunda división andaluza se encuentra encabezada por el Sierra Nevada Cenes, Almuñécar City, Otura y Alborán 2021 con 6 puntos. En quinta posición está Ojíjares con 4, Atlético Salobreña con 3, Recreativo Moraleda con 3, Chauchina con 3, Innayos con 3, Reino de Granada 3, Pinos Puente 2, Estrella de la Chana 1. Y cierra la tabla el Club Deportivo Valle del Lecrín, Puerto de Motril, Fuente Vaquero y Club de Fútbol Motril, todos ellos con 0 puntos.
15: Seguimos con el fútbol, pero nos vamos al fútbol femenino, concretamente a la tercera división, grupo noveno, donde se encuentra el CF Motril, que recibió una abultada derrota este pasado fin de semana en el partido que jugaba frente al Málaga Club de Fútbol. Perdió por el resultado de 11-0 en un encuentro donde las malagueñas se aprovecharon a las mil maravillas de las amplias dimensiones del terreno de juego y las motrileñas no supieron aprovechar las oportunidades que tuvieron para haber tenido un resultado más digno. Estos son los resultados de esta última jornada del campeonato, concretamente la tercera.
17: Tercera jornada de la tercera división, grupo noveno de fútbol femenino. Arenas de Armilla, 7, Atlético Gienense 1. Málaga Club de Fútbol, 11, Club de Fútbol Motril 0. Club de Fútbol El Murgi 1, Melilla 2. Unión Deportiva Almería 1, Pablo Picasso 1. Real Jaén 0, Granada 10. Pavía 4, Ciudad de Chauchina 1. Y Atlético Femenino 0, Club de Fútbol Málaga 1. La próxima jornada del campeonato será Club de Fútbol Motril Real Jaén, Polideportivo Málaga Unión Deportiva Almería, Melilla Ciudad del Deporte Pavía, Granada Club de Fútbol, Club de Fútbol El Murgi, Atlético Gienense, Atlético Femenino Benamiel, Ciudad de Chauchina, Arenas de Armilla y Pablo Picasso, Málaga Club de Fútbol. Y la clasificación de esta tercera división, grupo noveno, se encuentra encabezado por el Arenas de Armilla con 9 puntos. Segunda posición para Málaga Club de Fútbol con 7. Tercero, Granada Club de Fútbol 7. Cuarto, Melilla Ciudad del Deporte con 6. Quinto, Club Polideportivo Málaga con 6. Sexto, El Murgi con 4. Séptimo, Pavía con 4. Octavo, Club de Fútbol Motril con 4. Noveno, Atlético Gienense con 3. Décimo, Ciudad de Chauchina con 3. Décimo primero, Atlético Femenino Benamiel con 2. Décimo segundo, Pablo Picasso con 2. Y cierran la tabla Unión Deportiva Almería con 1 y Real Jaén con 0 puntos.
15: Gran fiesta del baloncesto el que se vivió en nuestra localidad este pasado fin de semana. Gran fiesta con motivo del vigésimo torneo de baloncesto base que se encuentra organizado por el CB Costa Motril y que congregó a más de 200 jugadores pertenecientes a diferentes equipos de la provincia de Granada y Almería, por lo que tuvieron que utilizarse tanto el pabellón municipal de la zona sur como el pabellón del polideportivo. Fueron más de 20 partidos los que tuvieron oportunidad de jugarse en distintas categorías, desde minibásquet masculino e infantil masculino y femenino, cadete masculino y femenino y junior masculino. Un torneo que contó con el apoyo y la implicación del patrocinador principal de este club en los equipos base, como es la Fundación Miguel García, así como el área de deporte. Así lo destaca el presidente del club, Jesús Busto Rodríguez.
18: La valoración no puede ser más que muy, muy positiva. Más de 200 niños y niñas jugando de varias localidades, de Churriana, de Ejido, de Granada. Y el ver tantísimos jóvenes jugando, la verdad es que nos alienta a seguir adelante. Ver un poco el fruto del trabajo ese de tantas y tantas horas que tenemos.
17: Es que eso es lo que se busca, promocionar el baloncesto con los más pequeños.
18: Claro, es un día de baloncesto, un día de diversión, de juego, de competición, de deportividad, y eso pues a nosotros nos hace engrandecernos como club organizador, como equipo, y sobre todo poner en valor el baloncesto en las edades pequeñas, que es un poco de lo que nos nutriremos seguramente en el día de mañana.
17: Lo que menos importa es el resultado.
18: Sí, de hecho este año hemos dado una premiación a los ganadores, pero lo bonito es ver competir desde la deportividad y ver cómo juegan, cómo valoran el esfuerzo y sobre todo cómo hay tanto niños y niñas jugando a baloncesto.
15: Nosotros volveremos mañana con más actualidad del mundo del deporte aquí a través de la Radio Televisión Municipal Motrileña. Les esperamos, hasta luego.
0: 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It's 9 o'clock on a Saturday.

El piano y la tensión ascendente preparan el momento en el que esta canción se abre por completo. Sonidazo para Armin Van Buuren junto a Sacha. Se llama Everlasting, Eterno.

Y este es posiblemente uno de los éxitos más potentes y reconocibles de los Backstreet Boys. Fue lanzado en el año 1999 en su álbum Millennium. Recordábamos ahora I Want It That Way. Lo quiero de esa manera.

Acabamos de disfrutar de uno de los temas que nunca fallan. Además, una versión espectacular a cargo de la italiana Laura Pausini. Sonaba ¿Por qué te vas? ¿Por qué te vas?

0: una pista de baile, una ruptura y el deseo de que alguien no se vaya. Es el punto en el que se encuentra esta canción que nos acaba de presentar Carly Rae Jepsen de su álbum Day and Night. Sonaba así: no me dejes en la pista de baile. 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

0: Entre las novedades del pop español también destaca él, es Blas Cantó, el artista murciano. Comienza el camino hacia su álbum Aquiles con esta canción que muestra la evolución de su sonido. Se llama ¿Para qué?
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El crescendo emocional se mezcla con momentos de calma, reflejando la transición de la introspección hacia la afirmación de la vida y la autoaceptación. Es lo que nos cuenta Dean Lewis en este nuevo éxito que nos ha dejado. Se llama I'm Getting Well, estoy mejorando.

0: con esa delicadeza acústica y armonía de voces empastadas al milímetro. Llegaron en 2008 con su álbum debut, Palabras Secretas. Son Calle París. Escuchábamos este single, Tú, solo tú.
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0: Una canción puede cambiar completamente de piel sin perder lo que quería contar. Y es la propuesta que te traigo ahora. El sonido de Viva Suecia pone la emoción, pero DJ Nano le pone el pulso electrónico. Y es que juntos firman este Querer, DJ Nano Remix.

0: están lanzando una serie de colaboraciones y además de versiones de grandes éxitos como esta, La Playa. Son La Juerga Flamenca con el featuring, de Cosita Buena, actualizando este mítico tema a la versión flamenquito.
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La nostalgia de los días especiales sostiene esta canción. Un tema de Take That. El grupo británico combina armonías vocales, como siempre, pop adulto y una producción cálida de sonido elegante. Así les quedaba. Dulce Julio, Sweet July.

nieve, bosques, lagos y ríos forman el paisaje emocional de esta canción Stranger Things, Cosas Extrañas. Shania Twain escribió este éxito como reflejo de su proyecto Little Miss Twain, la pequeña señorita Twain. Strange.

Pelotazo indiscutible este, en su día fue radiado hasta la saciedad, sonó en infinidad de lugares. Año 2015, DJ Antoine featuring Akon, Holiday.

Hay relaciones que cambian de forma sin perder del todo la conexión. Abraham Mateo y María Becerra, junto a Big One, ponen música a este terreno difícil de definir. Ellos lo han hecho con el nombre de Así.

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1: Drop Dead, algo así como muere de repente. Es el título que le ha dado Olivia Rodrigo a este nuevo sencillo que nos ha presentado una reflexión sobre la pérdida y el dolor con letra emotiva y sincera.

25 aniversario y presentan nuevo álbum que se llama así, por cierto, Chambao 25 aniversario, con 25 colaboraciones, esta una de ellas, junto a Estopa, Poquito a Poco.

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1: El peso asfixiante de la culpa cuando miras hacia atrás y te das cuenta de los errores cometidos. Ese es el durísimo desahogo que Pablo Alborán comparte a corazón abierto en esta balada que te desarma por completo. Se llama Algo de mí.

Columbia Records pone en circulación esta canción lanzada recientemente, un single de Bruce Springsteen dedicado a Minneapolis, a sus vecinos, recordando a Alex Pretty y Renee Wood, víctimas del ICE. Es el tema llamado Streets of Minneapolis, calles de Minneapolis, Bruce Springsteen.

Desde el Reino Unido, Joel Corry continúa ampliando un repertorio que lo ha convertido en uno de los productores más destacados de la escena dance actual. Su propuesta más reciente, esta que sonaba, lleva por título Whisper. Significa algo así como susurro. Y ahora recordamos esta canción que en 2005 nos presentaba Hugo Salazar. Con ella daba continuidad a su trayectoria con su álbum homónimo, Hugo. Recordamos una de las canciones incluidas en ese proyecto. Es esta, Regálame tus besos.

Y esta canción que llega es sin duda uno de los desahogos más desgarradores y honestos de la última década. El peso asfixiante de los propios errores quedó plasmado magistralmente en 2014, gracias a Camila, en su disco Elipse y con este sencillo, Perdón.

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0: nos volveremos a ver. Así es como se llama esta canción que disfrutábamos ahora contigo y que nos traía el artista Fran Perea. Es otro de los temas que incluye en su proyecto El Hombre Invisible.
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este joven artista español que está abriéndose camino en la industria gracias a su desparpajo y su estilo fresco, acaba de dejarnos con este sencillo. Se llama Carretera. Él es Alejandro Bejarano.

después de compartir una versión de Push Push, Robin y Zara Larsson intercambian papeles en este éxito. Talk to me, Zara. Háblame, Zara. Este remix de uno de los temas de su último proyecto.

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0: Después del enorme impulso internacional de los últimos años, este artista continúa ampliando su repertorio. Lo último que nos ha ofrecido es esta canción llamada Break Up in Reverse, algo así como romper al revés. El nuevo sencillo donde vuelve a dejar el sentimiento en primer plano es Teddy Swims.
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0: llegó al número uno del chart británico y obtuvo certificaciones de platino en numerosos mercados. Es el tema de Katy Perry lanzado en 2017 junto al jamaicano Skip Marley. Es este, Chained to the Rhythm, encadenados al ritmo.
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0: No hay nadie en el mundo como ella, así es como se llama esta canción, que nos ofrece una melodía que combina ritmos pegajosos y una letra que exalta la singularidad de ese ser amado. Era en Efecto Pasillo, desde el año 2017.
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Esta artista es una de las más icónicas de México, sobre todo de la escena en la década de los 90, con su estética colorida y coreografías. Es Fey, y en su álbum de 2004, homenaje a Mecano, La Fuerza del Destino, nos dejaba este gran tema, Barco a Venus.

0: Your Song, tu canción, es un icónico éxito de este icónico más si cabe artista. El gran Elton John la lanzaba en el año 1970. La recordábamos ahora contigo.
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No Broken Hearts, Sin Corazones Rotos, es uno de esos temas que transforman cualquier pista de baile en un refugio a prueba de lágrimas. Es el sonido que en 2016 unía a Bebe Rexha y Nicki Minaj.

Y ahora llega esta particular voz que siempre nos engancha con sus éxitos. Es Pablo López, el malagueño, nos presenta nuevo proyecto, lo titula El 4 y lo hace con este single, Esdrújula.

sin artificios. Se presenta humano y cercano y lo hace con la producción de esta canción que nos ha presentado. Se llama Dímelo. Él es Paul Grant. Y como no, ya sí que sí, se confirma el acercamiento de Benny Blanco a los sonidos latinos y sobre todo con esta nueva colaboración llamada Te Olvido. La La es la propuesta musical junto a Selena Gómez y Becky G.

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En esta canción llamada Dive Into Me, algo así como sumérgete en mí, utilizan metáforas acuáticas para transmitir la inmersión en los sentimientos de la otra persona. Ofrecen una perspectiva única sobre la conexión humana y además lo hacen con este potente sonido, el de Alok junto a Khalid.

su último proyecto discográfico y donde incluye esta canción, se llama igual, sí, Cruel World, la propuesta musical de Holly Humberstone y su quinto álbum de estudio, Mundo Cruel.

0: dejar que la música electrónica hable por los corazones que arden sin remedio. Eso es exactamente lo que nos propone el imparable sencillo Flames. Esta canción, Llamas, con la firma de Robin Schulz en compañía de Bendit.
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fue un lanzamiento sorpresa que paralizó el mundo a finales de 2013. Lo hizo ella en su álbum homónimo Beyoncé. Es esta canción, una balada revolucionaria llamada Pretty Hearts, La belleza duele.

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4: Es uno de los himnos más aclamados y clásicos de los años 2000 que la argentina Emilia actualizaba de esta manera. Suena Genio Atrapado de Cristina Aguilera. Es Emilia.

El amor es amable, el amor es bondadoso, love is kind. Es lo que viene a significar esta canción que escuchábamos ahora contigo. Sonidazo para The Chainsmokers, junto a Oax. Dos estadounidenses de raíces mexicanas se encuentran por primera vez en una misma canción. Son Selena Gómez y Becky G. Llegan de la mano de Benny Blanco con este éxito. Te olvido, la la.

Desde Málaga llegaba una vez más Chema Rivas, revolucionando con sus éxitos veraniegos, como el último que nos traía. Este se llama Bikini. Y ahora nos vamos hasta los inicios en solitario de este artista al que conocíamos por ser integrante del grupo El Canto del Loco. Sí, es El Pescao quien llega, lo hace con su álbum Nada Lógico de 2010 y con este single, Tenerte o no tenerte.

0: Everlasting, algo así como eterno. Es el resultado de esta unión, Armin Van Buuren y la sensibilidad vocal de Sacha. La metáfora central es la permanencia.
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2: La decisión valiente de quemar el pasado, soltar el peso de lo material y apostar ciegamente por un futuro dorado al lado de la compañía correcta. Es lo que nos cuenta Rosalía con este tema de su álbum Lux. Ya suena Sauvignon Blanc, vino blanco.

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0: En el corazón de la canción hay un momento que resume el sentimiento principal. La voz se detiene y reconoce que menos movimiento puede traer más presencia. Es la propuesta de Eva Luna Montaner. Se llama Rollitos de Papel.
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Es otra de las propuestas destacadas, la unión de Noan y David Van Bylen, y es que juntos acaban de rescatar este gran hit y lo han reversionado. Es el remix de Moriremos Bailando.

0: Año 2015, este himno electrónico arrollador conquistó las pistas de medio mundo, demostrando que la música de baile también puede tener alma y mensaje profundo. Es el tema de Avicii, Waiting for Love, esperando al amor.
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Y acaba de llegar Dermot Kennedy hasta nuestros oídos con esta espectacular canción, con una instrumentación envolvente y, por supuesto, una fuerza vocal increíble, la suya. La canción se llama Funeral.

0: lo deja bien claro, moriremos bailando, así es como se llama esta producción que acaba de presentarnos, con un ritmo muy energético y un mensaje que invita a sostener la alegría como forma de resistencia. Él es Noan.
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0: Y fue en 2007 cuando la formación Batuca publicó la canción que ya suena, un tema que fusiona ritmos latinos con la cadencia de la rumba flamenca. Se consolidaba como uno de los clásicos que siguieron sonando en fiestas y radios especializadas durante los años posteriores. La recordamos ahora, Batuca, esta pena mía.

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es una confesión pop firmada por el mismísimo Robbie Williams, publicada en enero de 2026 dentro de su álbum Britpop. Es la canción que respira nostalgia, pero sin caer en la tristeza. Habla de aceptar el pasado, de reírse de los tropiezos y seguir caminando con cicatrices y con orgullo. Ahí sonaba All My Life, toda mi vida, Robbie Williams.

Fantasy, elegancia, así es como se llama el remix de esta canción que allá por el año 2018 se presentaba con la espectacular interpretación de Bruno Mars junto a Cardi B.

Y esta es la canción que revolucionaba el panorama musical allá por el año 1997. Una canción del álbum Big Willie Style. El proyecto de DJ Jesse Jeff and the Fresh Prince. Es uno de los temas de la banda sonora original del Príncipe de Bel-Air. Se llama Miami.

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0: Un guiño a la vida cotidiana a fuego lento, sin prisas y disfrutando de cada pequeña especia. Por eso, el nombre, orégano, es el tema que nos traía ella, la artista Mar Expósito.
1: 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Orégano.
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0: lo que acabas de escuchar es la propuesta musical de este dúo canario que refuerza su identidad dentro del pop con este tema, una producción llamada Tequilas.
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0: del pop orquestal de los 60 a la electrónica contemporánea. Este tema se llama Can't Take My Eyes Off You, algo así como No Puedo Dejar de Mirarte, y es la maravillosa versión que nos traía el dúo sueco Galantis.
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continúa apostando por un estilo muy personal en el que las emociones tienen un papel protagonista. Esta es una canción que además cantó en un concierto en directo y ahora la lanza oficialmente. Se llama Duele Menos. Escuchábamos a la gallega Miriam Rodríguez.

Toda la épica, el sudor y la perseverancia de una generación ganadora se concentran en 2012 dentro de este cañonazo sonoro llamado No hay dos sin tres, Gol. La fusión de talentos con la voz de David Bisbal y el ritmo de Cali y el Dandy.

El amor elevado a su máxima expresión, donde incluso la eternidad se queda corta para compartir la vida con esa persona correcta. Es la preciosa promesa que esconde esta canción, la canción de nuestro baile. Una entrega a corazón abierto con el innegable sello de Antonio José.

0: con una trayectoria que combina interpretación, composición y producción, su carrera en solitario convive con una larga experiencia dentro del pop en español. Formaba parte de la Suite California. Ella es Alba Reig y lo que escuchabas es su último sencillo, Menos Mal.
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poquito a poco es uno de los mayores éxitos de Chambao, que traían de nuevo en este 25 aniversario para el proyecto, precisamente Chambao 25 aniversario. Es el sonido que nos traían ahora junto a Estopa, poquito a poco.

Y ahora atención, porque la química entre Cristina del Valle y Alberto Comesaña se hizo eterna en el año 1991 gracias a esta canción, la que consolidó a Amistades Peligrosas como el dúo más provocador de la década. Es un tema de su álbum. Recordamos contigo este tema llamado Estoy por ti.

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1: La trayectoria de este artista también está marcada por canciones donde el sentimiento pesa tanto como el ritmo. Una de las últimas que nos ha presentado es esta que ya suena y que vamos a compartir juntos. Se llama Cuando yo te conocí. Te quedas con él, es Jace.

0: energía de esta canción es contagiosa gracias a la combinación de estos dos grandes talentos, Shakira y BL, y ahora gracias también a la colaboración de Indira Paganotto. Juntos nos traen este remix del tema Algo Tú.
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Contigo Me Quedo es la propuesta musical que acaba de llegar y donde se dejan atrás las dudas para prometer lealtad absoluta a Ritmo de Fuego Latino. Es la propuesta musical que brilla de la mano de Nino Vargas.

la unión entre una leyenda del pop como Janet Jackson y uno de los grandes referentes de la música latina dio lugar en 2018 a este pedazo de éxito hecho para el ahora, Made for Now, un sencillo que apostó por un sonido lleno de energía.

Imagina una cena que transforma tu vida. Así es esta canción, se llama Dinner Party, cena de fiesta. Esta canción de Niall Horan, donde nos invita a acompañarle rememorando aquella cena tan especial.

0: Después de llevar su música por Colombia y debutar con entradas agotadas en Miami, Aria Vega apunta ahora a nuevos escenarios internacionales y su carta de presentación para esta nueva etapa es la canción que escuchabas, To, Aria Vega.
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Electricidad. Así es como se llama. Es la nueva propuesta musical que desde Alicante nos traía él, Carlos Marco. Con esta canción regresa a la escena musical y nos adelanta su próximo trabajo.

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1: Saludos, bienvenidos. Tiempo para la información en la sintonía de Onda Sur Motril a través del 107.7. Estamos preparados para acercarles el tiempo de la información. Hablamos de jardín en el día de hoy, ya que ese famoso jardín de cactus y suculentas Teresa ha recibido 500 visitas semanales en el primer mes desde que se ampliara su horario para abrir también los fines de semana. Nos centraremos en ello y también en el Día del Mayor, que se celebra este jueves en el Teatro Calderón, donde Acción Social entregará varios reconocimientos. Estaremos con la Autoridad Portuaria de Motril. Hablaremos de la consejera de Vivienda, que critica los decretos que lleva el Gobierno al Congreso de Diputados. Hablaremos de tres empresarios de nuestra comarca que forman parte de los 50 miembros de la lista Forbes de los más influyentes del sector agroalimentario andaluz. También estaremos con Afarmer, Página Política, Sociedad, Cultura, etcétera, etcétera. Así que bienvenidos, comenzamos. Decíamos que nuestro inicio de tiempo de información en Onda Sur Motril es dedicado al jardín de cactus y suculentas Teresa, que ha recibido en este último mes unas 500 visitas de forma semanal desde que se ampliara su horario también a los fines de semana. Los sábados abre de 10 a 1 y media y de 4 a 6, también los domingos por la mañana, un espacio que alberga más de 1.100 especies distintas.

0: plantas, un lugar casi único en estas variedades de plantas.
1: El Jardín de Cactus y Suculentas Teresa puede visitarse los sábados y domingo con entrada gratuita y acceso libre. El concejal responsable Daniel Ortega ha explicado el objetivo de ampliar el horario de visitas a este espacio.
2: Comenzábamos después de verano el nuevo horario, donde lo que pretendíamos era acercar este jardín y este espacio a la ciudadanía, sobre todo a los vecinos de Motril, ya que el horario que teníamos era bastante reducido, era de 8 de la mañana a 1 de la tarde, pero solamente de lunes a viernes. Entendíamos, ¿no?, que las familias cuando pueden salir a pasear y a descubrir este tipo de espacios son los fines de semana, y nos pusimos a trabajar para ello.
1: En este sentido, Ortega ha detallado en qué horarios se podrá visitar este jardín, ubicado en el Parque de los Pueblos de América, los fines de semana.
2: Los sábados se está abriendo de 10 a 1 y media y por las tardes, en este horario de otoño, estamos de 4 a 6 los sábados, y los domingos en horario de mañana, de 10 a 1 y media de la tarde. Como digo, pues lo que pretendíamos es que hubiera durante el fin de semana un espacio de tiempo donde tanto transeúntes, que es un espacio donde vienen muchas familias a disfrutar de los juegos infantiles y del espacio, que pudiera también conocer este espacio.
1: Respecto a la afluencia de público, el área de parques y jardines ha hecho un balance que denota el interés que despiertan estas plantas.
2: Desde el área de parques y jardines podemos hacer un balance bastante positivo, ¿no? Tenemos en torno a unas 500 visitas semanales, ¿no? Y yo creo que para hacer el primer mes pues está bastante bien, y esperemos, ¿no? Esperemos que ahora, que también el tiempo, esperemos que tienda a bajar las temperaturas un poco, va a acompañar, ¿no?, a hacer un paseo agradable por esta zona.
1: Daniel Ortega destaca la presencia de turistas que deciden realizar esta visita, pero también de los motrileños que quieren descubrir este entorno.
2: Durante la semana, pues los principales visitantes de este espacio normalmente son los cruceristas, gente extranjera que nos visita y turistas. Y durante los fines de semana, pues principalmente lo que estamos viendo es que las familias motrileñas y de los entornos se están animando a conocer este espacio.
1: El Jardín de Cactus y Suculentas Teresa de Motril abre los sábados de 10 a 1 y media y de 4 a 6 y los domingos de 10 a 1 y media. De lunes a viernes el horario es de 8 a 1. La entrada es gratuita.
0: Y Motril celebra el Día Internacional del Mayor, concretamente este mismo jueves, con un acto institucional en el Teatro Calderón. El Área de Acción Social reconocerá públicamente a mayores motrileños por su participación activa, su trayectoria cultural y su compromiso solidario. La programación se extiende hasta el viernes día 3, ya que se trata de uno de los eventos más emblemáticos del área, como asegura la edil de esta misma área, Inmaculada Torres.
3: Van a poder participar, sumarse y sobre todo, pues bueno, esa actividad que reivindican, pues ya tienen trabajo para este fin de semana. Así que yo, sin más, animarlos a que pasen por servicios sociales, por la acción social, y que recojan sus tickets de entrada, tanto de la comida, que tengan que abonarla, y la de la entrada al teatro, que repito, es gratuita.
0: Y la autoridad portuaria ha facilitado la tramitación administrativa aduanera para agilizar los tráficos de mercancías por carretera. Así, concretamente, el sistema contará con un lector de matrículas de los camiones para franquear el paso directo por la aduana a los vehículos que ya tengan la aprobación de la carga. La inversión supera el 1.700.000 euros. El sistema estará basado en la integración de la información que manejan los diferentes agentes que intervienen en el proceso de salida de las mercancías, entre ellos transitarios, autoridad portuaria, aduanas y la Guardia Civil. La previsión es adjudicar el contrato durante este año y comenzar su ejecución en 2027.
4: El sistema consiste en una tecnología a través de un software, y consiste básicamente en que se haga toda la tramitación aduanera y administrativa de las mercancías de manera totalmente digital, de tal manera que a través de ese sistema los vehículos, en este caso los camiones que salen con las mercancías, puedan hacerlo sin pasar el control de aduana y tener que entregar la documentación en el control, sino que lo hacen de manera directa.
0: Las aplicaciones informáticas además se complementan con una serie de intervenciones en los accesos.
4: Que este vial que se ha construido ya, preparado para el sistema y que va a permitir a los vehículos salir de manera directa sin ningún trámite de control aduanero adicional. Aparte, el sistema lleva muchas más cosas, es un sistema de por Community System, que es un sistema en el que todas las administraciones y también las empresas pueden tener acceso a la información, de tal manera que se comparta información, de manera que pues haya también ese conocimiento y mayor actividad, lectores de matrícula, al leer la matrícula del camión ya se sabe qué mercancía lleva y qué cantidad.
0: Igualmente se contempla la implantación de un sistema de información geográfica que permitirá disponer de una plataforma cartográfica actualizada del puerto.
4: Para ayudar también al funcionamiento de las áreas de infraestructura y de explotación, optimizar mejor los espacios portuarios, en definitiva un sistema que va a poner al puerto de Motril a la vanguardia tecnológica del sistema portuario y que nos va a dar esa agilidad y por tanto también ese plus de competitividad, ¿no? Nosotros lo que queremos es prestar el mejor servicio posible, dar el mejor servicio posible a nuestros clientes y de esa manera ser un puerto también atractivo para la inversión.
0: El principal objetivo de la autoridad portuaria en este sentido es reducir los tiempos en los que las mercancías están en el puerto.
4: Bueno, en las cadenas logísticas es muy importante el tiempo. El tiempo al final es dinero, también la rapidez en el tránsito de mercancías hace que, por ejemplo, productos que puedan ser perecederos lleguen a su destino con mayor garantía y luego los demás también. Ahí influyen muchas cosas, ¿no? Motril tiene una ubicación estratégica donde tanto los tráficos marítimos como los terrestres tienen el plus de estar en un enclave francamente estratégico, ¿no? Y muy atractivo, ¿no? Porque los recorridos son menores, pero también lo que queremos es que los tiempos de tránsito de las mercancías por el puerto sean los menores posibles y los más ágiles posibles.
0: El conjunto de la actuación se financia con fondos de compensación y forma parte de la estrategia de la Autoridad Portuaria de Motril para avanzar hacia un puerto más digital, eficiente y conectado, reduciendo trámites y facilitando la actividad de las empresas que utilizan sus instalaciones. Seguimos con más cosas. Sintonía de Onda Sur Motril. Rocío Díaz, consejera de Vivienda, Juventud y Ordenación del Territorio, ha criticado que los decretos que lleva el Gobierno el viernes al Congreso de Diputados pondrán, dice, más dificultades a los alquileres y acceso a la vivienda, ya que el Gobierno central no ha promocionado la construcción de nuevos inmuebles durante esta legislatura.
5: El Gobierno de España vuelve a anunciar nuevas medidas en materia de vivienda. Más regulación, más limitaciones y más prohibiciones. Pero hay una pregunta muy sencilla. ¿Dónde están las nuevas viviendas? Porque el problema de la vivienda no se resuelve poniendo más reglas sobre las mismas viviendas de siempre. Se resuelve construyendo más. Y en Andalucía tenemos el camino muy claro. Más vivienda asequible, más suelo, menos trabas burocrática y más seguridad jurídica, protegiendo a quien lo necesita y dando también seguridad jurídica a las personas que ponen su vivienda en alquiler. Porque si faltan viviendas, la solución pasa por conseguir que haya más. Ese es nuestro modelo. Menos anuncios y más vivienda para todos los andaluces.
0: Y así las cosas. Continuamos con tres empresarios de nuestra comarca que forman parte de los 50 miembros de la lista Forbes de las personas más influyentes del sector agroalimentario andaluz. Se trata del presidente de la cooperativa La Palma, Pedro Ruiz, el director general del Grupo La Caña, Miguel Ángel García Correa, y también de Fulgencio Torres, presidente de la Federación de Cooperativas Agroalimentarias de Granada.
1: El jurado ha tenido en cuenta la trayectoria de los tres empresarios ligados al mundo de la agricultura en la comarca. En el caso de Pedro Ruiz, se ha valorado su liderazgo al frente de la cooperativa La Palma, especializada en hortalizas, articulando producción, transformación y acceso a mercados. El perfil le aporta escala corporativa, arraigo territorial y capacidad de interlocución sectorial. Sobre Miguel Ángel García Correa, como director general del Grupo La Caña, se ha tenido en cuenta que es un actor relevante de frutas y hortalizas, con capacidad de inversión, empleo y proyección comercial. Su inclusión responde al peso empresarial y a su influencia sobre la cadena de valor andaluza. Asimismo, el jurado de Forbes destaca de Fulgencio Torres como presidente de las cooperativas agroalimentarias de Andalucía, que ocupa una posición de referencia con capacidad de representación e interlocución sobre cooperativismo agroalimentario. Su influencia se mide por la articulación de intereses y la agenda pública del agroandaluz.
0: Dejamos ahí esos tres nombres fantásticos protagonistas que en la lista Forbes. Y hablamos ahora de AFAMER, que pone en marcha a comienzos de octubre dos nuevos cursos en Motril sobre huertos agroecológicos y para negocios digitales. Ambas formaciones presenciales están dirigidas a mujeres trabajadoras o desempleadas.
6: Las interesadas en agricultura sostenible y en aprender a crear y cuidar su propio huerto pueden inscribirse ya en este curso que pondrá en marcha AFAMER a partir de 1 de octubre con una duración de 39 horas durante 2 días. Además, la asociación también abre plazo de inscripción para otra formación que comienza el 5 de octubre en colaboración con Aula 10. Se trata de un nuevo taller formativo para impulsar la presencia en Internet de los comercios y emprendimientos locales bajo el lema «Tu negocio también se ve en redes». Las participantes aprenderán a digitalizar sus procesos, optimizar su negocio y dominar las estrategias de marketing digital actuales. Además, el curso incluye un módulo especial para aprender a utilizar herramientas de diseño Canva de forma fácil, rápida y profesional. Las mujeres empleadas o desempleadas interesadas en estos cursos pueden reservar su plaza o solicitar más información llamando al número 686-447-525.
0: Más cosas en nuestra sintonía. Los salones de tatuajes comienzan la mejor temporada del año, lejos ya de las restricciones por el sol, la sal o el cloro, más típicos del verano. Cada vez son más las personas que se animan a tatuarse la piel. Un recuerdo, sin duda, para toda la vida que encierra todo tipo de historias.
1: La temporada otoño e invierno es la época de mayor trabajo en los salones de tatuajes, como en Unical, de los motrileños José y Jesús González.
7: Ahora se nota un montón. Es más, al principio de verano, mucha gente pospone su proyecto para terminarlo, retomarlo, empezarlo en septiembre. Porque en verano siempre la curación te implica, privarte, digamos, de ir a la playa, tener que tomar el sol de manera muy directa. Entonces hay gente que lo prefiere esperar a septiembre y ya para retomar los proyectos.
1: Todo empieza con una idea que aquí personalizan. Las iniciales de los nombres de sus padres es lo que Cristina eligió para su primer tatuaje.
8: Yo me hice mi primer tatuaje en mayo de hace 10 años. Yo ya había visto el trabajo de José y tenía muy claro que era un tatuaje muy importante para mí, con un significado muy importante para mí, sabía que me lo tenía que hacer. El segundo es el nombre de mi hija, tiene un nombre precioso, me tatué su nombre, Candela. Ella vino conmigo y con Jesús estuvo, elegimos las letras, eligió el adorno pequeño que tiene.
1: Y es que los que entran a este estudio suelen tener una idea clara.
7: Infinidad de motivos. Hay gente que directamente le gusta un diseño y se lo hace, y otra gente que viene con un pedazo de historia detrás, familia, laboral, de todo tipo. Es una manera de plasmar parte de eventos que le han pasado en su vida, en su cuerpo, y otras directamente de gente que le gusta adornar su cuerpo, le gusta llevar algo que estéticamente se vean mejor.
1: El primer gran trabajo de la temporada en el estudio de José será hacer realidad el sueño de Willy, un gran fénix que ocupe toda su espalda.
9: Algo que yo deseaba hace tiempo, ¿no? Porque es la resurrección de una imagen nueva, de un cuerpo, una mente que estoy reformando y llevando a cabo desde que yo salí de 15 años de adicción a la droga, ¿no? De la heroína, en esa época, porque tengo 65 años.
1: 8 sesiones y 2 meses hasta completar un tatuaje para el recuerdo y que lo acompañe en esta nueva etapa de su vida.
9: Fue algo que me llegó hace poco, me llegó esa idea y dije, mira, este es el momento. Cuando algo nace ya, que me viene de arriba, automáticamente ya lo plasmo, lo llevo a mi mente y lo ejecuto. Porque así es como se hacen las cosas. Lo voy a sentir en mí. Algo como que vuela hacia el universo de nuevo.
1: Para Willy, esta ave será un recordatorio de que se pueden superar las adversidades.
9: Yo resucité de la droga gracias a mi madre que está en el cielo. Y me emociono porque ella fue la que me ayudó en cada momento de su vida a que yo sea la persona que yo soy ahora. Tengo mi trabajo, hago deporte, ni fumo, ni bebo, nada. Llevo una vida de monje. Quiero invitar a todos los que tienen adicciones que sí se puede con 65 años se puede salir de la droga, se puede salir y crear una vida nueva, crear una forma de vivir. Eso es lo que también quiero dar, esa información a mucha gente que está ahí apegada, que no tiene salida, se cree que no hay salida después de ese momento que uno se engancha. Sí hay salida.
1: Un testimonio que prueba que el tatuaje va más allá de lo estético. Los expertos lo llaman arte en la piel.
7: Hoy en día sí, bueno, totalmente. Antiguamente era más como más vandalismo, ¿no? Los tatuajes no tenían esa estética que tienen ahora. Peor visto y no tenían la calidad de ahora. Hoy en día puedes hacer retrato a color, realismo, blanco y negro, lo que quieras.
1: Palabras e imágenes que forman parte de la memoria de la piel y que encierran cada vez más afición, incluso entre los más jóvenes, como la hija de Cristina.
8: Y José le puso su calcamonía, pero ella dice que quiere uno de verdad. Y está esperando a cumplir la edad que queda tiene que tener para hacerse un tatuaje. Y claro, tiene 5 años, tiene que esperar todavía un poquito. Pero ella tiene muy claro que quiere un tatuaje. Y yo el día de mañana, pues yo, si lo quiere, se lo hago.
1: Pues tendrá que esperar hasta la edad mínima establecida en Andalucía.
7: 14 a 16 se pueden tatuar, pero con autorización de los padres. De niños de 15 años hasta gente de 80 años que hemos tatuado. Hoy en día, hombres y mujeres se tatúan prácticamente por igual.
1: Y es que muchos ya piensan en el siguiente tatuaje.
8: Solo tengo 2, solo por ahora, porque yo ya tengo un tercero en mente. Tengo 2 perritas, son miembros de mi familia, o sea, las tengo en mi casa y quien me conoce sabe lo que son mis perrillas para mí. Y tengo en mente, pues he visto unos tatuajes con las líneas muy finas, con sus huellas, o sea, el hociquillo, algo chulo.
0: Dejamos este argumento, nos quedamos ahora con el apartado comarcal en Almuñécar. Luz de un imperio, se llama así la programación que conmemora los 500 años del escudo sexitano y que arranca este próximo 6 de octubre con 2 exposiciones. Continuará hasta noviembre con jornadas de arqueología, un desfile histórico, la noche de las velas, rutas patrimoniales y como cierre se realizará la ruta del emperador Carlos V hasta Yuste.
1: Por otro lado, el barrio de San Miguel de Almuñécar despide sus fiestas con la procesión de su patrón y el castillo de fuegos artificiales tras un intenso fin de semana. 5 días de celebración que han contado con propuestas para todas las edades, con deporte, actividades infantiles, espectáculos y música en directo. Desde el Ayuntamiento Sexitano destacan la implicación de la Asociación de Vecinos del Barrio y de todas las personas que han colaborado para que el programa saliera adelante.
0: Y ahora sí, nos quedamos ya con el pronóstico meteorológico para las próximas horas. La Agencia Estatal de Meteorología pronostica para este jueves cielos nubosos con nubes medias y altas, con chubascos acompañados de tormentas en las sierras orientales. Por la tarde, temperaturas sin cambios. En Motril la mínima será de 21 grados y la máxima de 28. Mientras tanto, los vientos serán flojos, variables, tendiendo a levante por la tarde. En la mar habrá viento de levante 2 a 3, rolando a poniente por la tarde y de nuevo a levante de madrugada. Tendremos marejadilla y visibilidad temporalmente regular. Y nada más, después de conocer la información del clima, nos quedamos con la información deportiva que nos traerá nuestro compañero Pedro en tan solo unos instantes. Gracias por su atención, sean felices. Mañana más. Adiós.
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13: Comenzamos la actualidad deportiva aquí en la Radio Televisión Municipal Motrileña, hablando de deporte municipal, porque tenemos que reseñar que el área de deportes del Ayuntamiento de Motril ha puesto en marcha las escuelas deportivas, manteniendo los precios de años anteriores y volviendo a sacar un importante número de posibilidades.
14: Está claro, sí, ya estamos empezando con prácticamente todas las actividades de las escuelas municipales. Me acuerdo cuando el COVID, que fue súper difícil volver a llegar a los números que teníamos antes, pero bueno, ya estamos otra vez en los números de inscritos en las escuelas municipales. Al final, agradecer obviamente a mis trabajadores, que son los que hacen posible todo esto, y nosotros pues gestionando todo lo posible para que las escuelas estén lo más a gusto posible y dar la máxima capacidad y sobre todo pues eso, que la máxima calidad también.
13: Todas aquellas personas que quieran participar lo deben de hacer pasando por el pabellón de los deportes en horario de oficina o por la piscina municipal.
14: La gente me llama, oye, es que estoy llamando por teléfono, pero no me lo cogen. Al final la mejor fórmula es venir en presente, porque al final los dos chicos que están ahí en ventanilla están colapsados de inscripciones y muchas veces no da tiempo a coger el teléfono. Y bueno, al final, si es por la piscina, también está en horario de mañana y de tarde allí en la piscina municipal. Por la mañana aquí y por la tarde en la piscina municipal y los demás días pues aquí en el barrio de oficina. Por la mañana pueden inscribirse a algunas plazas que quedan todavía de algunas escuelas.
13: El teniente de alcalde de deportes, Daniel Ortega, ha destacado que se van a mantener los precios de años anteriores.
14: Sí, tenemos los precios son precios súper asequibles, tienen descuento dependiendo si es más familia numerosa, si están jubilados y demás, y por tanto yo seguimos intentando mantener los precios.
13: Ya lo saben ustedes, abierto el plazo de inscripción para todas aquellas personas que quieran participar en las distintas escuelas municipales deportivas que se ponen en marcha tanto en el pabellón como en otras instalaciones. Cambiamos totalmente de temática y nos vamos al apartado futbolístico, porque tenemos que reseñar que dos equipos de la costa tropical, concretamente el Alborán 2021 y el Almuñécar City, se encuentran comandando la clasificación de la segunda andaluza tras la disputa de dos jornadas y después de no haber perdido ningún partido. En esta última jornada, tanto el Alborán como el Almuñécar City consiguieron la victoria.
15: Segunda jornada de la segunda división andaluza. Almuñécar City 3, Chauchina 0. Estrella de la Chana 2, Alborán 2021 3. Club de Fútbol Motril 0, Sierra Nevada Cenes 2, Reino de Granada 2, Club Deportivo Valle del Lecrín 1, Ojíjares 2, Pinos Puente 2, Puerto de Motril 1 y Nayot 2, Atlético Salobreña 3, Fuente Vaquero 0, Otura 3, Recreativo Moraleda 1. La próxima jornada del campeonato será Pinos Puente frente a Reino de Granada, Atlético Salobreña, Estrella de la Chana, Alborán 2021, Club Deportivo Ojíjares, Club Deportivo Valle del Lecrín, Club de Fútbol Motril, Sierra Nevada Cenes Otura, Club Deportivo Innayor Almuñécar City, Recreativo Moraleda Puerto de Motril, Unión Deportiva Fuente Vaqueros, Chauchina. Y recordamos que la clasificación de esta segunda división andaluza se encuentra encabezada por el Sierra Nevada Cenes, Almuñécar City, Otura y Alborán 2021 con 6 puntos. En quinta posición está Ojíjares con 4, Atlético Salobreña con 3, Recreativo Moraleda con 3, Chauchina con 3, Innayos con 3, Reino de Granada 3, Pinos Puente 2, Estrella de la Chana 1. Y cierra la tabla el Club Deportivo Valle del Lecrín, Puerto de Motril, Fuente Vaquero y Club de Fútbol Motril, todos ellos con 0 puntos.
13: Seguimos con el fútbol, pero nos vamos al fútbol femenino, concretamente a la tercera división, grupo noveno, donde se encuentra el CF Motril, que recibió una abultada derrota este pasado fin de semana en el partido que jugaba frente al Málaga Club de Fútbol. Perdió por el resultado de 11-0 en un encuentro donde las malagueñas se aprovecharon a las mil maravillas de las amplias dimensiones del terreno de juego y las motrileñas no supieron aprovechar las oportunidades que tuvieron para haber tenido un resultado más digno. Estos son los resultados de esta última jornada del campeonato, concretamente la tercera.
15: Tercera jornada de la tercera división, grupo noveno de fútbol femenino. Arenas de Armilla 7, Atlético Gienense 1. Málaga Club de Fútbol 11, Club de Fútbol Motril 0. Club de Fútbol El Murgi 1, Melilla 2, Unión Deportiva Almería 1, Pablo Picasso 1, Real Jaén 0, Granada 10, Pavía 4, Ciudad de Chauchina 1 y Atlético Femenino 0, Club de Fútbol Málaga 1. La próxima jornada del campeonato será Club de Fútbol Motril Real Jaén, Polideportivo Málaga Unión Deportiva Almería, Melilla Ciudad del Deporte Pavía, Granada Club de Fútbol, Club de Fútbol El Murgi, Atlético Jienense, Atlético Femenino Benamiel, Ciudad de Chauchina, Arenas de Armilla y Pablo Picasso, Málaga Club de Fútbol. Y la clasificación de esta tercera división, grupo noveno, se encuentra encabezado por el Arenas de Armilla con 9 puntos. Segunda posición para Málaga Club de Fútbol con 7. Tercero, Granada Club de Fútbol 7. Cuarto, Melilla Ciudad del Deporte con 6. Quinto, Club Polideportivo Málaga con 6. Sexto, El Murgi con 4. Séptimo, Pavía con 4. Octavo, Club de Fútbol Motril con 4. Noveno, Atlético Jienense con 3. Décimo, Ciudad de Chauchina con 3. Décimo primero, Atlético Femenino Benamiel con 2. Décimo segundo, Pablo Picasso con 2. Y cierran la tabla Unión Deportiva Almería con 1 y Real Jaén con 0 puntos. Gran fiesta del baloncesto el que se vivió en nuestra localidad este pasado fin de semana. Gran fiesta con motivo del vigésimo torneo de baloncesto base que se encuentra organizado por el CB Costa Motril y que congregó a más de 200 jugadores pertenecientes a diferentes equipos de la provincia de Granada y Almería, por lo que tuvieron que utilizarse tanto el pabellón municipal de la zona sur como el pabellón del polideportivo. Fueron más de 20 partidos los que tuvieron oportunidad de jugarse en distintas categorías, desde minibásquet masculino e infantil masculino y femenino, cadete masculino femenino y junior masculino. Un torneo que contó con el apoyo y la implicación del patrocinador principal de este club, los equipos base, como es la Fundación Miguel García, así como el área de deporte. Así lo destaca el presidente del club, Jesús Busto Rodríguez.
16: La valoración no puede ser más que muy, muy positiva. Más de 200 niños y niñas jugando de varias localidades, de Churriana, de Ejido, de Granada. Y el ver tantísimos jóvenes jugando, la verdad es que nos alienta a seguir adelante. Ver un poco el fruto del trabajo ese de tantas y tantas horas que tenemos.
15: Es que eso es lo que se busca, promocionar el baloncesto con los más pequeños.
16: Claro, es un día de baloncesto, un día de diversión, de juego, de competición, de deportividad, y eso pues a nosotros nos hace engrandecernos como club organizador, como equipo, y sobre todo poner en valor el baloncesto en las edades pequeñas, que es un poco de lo que nos nutriremos seguramente en el día de mañana.
15: Lo que menos importa es el resultado.
16: Sí, de hecho este año hemos dado una premiación a los ganadores, pero lo bonito es ver competir desde la deportividad y ver cómo juegan, cómo valoran el esfuerzo y sobre todo cómo hay tanto niños y niñas jugando a baloncesto.
15: Nosotros volveremos mañana con más actualidad del mundo del deporte aquí a través de la Radio Televisión Municipal Motrileña. Les esperamos, hasta luego.
17: 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It's 9 o'clock on a Saturday.

0: con la voz de la australiana Lia Haywood y una producción impecable de César y Dorian. Este tema mezcla el pop electrónico con el espíritu de los grandes eventos deportivos. Así suena Human, Humano, Offenbach y Haywood.
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0: Mientras prepara su debut como actriz y mantiene una intensa agenda de festivales, Jude Lyne abre una nueva etapa musical y lo ha hecho con el lanzamiento de este exitazo, se llama Besito.
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0: mañana.
1: Y este es uno de los grandes éxitos de Enrique Iglesias y de su proyecto de 2018, Final Volumen 1. Es el que nos presentó junto a Bad Bunny. Sonaba así el baño.

Una línea de bajo hipnótica y guitarras que respiran nostalgia en cada uno de sus acordes. La madurez musical salta a la vista en esta rotunda California Nights, Noches de California. Una canción impecable con sello inconfundible de esta formación llamada Tokyo Hotel.

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Es como un bálsamo sonoro perfecto para esos días donde necesitamos encontrar un refugio seguro. Un sencillo que brilla gracias a la magia conjunta de Kygo Khalid y Griffin. Logran una paz inigualable con una producción espectacular. En esta canción llamada Save My Love, guarda mi amor.

y a ella seguramente ya la conoces, es Lucía. Llega desde Málaga y tras varios éxitos como Lejos o No Soy Como Tú, lo que acaba de presentarnos es la propuesta musical adelanto de su próximo EP. Esta canción, He Roto Fotos.

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4: Glamour y energía definen a esta artista en su entrega de esta maravillosa versión It's Raining Men, lluvia de hombres. Es la propuesta musical para la banda sonora de la quinta temporada de Emily en París. Es ella, Ashley Park.

Daniela Blasco y Almacor se unían para ofrecernos este himno del verano con un flow urbano y una energía magnética. Se llama Bikini.

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0: Con una producción espectacular y un impacto visual arrollador, llega la propuesta musical de Stray Kids, este pelotazo llamado Endless Sun, Sol Infinito.
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0: Y ahora quien llega es Soraya, que apostaba por la liberación en la pista de baile y lo hacía con esta producción espectacular de su álbum Illumina. Ya suena, Dance or Die, baila o muere, Soraya.

Y ahora llega un tema íntimo que refleja la evolución de esta artista tras su exitoso periodo de los 90. Y es que en 2008 Alanis Morissette presentaba su álbum Flavors of Intelligence, sabores de entrelazamiento. Y dentro de él, esta canción, Underneath, debajo.

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0: El baño. Así es como se llama uno de los grandes éxitos del álbum Final Volumen 1 de Enrique Iglesias. Un proyecto del año 2018. Además, esta canción, como comprobabas, la lanzaba junto a Bad Bunny.
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What could possibly go wrong? ¿Qué podría salir mal? Es la pregunta retórica que se hace con este ritmazo espectacular. Ella, Melanie C. Este es uno de los temas que incluye en su último proyecto, Sweet.

Una conversación honesta entre melodía y sentimiento es el sencillo que nos acaba de presentar, con elementos clásicos del pop y una narración espectacular. Es Khaled con Segundas Partes, Tercera Parada.

son Mau y Ricky, que en este proyecto le dieron la vuelta al nombre. Ricky y Mau se llama el álbum que desde Venezuela lanzaban, cargado de exitazos como este. Ay, ay, ay, ay, Mau y

0: la icónica canción inmortalizada por Rocío Jurado, en 2026 cobraba nueva dimensión gracias a Marshall Ventura en colaboración con J Bill. Sonaba así, como una ola.
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0: Una ciudad como título y una crónica como pulso. Bruce Springsteen desde los Estados Unidos firmaba este single llamado Streets of Minneapolis, calles de Minneapolis, con lenguaje de calle y tono de protesta, sin necesidad de levantar la voz.
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llegaba como un ejercicio de sinceridad arrollador con la inconfundible firma de esta banda. Son Despistaos, con su álbum Un Millón de Madrugadas y este single, Una Vida Sin Ti. Pero te giras

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La idea es convertir el acento, los ritmos y la alegría de la costa colombiana en un lenguaje capaz de viajar por todo el mundo, y ella lo está consiguiendo. Lo resume además con mucho ritmo en esta canción. Totó, to, to, más cuatro. Es lo nuevo de Aria Vega.

La emoción siempre ha sido una de las grandes señas de identidad de Celine Dion y vuelve a estar muy presente en esta canción, un tema que nos traía con el nombre de Hola, perdón, gracias, Bonjour, pardon, merci.

Desde Dublín, Bono, The Edge, Adam Clayton y Larry Mullen vuelven a reunirse alrededor de nuevas canciones preparando su próximo proyecto. El primer paso de esta canción que sonaba, Street of Dreams, la calle de los sueños.

Y es Kerry Ray Jepsen quien toma referencias del pop disco de los 70 para hablar de una emoción mucho más íntima, no querer ser abandonado en mitad de la historia. Don't leave me on the dance floor. No me dejes en la pista de baile. Es un éxito de su álbum Day and Night.

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1: Y ahora lo que suena es un exitazo que une a dos grandes proyectos musicales. Por un lado, Snow Patrol y por el otro, Kylie Minogue. Juntos nos ofrecen esta canción llamada These Alarms, estas alarmas.

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0: desde Londres, Reino Unido, llega esta banda. Son ellos, The Summer 10, y acaban de dejarnos con este espectacular tema. Es el single adelanto de su próximo álbum. Se llama Angel, Angel.
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Es el ritmo imparable del londinense Joel Corry y la voz de Jennifer López que defienden juntos este single, una maravillosa versión actual del gran tema Get Right.

0: se convirtió en uno de los títulos esenciales del pop juvenil latino. Fue allá por el año 2003 y forma parte de su álbum homónimo y debut. Te hablo de Belinda. Recordábamos contigo este éxito llamado Boba Niña Nice.
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3: Veinte minutos, 20 años de éxitos y 20 canciones sin pausa que suenan para ti aquí en este formato musical en el que de alguna forma recordamos nuestra propia historia musical, la de los Super 20, con temas como I Need You Now de Lady Antebellum, sí, una canción de hace 3 años que sin duda está todavía en la memoria de muchos, o el tema con el que los chicos de Maldita Nerea se consagraron en el 2010, El Secreto de las Tortugas. Poquito antes, la Fundación Tony Manero grababa esta canción para un anuncio de Mitsubishi, pero al final se convertía en uno de sus mayores éxitos, el tema Super Sexy Girl. Carlos Santana firmó uno de sus mejores discos y una canción inolvidable también junto a Michelle Brand, el tema de Game of Love. Pero todo eso llegará después de uno de los pelotazos de Keisha en su disco Warrior, una canción que tiene tan solo un par de años. Die Young de Keisha. Con esto inauguramos este nuevo bloque de éxitos sin pausa en la radio, en los Super 20.

Estoy totalmente convencido de que te ha encantado lo que acabas de escuchar. Bueno, lo más difícil para nosotros en 20x20 es escoger solamente 20 canciones entre las miles y miles que forman parte de nuestra propia historia musical. Lo que ocurre es que solo queremos que suenen los grandes éxitos, como I Need You Now, la canción que acabas de oír, el tema de Lady Antebellum, que hace 3 años se convertía no solo en nuestro número uno, sino en un número uno planetario. También han sonado los chicos de Maldita Nerea con El Secreto de las Tortugas y la Fundación Tony Manero con Super Sexy Girl. Aunque, desde luego, yo me quedo con la canción de Carlos Santana y Michelle Brand, ese The Game of Love, que mira que lo he escuchado a veces, pero me sigue gustando un montón. David Civera, bye bye, ha dicho adiós. Aunque ha sido un placer volver a escucharlo. Y desde luego a Keisha, con la que hemos arrancado este bloque de 20 minutos sin pausa, el tema Dion. Bueno, pues, sigue la música, siguen los éxitos en los Super 20. Todas tus canciones. Dion.

0: Así es, 20 por 20, aquí seguimos. Hemos recopilado algunas de las mejores canciones, algunos de los éxitos de estos 20 años de los Super 20 para que los compartas con nosotros y celebres los 20 años, las dos décadas de éxitos de la radio. Aquí estamos con canciones que sin duda te van a traer muy buenos recuerdos, como el Mundian to Back Que de Panjabi MC. Allá por el 98 daba el campanazo fusionando los ritmos panjabis con la música electrónica. El Canto del Loco, desde su álbum Estados de Ánimo, también va a desfilar con La Madre de José. ¿Y qué me dices de los No Mercy con ese inolvidable Please Don't Go del 97? DJ Kun y sus malos tiempos para la lírica, con la producción de Alejo Stivel y una canción de golpes bajos que también triunfaba en nuestro país en 1998. Keisha, TikTok, el primer single de su álbum de debut. Es el tema con el que abrimos bloque. Aquí estamos contigo para vivir estos 20 minutos sin pausa cargados de la mejor música.
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Mundian Tubaki, Cuidado con los muchachos, una canción que en el 98 hizo bailar a todo el mundo y que fue el gran descubrimiento de este músico, mitad británico, mitad indio, que es Panjabi MC. ¿Qué me dices de esa canción descarada de Los Chicos del Canto de Loco? Desde su álbum Estados de Ánimo en el 2003 con La Madre de José y Los Nomers y la banda de Frank Farian desde Florida, que en el 95 arrasaron primero con Where Do You Go y después, un par de años más tarde, con la canción que hemos escuchado, Please Don't Go. DJ Kun se atrevió a versionar la canción de Golpes Bajos, Malos Tiempos para la Lírica, después de haber triunfado ya con su otro gran éxito, Ponle Sabor. Alejo Stivel se encargó de la producción. El disco fue sin duda uno de los más vendidos en el 98. Geisha, Tic Tac, la canción con la que abríamos bloque, esa tejana de Nashville, que con el primer single de su disco Warrior rompió todos los récords de ventas y que también ha sonado y ha desfilado aquí en la pasarela de los éxitos. Siempre contigo y a tu lado desde los Super 20 y por supuesto en 20x20 rescatando esas canciones que creías olvidadas y que son parte de nuestra propia historia musical. Los éxitos de dos décadas de música como la canción Boyfriend, que en el 2012, prácticamente hace cuatro días, lanzó a la fama el tercer disco de estudio de Justin Bieber. O la canción Sirena Varada, con la que arrancaba la carrera discográfica del asturiano Pablo Moro en el 2006. Madonna, poniendo al servicio de su majestad y, por qué no, también de todos, una de las canciones incluidas en la película 007 Die Another Day. O los chicos de Pereza, con su tercer álbum Animales, que en el 2005 nos hicieron vibrar a todos con el tema Todo. Hoy también vamos a poder escuchar de nuevo a los chicos de Nars Barkley, esa banda que en el 2006 publicaba su álbum San Elsewhere y que además fue el pistoletazo de salida para la carrera discográfica del productor Danger Mouse y el rapero Yellow Green. Nuestro arranque hoy es para Mónica Naranjo y el tema Empiezo a Recordarte, incluido en su disco Palabra de Mujer, que fue el segundo álbum de la Pantera de Figueras. Un disco que curiosamente no se lanzó en España, sino en México, y después del éxito que cosechó allí, su discográfica Sony Music decidió publicarlo en España. Así suenan tus éxitos, así lo recordamos en 20x20.

0: ha cometido muchas excentricidades, pero está claro que Justin Bieber sigue siendo uno de los grandes fenómenos de fans, sobre todo entre las teenagers. Su canción Boyfriend, sin duda el mejor sencillo incluido en su tercer disco de estudio, el disco Believe, publicado hace algo más de un año. También hemos escuchado Sirena Varada, qué canción, incluida en el disco MP3, es el álbum de debut del asturiano Pablo Moro, con la producción de Iván Ferreiro, que además es uno de los cuatro discos que Pablo ha publicado hasta el momento. Madonna, brillando en el cine. Una de las cosas que más le gusta hacer es aparecer en las películas. Lo hizo en la banda sonora de Die Another Day, una de las pelis de 007 con la canción. También hoy hemos escuchado el tema Todo de Pereza y la canción Crazy de los Nars Barkley en su disco Sen Elsewhere en el 2006. Aunque ya sabes que el arranque hoy ha sido para la canción de mayor éxito de Mónica Naranjo en su disco Palabra de Mujer, un disco en el que también se incluían canciones como Desátame, Pantera en Libertad o Las Campanas del Amor. Los éxitos de dos décadas de música en un formato de 20 minutos sin pausa suenan aquí en los Super 20 en 20x20.
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Son 20 años, que se dice pronto, cargados de la mejor música, y los intentamos resumir en bloques de 20 minutos sin pausa, con 20 canciones inolvidables, como la que hoy nos va a traer a David Bisbal con su primer disco, Corazón Latino, en el 2002, y un temazo que arrasaba en julio de ese año, la canción Ave María. Pero antes, vamos a escuchar, por ejemplo, a los chicos de Green Day en su disco American Idiot del 2004, con el Boulevard de los Sueños Rotos. También a Alejandro Sanz y La Música No Se Toca en su disco del 2012. O el tema que ponía música al spot de Saca Tu Bici de San Miguel, hace no mucho, en el 2013, con la banda Imagine Dragons y On Top of the World, incluido en su disco Night Visions, esta banda de Las Vegas que va a sonar en 20x20 justo después de que Amaral nos traiga al recuerdo su disco Estrella de Mar, la canción Sin Ti No Soy Nada, uno de sus mayores éxitos y también de los nuestros aquí en 20x20.

0: Madre mía, Ave María, es como si te hubieras hecho un lifting musical y en un momento hubieras recuperado más de 12 años. Y es que David Bisbal triunfaba, y de qué manera, en julio de 2002 con su segundo single, después del éxito de Corazón Latino, que fue la primera canción, en su primer disco tras ganar, porque se puede decir que fue el ganador absoluto, aunque Rosa fue oficialmente la ganadora de esa primera edición de Operación Triunfo. Bueno, pues Bisbal cierra este bloque, pero antes hemos escuchado el Boulevard de los Sueños Rotos con Billy Joe, Tricoli y Mike Dean, los chicos de Green Day, en su disco American Idiot del 2004. Alejandro Sanz también ha sido protagonista hoy en 20x20 con la canción que titulaba su disco en el 2012, La Música No Se Toca. Y Dan Reynolds, Wayne Sermon, Big Mackie y Daniel Plattman, o sea, los Imagine Dragons, han estado en lo más alto del mundo, on the top of the world, con su canción incluida en su disco Night Visions. Pero vaya comienzo el que hemos vivido con Amaral, esa canción inolvidable que algunos llevamos aquí muy tatuada, que se llama Sin Ti No Soy Nada. La canción apareció en su disco Estrella de Mar y hoy la hemos recordado en 20x20. Síguenos, porque hay más éxitos esperándote todavía aquí en 20x20.
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0: Sinceramente, para mí, lo que escuchamos en 20x20, más que éxitos y canciones, realmente son fotografías. Imagínate que abres un álbum de fotos y estás compartiendo, pues, prácticamente tu historia, los últimos 20 años. Pues eso es lo que hacemos aquí, y además lo hacemos con mucho cariño. Lo único que hace falta es que esas fotos también te digan algo a ti. Por ejemplo, hoy en este bloque vamos a encontrarnos con Ina y Daddy Yankee, y ese More Than Friends que triunfaba hace prácticamente un año, desde el disco de la rumana Party Never Ends. También escucharemos a Thalía con Seducción, desde su álbum El Sexto Sentido, uno de los mejores discos de la mexicana. O nos iremos hasta Londres para disfrutar de una de las canciones que aparecían en el 2010 en el disco 21 de Adele Atkins, una de las canciones en la que ella nos invitaba a prender fuego a la lluvia en Set the Fire to the Rain. Escucharemos a Diego Martín desde Murcia con A la hora de amar, en su disco Vivir no es solo respirar del 2005, y también a los suecos Sam Black, la banda que formaron Magnus Norrin y Martin Field, con la electrónica sueca como bandera y con canciones como I'll Be Ready o aquel First Time que samplearon del clásico de la Coca-Cola. Pero todo eso llegará luego. Lo primero ahora es conectar con Manolo García y Sombra de la Sombra de tu Sombrero, la canción con la que arrancamos este bloque de 20x20 desde su disco Los Días Intactos.

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1: Saludos, bienvenidos. Tiempo para la información en la sintonía de Onda Sur Motril a través del 107.7. Estamos preparados para acercarles el tiempo de la información. Hablamos de jardín en el día de hoy, ya que ese famoso jardín de cactus y suculentas Teresa ha recibido 500 visitas semanales en el primer mes desde que se ampliara su horario para abrir también los fines de semana. Nos centraremos en ello y también en el Día del Mayor, que se celebra este jueves en el Teatro Calderón, donde Acción Social entregará varios reconocimientos. Estaremos con la Autoridad Portuaria de Motril. Hablaremos de la consejera de Vivienda, que critica los decretos que lleva el Gobierno al Congreso de Diputados. Hablaremos de tres empresarios de nuestra comarca que forman parte de los 50 miembros de la lista Forbes de los más influyentes del sector agroalimentario andaluz. También estaremos con Afarmer, Página Política, Sociedad, Cultura, etcétera, etcétera. Así que bienvenidos, comenzamos. Decíamos que nuestro inicio de tiempo de información en Onda Sur Motril es dedicado al jardín de cactus y suculentas Teresa, que ha recibido en este último mes unas 500 visitas de forma semanal desde que se ampliara su horario también a los fines de semana. Los sábados abre de 10 a 1 y media y de 4 a 6, también los domingos por la mañana, un espacio que alberga más de 1.100 especies distintas, un lugar casi único en estas variedades de plantas.
2: El jardín de cactus y suculentas Teresa puede visitarse los sábados y domingo con entrada gratuita y acceso libre. El concejal responsable Daniel Ortega ha explicado el objetivo de ampliar el horario de visitas a este espacio.
3: Comenzábamos después de verano el nuevo horario, donde lo que pretendíamos era acercar este jardín y este espacio a la ciudadanía, sobre todo a los vecinos de Motril, ya que el horario que teníamos era bastante reducido, era de 8 de la mañana a 1 de la tarde, pero solamente de lunes a viernes. Entendíamos, ¿no?, que las familias cuando pueden salir a pasear y a descubrir este tipo de espacios son los fines de semana, y nos pusimos a trabajar para ello.
2: En este sentido, Ortega ha detallado en qué horarios se podrá visitar este jardín, ubicado en el Parque de los Pueblos de América, los fines de semana.
3: Los sábados se está abriendo de 10 a 1 y media y por las tardes, en este horario de otoño, estamos de 4 a 6. Los sábados y los domingos en horario de mañana, de 10 a 1 y media de la tarde. Como digo, pues lo que pretendíamos es que hubiera durante el fin de semana un espacio de tiempo donde tanto transeúntes, que es un espacio donde vienen muchas familias a disfrutar de los juegos infantiles y del espacio, que pudiera también conocer este espacio.
2: Respecto a la afluencia de público, el área de parques y jardines ha hecho un balance que denota el interés que despiertan estas plantas.
3: Desde el área de parques y jardines podemos hacer un balance bastante positivo, ¿no? Tenemos en torno a unas 500 visitas semanales, ¿no? Y yo creo que para hacer el primer mes pues está bastante bien, y esperemos, ¿no? Esperemos que ahora, que también el tiempo, esperemos que tienda a bajar las temperaturas un poco, va a acompañar, ¿no?, a hacer un paseo agradable por esta zona.
2: Daniel Ortega destaca la presencia de turistas que deciden realizar esta visita, pero también de los motrileños que quieren descubrir este entorno.
3: Durante la semana, pues los principales visitantes de este espacio normalmente son los cruceristas, gente extranjera que nos visita y turistas, y durante los fines de semana, pues principalmente lo que estamos viendo es que las familias motrileñas y de los entornos se están animando a conocer este espacio.
2: El jardín de cactus y suculentas Teresa de Motril abre los sábados de 10 a 1 y media y de 4 a 6 y los domingos de 10 a 1 y media. De lunes a viernes el horario es de 8 a 1. La entrada es gratuita.
1: Y Motril celebra el Día Internacional del Mayor, concretamente.

0: Este mismo jueves con un acto institucional en el Teatro Calderón. El Área de Acción Social reconocerá públicamente a mayores motroleños por su participación activa, su trayectoria cultural y su compromiso solidario. La programación se extiende hasta el viernes día 3, ya que se trata de uno de los eventos más emblemáticos del área, como asegura la edil de esta misma área, Inmaculada Torres.
1: Van a poder participar, sumarse y sobre todo, pues bueno, esa actividad que reivindican, pues ya tienen trabajo para este fin de semana, así que yo sin más animarlos a que pasen por servicios sociales, por la acción social y que recojan sus tickets de entrada, tanto de la comida que tengan que abonarla y la de la entrada al teatro, que repito, es gratuita.
0: Y la autoridad portuaria ha facilitado la tramitación administrativa aduanera para agilizar los tráficos de mercancías por carretera. Así, concretamente, el sistema contará con un lector de matrículas de los camiones para franquear el paso directo por la aduana a los vehículos que ya tengan la aprobación de la carga. La inversión supera el 1.700.000 euros. El sistema estará basado en la integración de la información que manejan los diferentes agentes que intervienen en el proceso de salida de las mercancías, entre ellos transitarios, autoridad portuaria, aduanas y la Guardia Civil. La previsión es adjudicar el contrato durante este año y comenzar su ejecución en 2027.
2: El sistema consiste en una tecnología a través de un software y consiste básicamente en que se haga toda la tramitación aduanera y administrativa de las mercancías de manera totalmente digital, de tal manera que a través de ese sistema los vehículos, en este caso los camiones que salen con las mercancías, puedan hacerlo sin pasar el control de aduana y tener que entregar la documentación en el control, sino que lo hacen de manera directa.
0: Las aplicaciones informáticas además se complementan con una serie de intervenciones en los accesos.
2: Que este vial que se ha construido ya, preparado para el sistema y que va a permitir a los vehículos salir de manera directa sin ningún trámite de control aduanero adicional. Aparte, el sistema lleva muchas más cosas, es un sistema de por Community System, que es un sistema en el que todas las administraciones y también las empresas pueden tener acceso a la información, de tal manera que se comparta información, de manera que pues haya también ese conocimiento y mayor actividad, lectores de matrícula, al leer la matrícula del camión ya se sabe qué mercancía lleva y qué cantidad.
0: Igualmente se contempla la implantación de un sistema de información geográfica que permitirá disponer de una plataforma cartográfica actualizada del puerto.
2: Para ayudar también al funcionamiento de las áreas de infraestructura y de explotación, optimizar mejor los espacios portuarios, en definitiva un sistema que va a poner al puerto de Motril a la vanguardia tecnológica del sistema portuario y que nos va a dar esa agilidad y por tanto también ese plus de competitividad, ¿no? Nosotros lo que queremos es prestar el mejor servicio posible, dar el mejor servicio posible a nuestros clientes y de esa manera ser un puerto también atractivo para la inversión.
0: El principal objetivo de la autoridad portuaria en este sentido es reducir los tiempos en los que las mercancías están en el puerto.
2: Bueno, en las cadenas logísticas es muy importante el tiempo. El tiempo al final es dinero. También la rapidez en el tránsito de mercancías hace que, por ejemplo, productos que puedan ser perecederos lleguen a su destino con mayor garantía y luego los demás también. Ahí influyen muchas cosas, ¿no? Motril tiene una ubicación estratégica donde tanto los tráficos marítimos como los terrestres tienen el plus de estar en un enclave francamente estratégico, ¿no? Y muy atractivo, ¿no? Porque los recorridos son menores, pero también lo que queremos es que los tiempos de tránsito de las mercancías por el puerto sean los menores posibles y los más ágiles posibles.
0: El conjunto de la actuación se financia con fondos de compensación y forma parte de la estrategia de la Autoridad Portuaria de Motril para avanzar hacia un puerto más digital, eficiente y conectado, reduciendo trámites y facilitando la actividad de las empresas que utilizan sus instalaciones. Seguimos con más cosas. 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Rocío Díaz, consejera de Vivienda, Juventud y Ordenación del Territorio, ha criticado que los decretos que lleva el Gobierno el viernes al Congreso de Diputados pondrán, dice, más dificultades a los alquileres y acceso a la vivienda, ya que el Gobierno central no ha promocionado la construcción de nuevos inmuebles durante esta legislatura.
3: El Gobierno de España vuelve a anunciar nuevas medidas en materia de vivienda. Más regulación, más limitaciones y más prohibiciones. Pero hay una pregunta muy sencilla. ¿Dónde están las nuevas viviendas? Porque el problema de la vivienda no se resuelve poniendo más reglas sobre las mismas viviendas de siempre. Se resuelve construyendo más. Y en Andalucía tenemos el camino muy claro. Más vivienda asequible, más suelo, menos trabas burocráticas y más seguridad jurídica, protegiendo a quien lo necesita y dando también seguridad jurídica a las personas que ponen su vivienda en alquiler. Porque si faltan viviendas, la solución pasa por conseguir que haya más. Ese es nuestro modelo. Menos anuncios y más vivienda para todos los andaluces.
0: Y así las cosas, continuamos con tres empresarios de nuestra comarca que forman parte de los 50 miembros de la lista Forbes de las personas más influyentes del sector agroalimentario andaluz. Se trata del presidente de la cooperativa La Palma, Pedro Ruiz, el director general del Grupo La Caña, Miguel Ángel García Correa, y también de Fulgencio Torres, presidente de la Federación de Cooperativas Agroalimentarias de Granada.
4: El jurado ha tenido en cuenta la trayectoria de los tres empresarios ligados al mundo de la agricultura en la comarca. En el caso de Pedro Ruiz, se ha valorado su liderazgo al frente de la cooperativa La Palma, especializada en hortalizas, articulando producción, transformación y acceso a mercados. El perfil le aporta escala corporativa, arraigo territorial y capacidad de interlocución sectorial. Sobre Miguel Ángel García Correa, como director general del Grupo La Caña, se ha tenido en cuenta que es un actor relevante de frutas y hortalizas, con capacidad de inversión, empleo y proyección comercial. Su inclusión responde al peso empresarial y a su influencia sobre la cadena de valor andaluza. Asimismo, el jurado de Forbes destaca de Fulgencio Torres como presidente de las cooperativas agroalimentarias de Andalucía, que ocupa una posición de referencia con capacidad de representación e interlocución sobre cooperativismo agroalimentario. Su influencia se mide por la articulación de intereses y la agenda pública del agroandaluz.
0: Dejamos ahí esos tres nombres fantásticos protagonistas que en la lista Forbes. Y hablamos ahora de AFAMER, que pone en marcha a comienzos de octubre dos nuevos cursos en Motril sobre huertos agroecológicos y para negocios digitales. Ambas formaciones presenciales están dirigidas a mujeres trabajadoras o desempleadas.
2: Las interesadas en agricultura sostenible y en aprender a crear y cuidar su propio huerto pueden inscribirse ya en este curso que pondrá en marcha AFAMER a partir de primeros de octubre con una duración de 39 horas durante dos días. Además, la asociación también abre plazo de inscripción para otra formación que comienza el 5 de octubre en colaboración con Aula 10. Se trata de un nuevo taller formativo para impulsar la presencia en Internet de los comercios y emprendimientos locales bajo el lema «Tu negocio también se ve en redes». Las participantes aprenderán a digitalizar sus procesos, optimizar su negocio y dominar las estrategias de marketing digital actuales. Además, el curso incluye un módulo especial para aprender a utilizar herramientas de diseño Canva de forma fácil, rápida y profesional. Las mujeres empleadas o desempleadas interesadas en estos cursos pueden reservar su plaza o solicitar más información llamando al número 686-447-525.
0: Más cosas en nuestra sintonía. Los salones de tatuajes comienzan la mejor temporada del año, lejos ya de las restricciones por el sol, la sal o el cloro, más típicos del verano. Cada vez son más las personas que se animan a tatuarse la piel. Un recuerdo, sin duda, para toda la vida que encierra todo tipo de historias.
4: La temporada otoño e invierno es la época de mayor trabajo en los salones de tatuajes, como en Unical, de los motileños José y Jesús González.
5: Y ahora se nota un montón. Es más, al principio de verano, mucha gente pospone sus proyectos para terminarlo, retomarlo, empezarlo en septiembre. Porque en verano siempre la curación te implica, pues, privarte, digamos, de ir a la playa, tener que tomar el sol de manera muy directa. Entonces hay gente que lo prefiere esperar a septiembre ya para retomar los proyectos.
4: Todo empieza con una idea que aquí personalizan. Las iniciales de los nombres de sus padres es lo que Cristina eligió para su primer tatuaje.
6: Yo me hice mi primer tatuaje en mayo de hace 10 años. Yo ya había visto trabajo de José y tenía muy claro que era un tatuaje muy importante para mí. con un significado muy importante para mí, sabía que me lo tenía que hacer. El segundo es el nombre de mi hija, tiene un nombre precioso, me tatué su nombre, Candela. Ella vino conmigo y con Jesús estuvo, elegimos las letras, eligió el adorno pequeño que tiene.
4: Y es que los que entran a este estudio suelen tener una idea clara.
5: Infinidad de motivos. Hay gente que directamente le gusta un diseño y se lo hace, y otra gente que viene con un pedazo de historia detrás, familia, laboral, de todo tipo. Es una manera de plasmar parte de eventos que le han pasado en su vida, en su cuerpo, y otra directamente de gente que le gusta adornar su cuerpo, le gusta llevar algo que estéticamente se vean mejores.
4: El primer gran trabajo de la temporada en el estudio de José será hacer realidad el sueño de Willy, un gran fénix que ocupe toda su espalda.
7: Algo que yo deseaba hace tiempo, ¿no? Porque es la resurrección de una imagen nueva, de un cuerpo, una mente que estoy reformando y llevando a cabo desde que yo salí de 15 años de adicción a la droga, ¿no? De la heroína, en esa época, porque tengo 65 años.
4: 8 sesiones y 2 meses hasta completar un tatuaje para el recuerdo y que lo acompañe en esta nueva etapa de su vida.
7: Fue algo que me llegó hace poco, me llegó esa idea y dije, mira, este es el momento. Cuando algo nace ya, que me viene de arriba, automáticamente ya lo plasmo, lo llevo a mi mente y lo ejecuto, porque así es como se hacen las cosas. Lo voy a sentir en mí, algo como que vuela hacia el universo de nuevo.
4: Para Willy, esta ave será un recordatorio de que se pueden superar las adversidades.
7: Yo resucité de la droga gracias a mi madre que está en el cielo. Y me emociono porque ella fue la que me ayudó en cada momento de su vida a que yo sea la persona que yo soy ahora. Tengo mi trabajo, hago deporte, ni fumo, ni bebo, nada. Llevo una vida de monje. Quiero invitar a todos los que tienen adicciones que sí se puede. Con 65 años se puede salir de la droga, se puede salir y crear una vida nueva, crear una forma de vivir. Eso es lo que también quiero dar, esa información a mucha gente que está ahí apegada, que no tiene salida, se cree que no hay salida después de ese momento que uno se engancha. Sí hay salida.
4: Un testimonio que prueba que el tatuaje va más allá de lo estético. Los expertos lo llaman arte en la piel.
5: Hoy en día sí, bueno, totalmente. Antiguamente era más vandalismo, ¿no? Los tatuajes no tenían esa estética que tienen ahora. Peor visto, y no tenían la calidad de ahora. Hoy en día puedes hacer retrato a color, realismo, blanco y negro, lo que quieras.
4: Palabras e imágenes que forman parte de la memoria de la piel y que encierran cada vez más afición, incluso entre los más jóvenes, como la hija de Cristina.
6: Y José le puso su calcamonía, pero ella dice que quiere uno de verdad. Y está esperando a cumplir la edad, qué edad tiene que tener para hacerse un tatuaje. Y claro, tiene 5 años, tiene que esperar todavía un poquito. Pero ella tiene muy claro que quiere un tatuaje. Y yo el día de mañana, pues yo, si lo quiere, se lo hago.
4: Pues tendrá que esperar hasta la edad mínima establecida en Andalucía.
5: 14 a 16 se pueden tatuar, pero con autorización de los padres. De niños de 15 años hasta gente de 80 años que hemos tatuado. Hoy en día, hombres y mujeres se tatúan prácticamente por igual.
4: Y es que muchos ya piensan en el siguiente tatuaje.
6: Solo tengo 2, solo por ahora, porque yo ya tengo un tercero en mente. Tengo 2 perritas, son miembros de mi familia, o sea, las tengo en mi casa y quien me conoce sabe lo que son mis perrillas para mí. Y tengo en mente, pues he visto unos tatuajes con las líneas muy finas, con sus huellas, o sea, el hociquillo, algo chulo.
0: Dejamos este argumento, nos quedamos ahora con el apartado comarcal en Almuñécar, Luz de un Imperio. Se llama así la programación que conmemora los 500 años del escudo sexitano y que arranca este próximo 6 de octubre con 2 exposiciones. Continuará hasta noviembre con jornadas de arqueología, un desfile histórico, la Noche de las Velas, rutas patrimoniales y como cierre se realizará la ruta del emperador Carlos V hasta Yuste.
4: Por otro lado, el barrio de San Miguel de Almuñécar despide sus fiestas con la procesión de su patrón y el castillo de fuegos artificiales tras un intenso fin de semana. 5 días de celebración que han contado con propuestas para todas las edades, con deporte, actividades infantiles, espectáculos y música en directo. Desde el Ayuntamiento Sexitano destacan la implicación de la Asociación de Vecinos del Barrio y de todas las personas que han colaborado para que el programa saliera adelante.
0: Y ahora sí, nos quedamos ya con el pronóstico meteorológico para las próximas horas. La Agencia Estatal de Meteorología pronostica para este jueves cielos nubosos con nubes medias y altas, con chubascos acompañados de tormentas en las sierras orientales. Por la tarde, temperaturas sin cambios. En Motril la mínima será de 21 grados y la máxima de 28. Mientras tanto, los vientos serán flojos, variables, tendiendo a levante por la tarde. En la mar habrá viento de levante 2 a 3, rolando a poniente por la tarde y de nuevo a levante de madrugada. Tendremos marejadilla y visibilidad temporalmente regular. Y nada más, después de conocer la información del clima, nos quedamos con la información deportiva que nos traerá nuestro compañero Pedro en tan solo unos instantes. Gracias por su atención, sean felices. Mañana más. Adiós.
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11: Comenzamos la actualidad deportiva aquí en la Radio y Televisión Municipal Motrileña, hablando de deporte municipal, porque tenemos que reseñar que el área de deportes del Ayuntamiento de Motril ha puesto en marcha las escuelas deportivas, manteniendo los precios de años anteriores y volviendo a sacar un importante número de posibilidades.
12: Está claro, sí, ya estamos empezando con prácticamente todas las actividades de las escuelas municipales. Me acuerdo cuando el COVID, que fue súper difícil volver a llegar a los números que teníamos antes, pero bueno, ya estamos otra vez en los números de inscritos en las escuelas municipales. Al final, agradecer obviamente a mis trabajadores, que son los que hacen posible todo esto, y nosotros pues gestionando todo lo posible para que las escuelas estén lo más a gusto posible y dar la máxima capacidad y sobre todo pues eso, que la máxima calidad también.
11: Todas aquellas personas que quieran participar lo deben de hacer pasando por el pabellón de los deportes en horario de oficina o por la piscina municipal.
12: La gente me llama, oye, es que estoy llamando por teléfono, pero no me lo cogen. Al final la mejor fórmula es venir en presente, porque al final los dos chicos que están ahí en ventanilla están colapsados de inscripciones y muchas veces no da tiempo a coger el teléfono. Y bueno, al final, si es para la piscina, también está en horario de mañana y de tarde allí en la piscina municipal. Por la mañana aquí y por la tarde en la piscina municipal y los demás días pues aquí en el horario de oficina. Por la mañana pueden inscribirse a algunas plazas que quedan todavía de algunas escuelas.
11: El teniente de alcalde de deportes, Daniel Ortega, ha destacado que se van a mantener los precios de años anteriores.
12: Sí, tenemos los precios son precios súper asequibles, tienen descuento dependiendo si es más familia numerosa, si están jubilados y demás, y por tanto yo... Seguimos intentando mantener los precios.
11: Ya lo saben ustedes, abierto el plazo de inscripción para todas aquellas personas que quieran participar en las distintas escuelas municipales deportivas que se ponen en marcha tanto en el pabellón como en otras instalaciones. Cambiamos totalmente de temática y nos vamos al apartado futbolístico, porque tenemos que reseñar que dos equipos de la costa tropical, concretamente el Alborán 2021 y el Almuñécar City, se encuentran comandando la clasificación de la segunda andaluza tras la disputa de dos jornadas y después de no haber perdido ningún partido. En esta última jornada, tanto el Alborán como el Almuñécar City consiguieron la victoria.
13: Segunda jornada de la segunda división andaluza. Almuñécar City 3, Chauchina 0. Estrella de la Chana 2, Alborán 2021 3. Club de Fútbol Motril 0, Sierra Nevada Cenes 2, Reino de Granada 2, Club Deportivo Valle del Lecrín 1, Ojíjares 2, Pinos Puente 2, Puerto de Motril 1 y Nayot 2, Atlético Salobreña 3, Fuente Vaquero 0, Otura 3, Recreativo Moraleda 1. La próxima jornada del campeonato será Pinos Puente frente a Reino de Granada, Atlético Salobreña, Estrella de la Chana, Alborán 2021, Club Deportivo Ojíjare, Club Deportivo Valle de Lecrín, Club de Fútbol Motril, Sierra Nevada Cenes Otura, Club Deportivo Innayor Almuñécar City, Recreativo Moraleda Puerto de Motril, Unión Deportiva Fuente Vaqueros Chauchina. Y recordamos que la clasificación de esta segunda división andaluza se encuentra encabezada por el Sierra Nevada Cenes, Almuñécar City, Otura y Alborán 2021 con 6 puntos. En quinta posición está Ojíjares con 4, Atlético Salobreña con 3, Recreativo Moraleda con 3, Chauchina con 3, Innayor con 3, Reino de Granada 3, Pinos Puente 2, Estrella de la Chana 1. Y cierra la tabla el Club Deportivo Valle de Lecrín, Puerto de Motril, Fuente Vaquero y Club de Fútbol Motril, todos ellos con 0 puntos. Seguimos con el fútbol, pero nos vamos al fútbol femenino, concretamente a la tercera división, grupo noveno, donde se encuentra el CF Motril, que recibió una abultada derrota este pasado fin de semana en el partido que jugaba frente al Málaga Club de Fútbol. Perdió por el resultado de 11-0 en un encuentro donde las malagueñas se aprovecharon a las mil maravillas de las amplias dimensiones del terreno de juego y las motrileñas no supieron aprovechar las oportunidades que tuvieron para haber tenido un resultado más digno. Estos son los resultados de esta última jornada del campeonato, concretamente la tercera. Tercera jornada de la tercera división, grupo noveno de fútbol femenino. Arenas de Armilla 7, Atlético Gienense 1. Málaga Club de Fútbol 11, Club de Fútbol Motril 0. Club de Fútbol El Murgi 1, Melilla 2, Unión Deportiva Almería 1, Pablo Picasso 1, Real Jaén 0, Granada 10, Pavía 4, Ciudad de Chauchina 1 y Atlético Femenino 0, Club de Fútbol Málaga 1. La próxima jornada del campeonato será Club de Fútbol Motril Real Jaén, Polideportivo Málaga, Unión Deportiva Almería, Melilla Ciudad del Deporte Pavía, Granada Club de Fútbol, Club de Fútbol El Murgi, Atlético Gienense, Atlético Femenino Benamiel, Ciudad de Chauchina, Arenas de Armilla y Pablo Picasso, Málaga Club de Fútbol. Y la clasificación de esta tercera división, grupo noveno, se encuentra encabezado por el Arenas de Armilla con 9 puntos. Segunda posición para Málaga Club de Fútbol con 7. Tercero, Granada Club de Fútbol 7. Cuarto, Melilla Ciudad del Deporte con 6. Quinto, Club Polideportivo Málaga con 6, sexto El Murgi con 4, séptimo Pavía con 4, octavo Club de Fútbol Motril con 4, noveno Atlético Gienense con 3, décimo Ciudad de Chauchina con 3, décimo primero Atlético Femenino Benamiel con 2, décimo segundo Pablo Picasso con 2 y cierran la tabla Unión Deportiva Almería con 1 y Real Jaén con 0 puntos. Gran fiesta del baloncesto el que se vivió en nuestra localidad este pasado fin de semana. Gran fiesta con motivo del vigésimo torneo de baloncesto base que se encuentra organizado por el CB Costa Motril y que congregó a más de 200 jugadores pertenecientes a diferentes equipos de la provincia de Granada y Almería, por lo que tuvieron que utilizarse tanto el pabellón municipal de la zona sur como el pabellón del polideportivo. Fueron más de 20 partidos los que tuvieron oportunidad de jugarse en distintas categorías, desde minibásquet masculino e infantil masculino y femenino, cadete masculino y femenino y junior masculino. Un torneo que contó con el apoyo y la implicación del patrocinador principal de este club en los equipos base, como es la Fundación Miguel García, así como el área de deporte. Así lo destaca el presidente del club, Jesús Busto Rodríguez.
14: La valoración no puede ser más que muy, muy positiva. Más de 200 niños y niñas jugando de varias localidades, de Churriana, de Elegido, de Granada. Y el ver tantísimos jóvenes jugando, la verdad es que nos alienta a seguir adelante. Ver un poco el fruto del trabajo ese de tantas y tantas horas que tenemos.
15: Es que eso es lo que se busca, promocionar el baloncesto con los más pequeños.
14: Claro, es un día de baloncesto, un día de diversión, de juego, de competición, de deportividad, y eso pues a nosotros nos hace engrandecernos como club organizador, como equipo y sobre todo poner en valor el baloncesto en las edades pequeñas, que es un poco de lo que nos nutriremos seguramente en el día de mañana.
15: Lo que menos importa es el resultado.
14: Sí, de hecho, este año hemos dado una premiación a los ganadores, pero lo bonito es ver competir desde la deportividad y ver cómo juegan, cómo valoran el esfuerzo y sobre todo cómo hay tanto niños y niñas jugando a baloncesto.
11: Nosotros volveremos mañana con más actualidad del mundo del deporte aquí a través de la Radio Televisión Municipal Motrileña. Les esperamos. Hasta luego.
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Seguimos en 20x20 con 6 nuevas canciones con las que vamos a intentar tocar todos los palos posibles en la música. Todo, desde luego, desde la óptica de nuestros éxitos de ahora y siempre, con canciones como, por ejemplo, la de Imagine Dragons y Lil Wayne, el tema Believer, uno de los grandes éxitos de esta banda de Nevada, que en 2019 lanzó su gran disco Origins. También vamos a escuchar a Jesse y Joy, los hermanos Huerta, que desde México seguían triunfando en 2018 con una canción llamada Te Esperé. Dijareles, seguramente la recuerdas porque fue uno de los éxitos de finales de los 80, concretamente a comienzos de la década de los 90, y desde Francia con su disco François. La canción es irrepetible, se llama Voyage Voyage. Escucharás a David Civera con Perdóname, uno de los sencillos que el artista Teruel publicó en 2005. Y a los Cartoons, aquel grupo danés que hizo historia a comienzos de los 90 con unas divertidas puestas en escena y sobre todo recordando los dibujos animados en 3D. La canción Mamalú. Pero ahora lo que llega es uno de los grandes éxitos de una granaína irrepetible. Lola Índigo, Mimi Doblas junto a Mala Rodríguez, triunfando con un temazo del verano de 2019 llamado Mujer Bruja.

Para algunos, en el mundo de la radio, lo que suena en 20x20 son oldies. Para nosotros, simplemente nuestros éxitos. Canciones tan potentes como este Believer, de los Imagine Dragons, la banda de Nevada liderada por Dan Reynolds, que en 2019 lanzaba su álbum Origins con esta canción, llamada Believer, en la que además colaboraba el rapero Lil Wayne. También, haciendo historia, los chicos de Jesse Joy, desde aquellos tiempos de Con quién se queda el perro, y en 2018 lanzando un nuevo disco con canciones tan bonitas como Te esperé. Desireless, canción irrepetible del pop electrónico de finales de los 80 y comienzos de los 90. Desde Francia, Voyage, Voyage, una canción que hoy ha vuelto a sonar aquí en 20x20. También lo ha hecho David Civera, el David Civera de 2005, de aquella canción llamada Perdóname. Y los daneses Cartoons, con un tema de los que nos hicieron bailar a todos a comienzos de los 90, la canción Mamalu. Aunque no me olvido de que hemos arrancado con algo muchísimo más reciente. El éxito de Lola Índigo y Mara Rodríguez juntas en la canción Mujer Bruja. Bueno, pues juntos seguimos aquí en 20x20, donde te esperan muchos más éxitos en un momento. Bye.

un flashback en el tiempo o simplemente vivir la actualidad con las canciones que siempre han sido éxito. Eso es 20 por 20, celebrando los 20 años de existencia de los Super 20, donde hemos podido vivir momentos importantes como el de la canción de Power of Love, con la que Jennifer Rush nos va a meter de lleno en los 90. También a los puertorriqueños Calle 13, la banda de René Pérez y Eduardo Cabra, y su álbum Los de Atrás Vienen Conmigo, que en el 2008 nos regaló un gran éxito que todavía recordamos, No hay nadie como tú. Aunque algo más reciente también es el tema que hoy escucharemos de The Corrs, de su disco In Blue, considerado hasta el momento el mayor éxito de esta banda irlandesa. Los Maná van a rescatar en el Muelle de San Blas desde su álbum Sueños Líquidos, y escucharemos, por supuesto, a Alexandra Stan, una rumana que, en plena efervescencia del Rumano Dance hace ahora ya casi 3 años, se dejó acompañar de los productores Marcel Prodan y Neymitz con la canción Mr. Saxovit.

Los éxitos de 20 por 20 son los éxitos de los Super 20 en estos 20 años y también los de tu vida. Qué canción, ¿eh? Casi prácticamente eras un bebé cuando esto sonaba en la radio. Allá por los 90, a principios, Jennifer Rush, esta neoyorquina de Queens, de nombre auténtico Heidi Ster, cautivó a todo el mundo con The Power of Love y también con la versión en español, el tema Si tú eres mi hombre. También han estado ahí residente y visitante, René y Eduardo, de Puerto Rico, los chicos de Calle 13 y Nadie como tú. Los Cors y su álbum In Blue en el 2000, triunfando con la canción I'm Breathless, su mayor éxito. Los mexicanos Maná, en su cuarto sencillo desde el disco Sueños Líquidos, que lanzaron en 1998 en el Muelle de San Blas. Y para arrancar hemos tenido nada menos que Alexandra Stan con una canción que todavía se sigue bailando, ese Mr. Saxo Beat, que le crearon a medida Marcel Proran y Andrei Nimitz. Bueno, pues sí, así suenan los éxitos que compartimos contigo en 20x20. 20 años de éxitos.

Este es el sonido de los éxitos de dos décadas de música que juntos compartimos aquí en los Super 20 desde la radio. Canciones inolvidables que vuelven a aparecer por nuestra escena, como por ejemplo una canción de los Ketama llamada Se dejaba llevar por ti, que hizo las delicias allá por finales de los 90. También escucharemos un tema imposible, Alejandro Sanz cantando con David Bisbal, Y si fuera ella. Y desde luego, éxitos inolvidables como Kiss Me de los Sixpence None the Richer o el tema de Selena Gomez and the Ashen, Un año sin ver llover, A Year Without Rain. Aunque vamos a abrir con algo bastante más reciente, el tema Wild Ones, uno de los grandes éxitos de Florida, de este hombre de origen jamaicano afincado en Estados Unidos, que arrasaba hace un año y medio con su canción Wild Ones. Ya sabes, aquí compartimos juntos algo más que éxitos, es la música de dos décadas. El sonido de los Super 20 en estos 20 minutos sin pausa, que siguen contigo en la radio y que se llaman...

A pesar de que hace ya algún tiempo que los Carmona, los Ketama, se separaron, siguen estando muy presentes en la memoria colectiva y de hecho sus canciones son parte de la historia musical de los Super 20. Una de las más inolvidables es este Se dejaba llevar por ti, con esa atmósfera increíble que saben, como pocos, crear los Ketama. Alejandro Sanz ha compartido una de sus canciones con David Bisbal, el tema Y si fuera ella. Algo que ofrecíamos aquí en los Super 20, casi casi como un auténtico regalo. Sixpence Down to Richard, con una de sus canciones más famosas, Kiss Me. Y desde luego, un año sin ver llover la versión en español del tema de Selena Gomez and the Ascent. Han sido protagonistas en este bloque en el que también hemos escuchado un tema bastante más reciente, el tema Wild Ones de Florida, Trymar Dillard, uno de los protagonistas de la escena dancehall. Bueno, pues no te vayas porque enseguida más éxitos, sin pausa, durante 20 minutos en...

Volvemos y lo hacemos cabalgando de nuevo sobre nuestros recuerdos en 20x20. Y es que las canciones se mezclan, las actuales con las que son parte de nuestra historia, y todas juntas las escuchamos en 20 minutos sin pausa, un formato en el que tiene cabida absolutamente de todo, pero eso sí, siempre lo mejor. Canciones como Self Control, la versión que hacía Soraya Arnelas en el 2006 en su disco 80s, de uno de los mayores éxitos de la música dance a cargo de Laura Branigan. También retrocederemos hasta 2004 para escuchar a Pablo Perea, el vocalista de La Trampa en solitario, con su disco Todo Va Bien y la canción Viviendo de Noche. Britney Spears, muy reciente, su disco Britney Jean con la canción War Beach, una canción donde se notaba claramente ese giro hacia la música electrónica que le había imprimido nada menos que Will.i.am. También Enrique Iglesias, que además de la canción Bailando, que es uno de los éxitos sin duda de su disco Sex and Love, tiene otro gran tema junto a India Martínez, la canción Loco. Y bueno, para comenzar, nos vamos a ir muy atrás en el tiempo, hasta el año 2000, y dentro del disco de Golosinas de Alice, la canción más importante de esta artista llamada Alice Yacoutois, y que hoy vuelve a 20x20, se llama Se Moi Lolita.